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veces cuando uno compone quizás busca algún sentimiento dentro de su cuerpo, y esa noche busqué uno de los peores momentos de mi vida para recordar a una de las mejores personas que tuve y que hoy ya no está.

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2: Tengo una buena canción para cantar, a ver.

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0: Bueno. Entiendan que yo vine y le dije a Beto, Beto, traje estos 6 temas nuevos del sur, hace una semana. Y le dije, toma, escucha, escucha. Se va, sale lo que se puede. Vamos al sur, la concha es madre. Se apagó. Oh. Vamos a presentar otro tema nuevo. Este tema se llama Estigma. Y al que se quiere suicidar.
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Bueno, gracias. Como nos hacen sentir como en casa, o mejor aún, nos vamos a quedar a vivir acá y en la concha, y algún día se van a arrepentir de habernos tratado así de bien. Muchas gracias a todos. Muy buenas noches.

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Cuando yo escribí esta canción no existía ni Facebook, ni Twitter, ni hashtag, ni la puta que los parió. Así que yo llegaba a Corrientes y decía que no saben ustedes lo que dijo la Muipú. Y no lo sabían. A que ustedes saben lo que dijo la Muipú. Dijo... dijo hola y adiós. Y el portazo sonó como un signo de interrogación. Sospecho que así

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Muy buenos días, ¿cómo le va? Lunes 5 de octubre y ponemos primera ya esta mañana, arrancando bien arriba, la temperatura 17 grados 4, casi ya primavera literalmente para el arranque de la jornada de esta semana. Una semana que uno tiene otro aliento, otro esfuerzo, ¿por qué? Porque el lunes que viene semana larga, fin de semana largo, perdón,

A ver, con la región, la seguridad sigue siendo tema de debate, discusión y pulseada política. Arranca la discusión del tema de la seguridad, lo que tiene que ver con... es un campo de disputa entre nación, provincia y municipio. Han salido ahora los diputados libertarios de la provincia de Buenos Aires reclamándole a Kicillof que pida a las fuerzas federales para... intervenir en algunos lugares puntuales de la provincia de Buenos Aires. A mí me despertó una sonrisa esta noticia esta mañana cuando la vi en algún medio de la provincia de Buenos Aires, porque los diputados libertarios se despertaron ahora. Digo, en Quilmes hace mucho tiempo que los legisladores, los concejales quilmeños le vienen pidiendo a los representantes libertarios que ayuden a que el gobierno mande fuerzas federales. No es algo que creo yo que las autoridades provinciales o locales se niegan a pedir. Me parece que es algo que si el gobierno nacional se niega a implementar en territorio bonaerense. Me parece que la cosa está por ahí. Pero bueno, veremos cómo deriva esta discusión. El argumento de los legisladores provinciales libertarios es que hay índices de inseguridad en la provincia que alarman. Bueno, vaya, se están dando cuenta de algunas cosas. Hablan del índice en La Matanza. Dice que La Matanza tiene un promedio de 8 muertes cada 100.000 habitantes en lo que tiene que ver con la inseguridad. Dice que el 20% de los delitos se comete en La Matanza. Hay que decir algo, La Matanza es una provincia en sí misma, tiene 2 millones y pico de habitantes, o sea, es mucha gente, es lógico que se concentre ahí la mayor cantidad de delitos, la mayor cantidad de asesinatos en todo caso que ocurran. Tiene cierta lógica, es una especie de provincia dentro de una provincia, La Matanza, eso no hay duda. Pero me llamó la atención que los libertarios muevan esta ficha en este contexto, sobre todo el tema de seguridad, cuando es algo que hace rato los propios representantes, tanto del peronismo como del PRO, como del radicalismo, vienen pidiendo el tema, esta implementación. Veremos si esto tiene una consecuencia o se queda solo en la discusión. En el mientras tanto, en la región, sin correr, hay que decir que Varela recibió mediados de la semana pasada a cambio de toda la plana mayor de la policía en Florencio Varela. Había mucha preocupación en Watson, que recién el sábado logró reunirse con el nuevo jefe, cuando el jefe estaba desde el martes, el miércoles por lo menos. Así que había preocupación en el municipio de Varela con esa historia. En Berazategui hay mucha conmoción con lo que pasó con esta nenita de 11 años, que se investiga su asesinato, que se planteó inicialmente como un suicidio y termina bajo investigación. Hay 3 integrantes de la familia, eran 4, ahora son 3 los que quedaron bajo investigación. El otro tema, mientras tanto, en Quilmes se sigue formalizando, se sigue conformando el comando de prevención. Más de 1.100 personas se presentaron para aspirar a ser parte de esa fuerza que va a articular el gobierno. Son 300 personas que van a ser parte de esto. Y hay que decir que durante el fin de semana se conocieron muchos, incluso ahora, a esta hora de la mañana, en el barrio Los Eucaliptus, ahí sí, en San Francisco Solano, un grupo de vecinos detuvo a un delincuente después que había asaltado a una alumna de una de las escuelas, el corredor de las escuelas de ahí del barrio Los Eucaliptus. Así que esto, el fin de semana hubo un caso como el que te estoy contando en el barrio Los Eucaliptus, pasó en la IAPI en Bernal. Tal es así, los vecinos lo llevaron a los empujones y la policía, cuando lo toma, se da cuenta que está armado y que tiene un arma. Porque los vecinos no se habían dado cuenta de que tenía un arma. Lo llevaron a los empujones porque había intentado asaltar a una mujer que estaba yendo a laburar allá en la IAPI, en Bernal. Para mostrarte un ejemplo, el otro fue lo de Don Bosco, donde 2 pibitos, eran adolescentes, uno de 16 y 17, le robaron el auto a un vecino allí de Don Bosco, se lo llevaron era un arma de juguete, ahora se sabe, pero en ese momento no se sabía. Se llevaron el auto, lo rastrearon y lo encontraron en Avellaneda. Lo rastrearon a través vía satelital. Y ahí lo encontraron en Avellaneda, entraron, los detuvieron a los pibes. Bueno, cosas cotidianas, de estas cosas cotidianas que se repiten y mucho en el conurbano bonaerense. Así que esto para mencionarle, a esto hay que sumarle que Quilmes tuvo su fin de semana movidito. ¿A qué me refiero? A ver, la región en general tuvo una agenda, más allá, corriendo el tema inseguridad, tuvo agenda colorida. A ver, más allá de la peregrinación a Luján, que te vamos a contar los que vimos en las fotos y demás, arrancó la Feria del Libro en Berazategui, se mantiene toda la semana, incluido el fin de semana largo, así que es una opción por la tarde para poder ir, para disfrutarlo, es entrada libre y gratuita, allí en el de Vicenzo, así que es una opción para tenerlo presente. Después, el domingo, mucha gente en la Maratón de Solano, ¿eh? Me pareció interesante la cantidad de gente que movió la Maratón de Solano, es la previa a lo que será el aniversario el próximo fin de semana. El otro dato, se hizo la 10ª marcha del orgullo aquí en Quilmes, ahí frente a la

0: Hubo mucha gente también el domingo, ¿eh? Mucha gente, con sus colores, con sus estandartes identificatorios y con Juana Rosas como una especie de show de cierre de lo que fue la celebración. Eso el domingo. Mientras tanto, el sábado, el fútbol de los equipos de la zona no dijo nada amarilla. Me imaginé que me iba a reclamar algo con el triunfo de Defensa y Justicia que derrotó a San Lorenzo 3-0. Aparece como escolta. Ah, lo habla. Ah, pues claro, tenés razón. Me dice, por eso no lo habló conmigo. Me dice, tienes razón. No hubo tiempos. Los tiempos no dieron para que amarilla me reclamara algún comentario sobre la performance del Halcón de Varela que derrotó a San Lorenzo 3-0 y que está como escolta ahí en la primera división de una de las zonas. Quilmes, que logró un empate que al cierre de la jornada de ayer lo dejó a 6 puntos del descenso y a 6 del reducido. Está justo en la mitad. Igual eso puede cambiar, porque si hoy gana Maipú, hoy a la tarde juega Maipú contra Chicago. Si gana Maipú, les tira la diferencia. Se mete en el reducido y les tira 7. Pero quedan 12 en disputa. Ya no hay más serenata larga, como decía Gallo cuando discutíamos sobre el fútbol. Gallo decía, no, pero la serenata es larga. Bueno, la serenata se acortó. Y llegó la hora de la verdad. Y no me parece que Quilmes esté muy bien parado a la hora de discutir esta historia. Lo mismo pasa con el mate. El mate volvió a empatar. Desde que llegó el técnico nuevo, el mate siempre empate. Siempre empate. Con esto yo creo que el mate va a zafar de o lo que es hoy el fantasma del descenso de la primera B. Creo que con eso zafa. Pero la pregunta es qué hace el año que viene, ¿no? ¿Qué va a pasar el año que viene? Y el otro equipo, para cerrar ya y ya darle la bienvenida al señor Fernando Gallo, tiene que ver con el ADB, con el Naranja. El Naranja, que estaba líder, perdió 3-2. Pero zafó, porque Sacachispas no ganó, así que se quedó, sigue como puntero. Llega a la última fecha contra Cambaceres en el Norman Lee, o sea, el próximo fin de semana en el Norman Lee, esto es en Berazategui. El ADB recibe a Cambaceres con una ventaja de 1 punto. Si gana, termina primero en la zona. Pero bueno, esa es la primera C. Ni siquiera es la B, la C esta. Así que dicho todas estas cuestiones rapiditas, como título así muy rapidito de lo que nos dejó el fin de semana, ya le doy la bienvenida al señor Fernando Gallo. ¿Cómo le va, Gallo? Buen día, ¿cómo está?
1: ¿Qué tal, José? Muy, pero muy buenos días. Buen comienzo de semana. Buen día, señor Amarilla. Está contento como corresponde. Pues el triunfo enorme que logró su equipo frente a San Lorenzo. Que
0: tuvo la posibilidad de intercambiar con Amarilla. Sobre
1: sí, todo. Sí. Okay. Vinimos tempranito. Entonces pudimos charlar y, bueno, compartir y comer algún sanguchito también, como corresponde. Como corresponde. Bueno, buen día.
0: ¿También?
1: Sí, también, hubo de todo.
0: Mira vos.
1: Hemos disfrutado. Sí, sí. Y bueno, buen día a los oyentes, buen día a aquellos que también nos siguen a través del canal de YouTube de FM Sur, 889 hasta las 11, ¿no? Compartiendo esta horita y media de mucha información, que es la que tenemos en el día de hoy. Tema clima. Hoy, bárbaro, 21 grados, primavera.
0: Hermoso.
1: Mañana, similar, poquito más baja la temperatura.
0: Ok.
1: Del miércoles al domingo.
0: ¿Al domingo?
1: Del miércoles al domingo. Está anunciado lluvia todos los días. Una pena.
0: ¿Todos los días?
1: Sí, en diferentes proporciones y porcentajes de posibilidad de precipitaciones, pero hay que marcar que está latente. Justo que viene el fin de semana largo, que uno... Bueno,
0: ¿en serio?
1: Está anunciado.
0: ¿El fin de semana va a ser bajo agua?
1: El domingo el 30%, el día de menor. Pero baja, ¿cómo es esto?
0: Sí, claro,
1: cambia. Claro, el miércoles 90, el jueves 80. Bueno, es una semana bastante compleja e inestable. Bueno, a ver, está anunciado esto ya desde hace cuánto.
0: Sí.
1: ¿No? Que vamos a tener...
0: Este es parte del famoso fenómeno del Niño.
1: Exactamente. Bueno, vos sabés que apareció un dato, un informe interesante, que muestra que hoy, en el mundo pyme, resuenan dos palabras. Una es cautela, y la otra es aguantar. ¿Por qué decimos esto?
0: Porque cautela y aguantar.
1: Sí, dice. Dos palabras. Okay. El informe marca que 8 de cada 10 pymes no van a hacer ninguna inversión en los próximos 6 meses. Solamente hay un 19%, para ser bien exactos con el porcentaje, que planea poner plata en su negocio. En un ratito vamos a repasar cuáles son las 3 razones por las cuales los empresarios pymes dicen no, plata no pienso poner ni loco, al menos en los próximos 6 meses. El otro tema que vamos a repasar en un ratito también, tiene que ver con que apareció el dato de CAME, algo alentador, es el último informe de CAME, que muestra que el consumo tuvo un leve incremento en el último mes. también. Después compartimos estos datos que aparecieron, que es un crecimiento dispar, porque cuando vos mirás el anual sigue caído y el consumo no levanta, pero en este último mes levantó un pelito. Bueno, en un rato repasamos estos datos que aparecieron, que los dio a conocer ayer Came en su informe del domingo, y lo trajimos para compartir y charlar entre los dos.
0: Bien, perfecto. Y antes de ir con el señor Amarilla, que ya tiene su presentación musical de la mañana, te adelanto, vamos a hablar de alguien que vos conocés bien, o que tenés alguna referencia.
1: Bueno.
0: Es un letrado.
1: Bien.
0: Que fue designado de una manera muy particular, que puede generar mucha discusión, al frente de un barrio privado de la zona. Después lo charlamos.
1: ¿Como presidente del consorcio?
0: Después lo charlamos, si usted quiere.
1: Sí,
0: si
1: como
0: le
1: no.
0: Parece bien.
1: Claro.
0: Si le parece bien.
1: Otro, pará, un cortito.
0: Súmale.
1: No sé si hubo gente o no el velorio de Ricardo Soblé que se hizo en la Casa de la Cultura el fin de semana.
0: No lo sé si hubo gente.
1: Porque se anunció. Y lo de la Marcha del Orgullo, ¿vos estás seguro que fue el domingo o fue el sábado?
0: Domingo. Lo reprogramaron para el domingo.
1: Pues yo el sábado.
0: Para, del 10.
1: Yo pasé el sábado por la Casa de la Cultura. Y había un grupo musical que iba a empezar a tocar. Y digo, pues si no estaba velorio Soblé adentro y afuera
0: no,
1: estaban de
0: fiesta. No, lo reprogramaron para el domingo. 4 del 10. Hoy es 5. 4 fue el 10.
1: Era lo más lógico.
0: 4
1: ¿no?
0: fue el domingo. Así lo reprogramaron. Bien. Porque el viernes para el sábado, viernes por la mañana, se hizo.
1: El sábado yo pasé al mediodía y estaban armando todo para un evento musical que iba a haber.
0: Claro,
1: y digo, ¿cómo
0: pero
1: puede
0: lo,
1: ser?
0: Lo, no, pero
1: están llorando un tipo adentro y afuera.
0: Pero
1: están...
0: lo reprogramaron y lo hicieron el domingo. Bueno,
1: era ahí, lo más lógico.
0: Y así fue.
1: Bien.
0: Cumplimos ahora sí con la presentación del señor Amarilla, lo más esperado de la mañana, y después volvemos nosotros con las noticias.

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0: Bien, 11 minutos. Nos quedan para las 10 de la mañana.
1: Qué contento que está Milei con el triunfo de Flavio.
0: Es entendible. O sea, uno, después hay muchos matices para meterse en el análisis del triunfo de Bolsonaro.
1: Zurdos empobrecedores, córranse que estamos intentando de darle brillo al continente, dijo Milei.
0: Claro. A ver, bárbaro. Como decía cuando arrancábamos, si uno lo mira a primer golpe de vista, es lógico que Milei celebre, es totalmente lógico, porque no estaba en la agenda de nadie que Bolsonaro iba a ganar en primera vuelta. Por más que ganó por poquito, no estaba en la agenda.
1: Menos de 2 puntos, pero claro, no estaba en la agenda.
0: Nadie esperaba que ganara Bolsonaro en esta primera vuelta. Algunos decían que podía ganar en una segunda vuelta, pero todo el mundo daba por hecho que en esta primera vuelta ganaba Lula.
1: Bueno, yo te lo conté.
0: Sí, vos habías estado en
1: Brasil. Yo estuve en marzo.
0: A vos te sorprendía las encuestas.
1: Y tomé 4 o 5 veces Uber y taxi.
0: El laburante.
1: Común. Uno se pone a charlar y lo detestaban a Lula. Pero
0: dale, bueno, yo creo que todavía es muy prematuro arrancar con los análisis muy profundos, pero está claro que la cotidianidad, porque cuando uno escuchaba algunos datos de la economía brasilera, me hacía acordar mucho a lo de Milei. La macro, claro, parece que anda bárbaro, pero la micro estaba complicada. Bueno,
1: claro, bueno,
0: es parecido a lo que nos pasa a nosotros. De todos modos, ahí después cuando vas metiendo el zoom in, o sea, con el zoom empezás a meter...
1: Tienen mucha inseguridad ellos, ¿eh?
0: Bueno, en algunos distritos,
1: sí,
0: en algunos sectores del país, sí, que sea Río de Janeiro, el tema de inseguridad es un temón.
1: Sí, mucho tema narco.
0: Por eso, depende qué lugares, ¿está bien? Entonces, en algunos lugares era más importante la situación de la inseguridad, en otro era más importante el tema económico.
1: Claro, ahora 30 millones de personas no fueron a votar. Es un numerito.
0: ¿Eh? Es mucha gente donde...
1: Perdón, en el país nuestro.
0: Sí,
1: es
0: la Argentina que no fue a votar, literal. Pero bueno, hay que ver si Lula logra movilizar a ese sector.
1: Claro.
0: Porque el problema es que cuando... ¿Qué te dicen ahora los analistas? Te dicen, che, hoy el candidato con más chance de ganar es Bolsonaro, no es Lula. Porque es el que tiene...
1: Los números marcan eso.
0: Claro, porque todos los que quedaron afuera de este 47-45... Son 6 o 7 puntos, que son todas expresiones de derecha al centro.
1: Claro. El tercer candidato que está, ¿de qué partido es? ¿Cómo está?
0: ¿Tiene 3 puntos?
1: Sí.
0: Bueno, dicen que...
1: ¿Pero ese está más alineado para el sector de Lula o más de...?
0: Todos del centro a la derecha.
1: Ah.
0: Esto es lo que mencionan todos. Claro. Del centro para la derecha.
1: O sea, esos votos van a ir a Bolsonaro.
0: La lógica. Igualmente, después hay matices a la hora del análisis de esta historia, porque empiezan a meterle la lupa y después cada uno tiene su lectura de esto.
1: Claro.
0: ¿Está bien? Entonces te empiezan a plantear, no, tené en cuenta que desde el 2018 hasta la fecha hubo 20 elecciones en América Latina. 18 perdieron el oficialismo.
1: Claro.
0: Entonces vos decís, claro, porque Lula es el oficialismo en Brasil. Entonces vos qué decís, bueno, ahí hay una teoría. ¿Cuál es la teoría? Que los oficialismos se desgastan y que no tienen cómo satisfacer la demanda de la gente. Que es muy parecido a lo que está pasando acá. O al menos con algunos sectores sociales de acá. Bueno, después hay otro... ¿Cuál es la otra mirada? Bolsonaro, preso, termina transformando a su hijo presidente y no es al hijo que le salió o que había mostrado mayores habilidades para la política. El hijo es Eduardo, que es el que está en Estados Unidos. Que claro, tiene como una especie de asilo político en Estados Unidos el tipo, que era supuestamente el más habilidoso. O la esposa del propio Bolsonaro, que dice que es una líder femenina importante con el mundo evangélico, y yo también. O sea, termina eligiendo al hijo que supuestamente aparece como no el mejor dotado para la política.
1: Mirá, claro.
0: Y termina siendo él.
1: Ahora uno imagina que si gana a Flavio Bolsonaro, lo va a indultar al padre, ¿no? Sí,
0: sí, claro. No, hay un planteo en ese sentido.
1: No va a tener al padre preso siendo presidente.
0: Hay un planteo, claro, hay un planteo en ese sentido. No es que lo esconden tampoco. No es que lo esconden. Viste que en algún momento en Perú, cuando fue Keiko Fujimori, esa discusión, sí, acá en Brasil no es que lo están escondiendo esto. Lo han
1: así
0: planteado.
1: Que dentro de 21 días hay que esperar...
0: 3 semanas.
1: 21 días de... La carnicería va a ser. Campaña política barra carnicería.
0: Y va a ser heavy. Va a ser heavy lo de Brasil. Habrá que ver cómo termina. Hoy parte, en la pole position, parte Flavio Bolsonaro.
1: Y en España se adelantan las elecciones.
0: Anunció...
1: Pedro Sánchez.
0: Lo anunció Pedro Sánchez el 29, dice.
1: ¿Eso por qué lo hace?
0: Y porque se desgastó.
1: Está
0: no pudo. Él mandó una serie de leyes.
1: Después, pierde también, ¿no?
0: Y todo el mundo te está diciendo eso. No sé. Lo que pasó... En España específicamente, después del famoso desahucio de María, que es esta abuela que
1: tenía
0: 80 años y que la echaron del departamento, digamos que para los españoles el tema del desahucio es un tema de hace muchos años, pero ahora explotó con este caso de la abuela, quedó muy simbolizado y eso generó reacción. Pedro Sánchez mandó creo que 3 leyes a la legislatura de ellos y se las rechazaron las 3.
1: Y elimina las cortes también, dijo.
0: Bueno, no sé cómo será, no tengo bien cómo es el sistema español, pero se llama elecciones y eligen
1: nuevas 29, autoridades. ¿No? De noviembre.
0: 29 de noviembre. Y después viene Trump.
1: ¿Esa cuándo es?
0: Y después el 3...
1: ¿Es antes?
0: Es el 3, no, viene de antes.
1: ¿Diciembre?
0: El 29 de octubre, el 3 de noviembre es Trump. El 29 de octubre es no son los gallosos, el 29.
1: 29 de noviembre.
0: Ah, bueno, los gallosos el 29, entonces antes es Trump.
1: Antes
0: es Trump y también es Netanyahu antes. Cerramos con España, que es nuevo en el calendario.
1: Nuevo, sí, sí.
0: Así que veremos qué impacto tiene en la Argentina toda esta historia. Por lo pronto esto le da oxígeno al mundo libertario, que al menos en nuestro país estaba bastante cascoteado y remándola. Tenía alguna expectativa con los gobernadores después de lo que fue el viaje a Francia para conseguir la suspensión o la eliminación de las PASO.
1: Sí.
0: Bueno, esto le da más envión, le da más velocidad. Veremos si después lo puede capitalizar. Eso yo no lo tengo claro.
1: Sí.
0: Porque digamos que los mismos motivos a la hora de analizar el voto en Brasil por el cual supuestamente Lula pierde, muchos de esos motivos tranquilamente se los pueden adosar a Milei.
1: Claro.
0: La única diferencia entre Lula y Milei en esta historia es que Lula estaba desgastado porque era su cuarto mandato. Milei es su primer mandato.
1: Tiene 80 años.
0: Correcto, Milei es su primer mandato. ¿Está bien? Entonces desde ahí podemos discutir cómo es que los brasileños ya veían que no tenían opción.
1: Y desde Estados Unidos ya dijeron que si hay que volver a poner plata acá, ponen,
0: ¿eh? La van a poner. Esto hace 5 años atrás, vos lo hubieras escuchado, te decís, nah, te están mintiendo, estos tipos
1: no. Esto la van a poner.
0: Los gringos esto no van a poner una moneda, pero ya la pusieron.
1: Sí,
0: y poquito, porque le salió poquito, fueron los coins, centavitos pusieron, con los coins
1: le
0: alcanzó.
1: Eso no es nada.
0: Nada. Y sin embargo, y Bessent salió este fin de semana a decirlo. Así que así empieza a configurarse el escenario de cara al 2027 en la Argentina. Y esto tiene mucha repercusión.
1: ¿Qué te parece? Claro.
0: En el mundo político.
1: Perdóname,
0: no en el vecino de a pie.
1: Brasil es el país más importante de toda América, ¿no?
0: No hay discusión. Vos sabés que eso era lo iba a hacer y no lo hice. Quería darte con precisión, porque Brasil, yo creo recordar que Brasil es la quinta economía del mundo. Si no es la quinta, es la séptima.
1: Del mundo. De acá la primera.
0: No, es que al ser tan importante Brasil, ¿cuál es la importancia? ¿Por qué Brasil es tan importante? Por lo que te acabo de decir. Espera que lo quiero chequear si es la quinta. Deja que lo pregunte al Google enseguida y te lo digo. Porque no sé si es la quinta o la séptima. Pero es lo mismo para el caso, el volumen para la Argentina, es la forma de entrar al mundo. ¿Me entendés?
1: Sí, lógico.
0: Si no estuviera Brasil, la Argentina estaría perdida. ¿Ves? Está entre las 5. Mira, acá está. Sí, hablamos del PBI nominal. Brasil está entre las 5 mayores economías del mundo. Depende cada año, dice el tema de si está quinta,
1: pero
0: séptima.
1: Está...
0: Pero para tener conciencia, eso quiere decir que el volumen de su economía, por eso lo hace tan importante Brasil. Por eso tiene. La economía es producto de la cantidad de gente que tiene, la producción que genera, bueno, todo lo demás. Y para la Argentina, es el socio comercial por el cual la Argentina entra al mundo, porque el mercado argentino es muy chiquito, mientras que el brasilero es extraordinariamente grande. Y la Argentina se cuela ahí atrás y con eso logra, por eso es tan relevante.
1: Y a Estados Unidos le sirve que gane Bolsonaro, ni hablar.
0: Sin duda, hay que ver después si se puede tener esa sintonía que tiene Trump con Milei, si es la misma que va a poder tener con Bolsonaro, pero no lo dudes, que a Estados Unidos le sirve tener a Brasil en ese contexto, no le sirve después a la Argentina. Después, cuando vos seguís profundizando el análisis, esto a Milei también lo desacomoda, porque si bien Milei tiene una posición privilegiada, no hay ni punto de comparación quién es más importante
1: entre
0: Brasil y Argentina.
1: Pero ¿cuántas veces más grandes son que nosotros?
0: Por eso te digo, por eso no hay discusión sobre eso. Pero a futuro, de alguna manera, esto también va a ser parte. Pero bueno, ya después veremos qué es lo que hace Milei con respecto a esa historia. Pero en principio eso no hay dudas. Vos fijate que se daba por hecho antes que Milei iba a viajar a Brasil para darle una mano en la segunda vuelta a Bolsonaro. Hoy ya no hay esa certeza. ¿Por qué? Porque Bolsonaro, hay que ver si quiere compartir el triunfo con Milei. Porque hoy ya es Brasil, es referencia del continente, ya es otra cosa. Hoy si Brasil se alinea en ese sector, hoy se lleva el liderazgo de Milei, se lo lleva puesto. pero ya es muy entrar en el detalle todavía eso. Todavía falta para que eso pueda ocurrir. No sabemos si va a ocurrir, pero eso puede ocurrir, a futuro. Pero en la corta, hoy es toda celebración en el mundo libertario, en la derecha, digamos, del mundo. Hoy se celebra. Uh-huh. Porque no te olvides que Lula estaba muy identificada con el proceso chino, con el proceso de los BRICS, claro, con otro mundo, un mundo mucho más multipolar.
1: No sé cómo le va a impactar la economía a Brasil si gana Bolsonaro el año que viene, ¿no? Cómo si habrá ajuste o no. Acá fue terrible lo que pasó.
0: Bueno, yo creo que Bolsonaro algún ajuste va a hacer, porque no te olvides que Brasil tiene supuestamente un déficit de 9 puntos, están diciendo todos en el PBI. Entonces, de alguna manera esto le va a venir bien. Igualmente, los pocos analistas que uno pudo escuchar anoche, lo que te decían es que de todos modos, gane quien gane el 2027, en Brasil iba a ser difícil.
1: Muy complejo.
0: Iba a ser difícil.
1: Desde lo económico.
0: Lo económico. Va a ser difícil. Entonces, bueno, todo esto es parte de una mesa que ahora deben estar intercambiando información y demás, a partir de lo que fue un triunfo que todavía... ¿Por qué el triunfo de Bolsonaro por ahí es tan impactante en el mundo de la política? Por todos los aditamentos que contábamos. Que era, primero, que nadie lo esperaba. Segundo, que Lula es una especie de superhéroe para la política, porque es el tipo que rescató, no sé, a millones de personas de la pobreza, les dio estudio en la universidad. Y a pesar de todo eso, intentó un Brasil más igualitario o logró achicar esa brecha. A pesar de todo eso...
1: No alcanzó.
0: No le alcanzó.
1: No, claro.
0: No le alcanzó. Gana un Bolsonaro que encima no es el tipo más ducho de todos los de la derecha. Es, digamos, el más básico de la derecha, no es el tipo más habilidoso, el que tiene más predicamento, el que tiene un discurso encendido, al contrario. Entonces todo
1: muy
0: esto
1: parecido al papá ese, ¿eh?
0: Ese es el atributo que más le plantean, que es muy parecido, es el más parecido al padre.
1: Quizá eso
0: pudo haber ayudado. Pero todo esto es parte del análisis todavía, que recién arranca, porque no solo la sorpresa, digamos, es en la Argentina, sino que es en distintos lugares, están todos sorprendidos, porque todos suponían que Bolsonaro tenía chance en una segunda vuelta, pero no ya arrancar siendo el caballo del comisario como le está pasando. Ahora se supone que podría ganar con holgura a partir de ahora. Pero bueno, nada. ¿Y por qué tanto impacto? Porque primero Brasil es de cara al país es el principal, es la puerta al mundo de la Argentina. Para la provincia de Buenos Aires tiene su impacto, porque no te olvides que Kicillof se mira en Lula. La última reunión en Nueva York, que yo había estado con Lula, porque es la forma, el kirchnerismo se siente muy identificado con lo que es Lula. Imagínate la derrota. Ayer a la noche, Scioli postea una foto con Flavio Bolsonaro, agradeciendo al amigo Flavio y reconociéndolo, y Mayra Mendoza, intendenta electa, pero hoy de licencia y diputada provincial, le pone no más Sciolis. Le pone... Así que imagínate. Pero bueno, nada, esto en la política recién arranca, así que veremos, y me imagino que esto va a llevar a mucha reflexión, a mucha,
1: sí, claro,
0: mucho análisis de lo que está pasando en un continente como es el de Latinoamérica, donde evidentemente a los oficialismos, que antes eran los grandes ganadores, los invencibles, se han transformado casi en los que son los que llegan como punto a cada elección. Si vos recorres las últimas elecciones, pasó así.
1: Sí, claro.
0: Vas recorriendo las últimas elecciones y pasó así. Todos los que llegaron como oficialismo terminaron perdiendo. Veremos.
1: ¿Qué pasará en el 2027? ¿Acá?
0: Acá. Esta es la gran pregunta. ¿Cómo va a repercutir eso acá? Nadie lo sabe todavía. Pero falta, hay tanto falta. Análisis. 2 minutos pasaron de las 10 de la mañana. Cumplimos con la tanda en Ciudad Volvemos.
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0: Ah, buen día, amigos. ¿Cómo andan? Habla Jorge. Estoy escuchando atentamente mientras manejo. Y la verdad que estoy asombrado. Porque Brasil, yo estuve 3 veces en Brasil. 3 años seguidos. Y aparte de playas, he ido a ciudades y he visto industrias por todos lados. Concesionarios de auto, industrias. La economía funcionando a full. Sobre todo la economía para el trabajador, ¿no? Que es quien trabaja en esas industrias. Y el mes pasado, 3 empresas chinas que fabrican autos y exportan, se instalaron en Brasil. O sea que no vinieron a la Argentina. Se instalaron en Brasil. Sí, como hicieron todas las empresas de automotores, todas fabrican en Brasil. Sería lamentable que gane Bolsonaro, lamentable para el obrero, por ahí para la gente que vive en Brasilia, que es como la Recoleta acá, que viven los que hicieron guita, bien o mal, no me interesa, y la disfrutan, pero el verdadero obrero, si gana Bolsonaro, va a perder como la guerra, es lamentable.
1: Ahí estaba Jorge, sí. Nuestro columnista.
2: La edición de
1: que de amarilla es impecable.
2: Queda bien
1: nuestro
2: editado.
1: Columnista vecinal. Che, lo tenemos que invitar directamente un día para que Jorge tenga un día y venga al programa con
2: y
1: nosotros.
2: Sí, hay que ver si quiere. Y si
1: sí, no hay que ver. No, hay que arreglar un contrato, ¿no?
2: No sé si va a querer venir un ratito.
1: Que conseguirlo.
2: Un bloque de hablar de algún tema.
1: Un 15, 20 minutos, hacemos un popurrí de todo.
2: Bueno.
1: Podemos intercambiar. Con él. Hay que conversarlo. Hay que charlarlo con Jorge
2: no
1: para
2: sé
1: invitarlo.
2: Si el hombre va a
1: para que
2: algo
1: sea un columnista habitual nuestro. Sí, claro. Como es Nahuel Esquieta, como Jorge Márquez, como son todos. Un columnista.
2: Este es un programa abierto.
1: Totalmente. Así que. Como bueno, para
2: hay que proponérselo.
1: Hay que proponérselo como para que tenga sea parte del aporte.
2: Sí. ¿Cuántos quilmeños que fueron a Luján,
1: Hubo, bueno,
2: la verdad
1: hubo mucha gente. Yo creo que tiene que ver también con la venida del Papa, ¿no? Me parece que la iglesia.
2: No, vos querés, lo hacen todos los años.
1: Es verdad, pero tanta gente me parece que tiene que tiene que ver con eso.
2: Cientos y cientos de quilmenios fueron.
1: Bueno, no sé si tantos, cientos y cientos.
2: Preguntale al obispo cuántos fueron ahí, lo tiene todo.
1: ¿Qué dijo el obispo?
2: No, lo contó. No,
1: que tenía en cuenta ganar.
2: La diócesis de Quilmes.
1: ¿Qué?
2: ¿Sabés la gente que aportó, no?
1: Ah, sí.
2: Sí.
1: ¿Ha contado?
2: Sí, sí.
1: Ah, bueno, me quedo tranquilo.
2: Y aquí de Quilmes, la política, vi varios que fueron.
1: Sí, a ver, ¿quién tenés notado? Yo noté algunos.
2: Y por ejemplo, el concejal Lucas Araujo estuvo.
1: Estuvo Lucas,
2: es
1: verdad.
2: Con su mujer.
1: Sí, señor. Estuvo,
2: la diputada provincial estuvo.
1: Estuvo Mayra Mendoza,
2: Mayra
1: que
2: Mendoza.
1: Con el cartel pidiendo la libertad de Cristina.
2: Sí,
1: estuvo Eva Mieri.
2: Fue con su pareja.
1: Bueno,
2: Mayra.
1: Estuvo Eva Mieri también.
2: Estuvo Eva.
1: Estuvo Carlos Valor, el intendente de Berazategui.
2: Ah, mirá,
1: y
2: no,
1: varios secretarios
2: no
1: del
2: sabía,
1: gabinete.
2: No sabía.
1: Sí, Valor.
2: ¿Pero Carlos fue caminando o
1: fue
2: bajó
1: caminando.
2: Con un colectivo ahí? No,
1: no, caminando.
2: Fue caminando.
1: Caminando, la presentación
2: ¿cuántos
1: es
2: kilómetros eran? 40 y
1: 60.
2: 60.
1: Son 60 kilómetros. No te olvides que Valor. Es un hombre,
2: no sé si,
1: un
2: no
1: hombre
2: sé.
1: Del fitness. Tiene entrenamiento, corre maratones. El Valor es un hombre del fitness.
2: Yo ¿verdad? No sé si llego. Hay que darle duro.
1: Bueno, al no tener. Lo que pasa es que la ventaja que tenés en esta historia es complejo, no es fácil, pero tenés una ventaja que no, el tiempo no te corre. Entonces eso te ayuda a regular vos.
2: Pero es lindo ir con que vayan todos juntos.
1: Bueno,
2: vas
1: sí,
2: a
1: claro.
2: Que te...
1: no, bueno, está bien, pero vos tenés la posibilidad de administrarlo. Eso es la ventaja. Pero déjame contarte. Bueno, estuvo Leo Goria. Leo Goria también se le vieron con fotos.
2: Pero fue caminando, Leo.
1: Fue caminando.
2: La aguantó bien.
1: Leo aparece como caminando. Después, yo le digo lo que mostraron en redes. Si usted tiene alguna duda de lo que mostraron en redes, eso se lo plantea a usted. Yo les creo.
2: 60 kilómetros caminando.
1: 60 kilómetros caminando. El otro que fue caminando está sentado. Es Gaspar de Estefano, el secretario de Seguridad.
2: No me digas.
1: También fue caminando. Para mencionarle a algunos... rápido.
2: O sea que necesitas un calzado bueno porque...
1: No solo calzado,
2: sí, sí.
1: Ropa interior también,
2: claro.
1: Determinada... No sí, te olvides sí. Que llovió,
2: no, pero
1: sábado llovió.
2: Tuvieron todos los climas, llovió, sí. Salió sí. El sol, hizo frío, hizo calor.
1: No, está bien, pero no te olvides que una vez que se te moja la ropa,
2: ah, claro,
1: es mucho más complicado. O sea,
2: sí, sí,
1: fue
2: sí.
1: Difícil la peregrinación a Luján, fue difícil.
2: Fue la consejera escolar Paola Mobilia, también vi alguna
1: mirá
2: foto
1: vos.
2: En Instagram.
1: Mirá vos.
2: O sea,
1: no
2: de todos los sectores. Sí, de cara la conoces a Paola.
1: No, no, no, no la tengo.
2: Tomaste una foto, yo la tengo en Instagram, Paola.
1: No la tengo por su trabajo como consejera escolar. No,
2: no comunican nada, eso no, yo digo.
1: Ah,
2: porque
1: tuvo
2: la gestión de Martiniano también.
1: Ah, ok, capaz que la reconozca
2: sí,
1: de ahí.
2: Sí, la conoces.
1: Ah, perfecto.
2: Pero digo, fue... Y después los desconocidos, ¿no?
1: Mucha gente
2: desconocida. Fue un amigo mío, fue, el otro fue. Bueno, así que la gente, el tema de la fe...
1: Mueve. Y más mueve, ahora con mueve. El Papa, no te olvides... Que el Papa va a estar llegando acá, es el 8, 9, o sea, llega el 8.
2: Falta un mes.
1: No tiene actividad. 9, 10 y 11. ¿Viste el bolón que hay con los bancos? 5 días sin banco va a haber.
2: Pero el home banking, sí, sí. ¿Quién va al banco ahora, José?
1: Está bien, es cierto, pero ¿quién va a programar los 5 días el home banking? No va a ser fácil, ¿eh? No te olvides que...
2: Un botón.
1: No sé, mirá, no te olvides que vos tenés el día del bancario.
2: Esperá, vos tenés el 8 feriado.
1: El 8, no, el 8
2: el
1: domingo.
2: El domingo.
1: El 9 el lunes, feriado.
2: Feriado
1: el lunes.
2: Con banking.
1: No, no, pero no te olvides que el viernes es el día del bancario. No,
2: el viernes es
1: el 6. El 6 no hay banco. Entonces vos arrancás el 6 sin banco.
2: Dejen los cajeros con plata, por favor. No,
1: el lunes sin banco. El martes en Capital, sí, sin banco, porque también es feriado. Y la pregunta es, ¿qué va a pasar el 11? Que es feriado en Provincia de Buenos Aires. Se está diciendo que el Banco Provincia no tendría actividad. Así que, ojo que es un temita, ¿eh?
2: Acá, mándale un mensaje, el amigo Pedro.
1: ¿Pedro qué dice, Pedro?
2: Me dice, Pedro. Leandro Goria,
1: ¿sí?,
2: fue gran jugador de hockey.
1: Toma.
2: Jugó conmigo, fue un gran jugador.
1: Mira vos, Pedro jugó en la...
2: Pedro, y sí, jugó con él, debe ser.
1: Mira vos.
2: Pero no lo tenía yo a Leandro Goria caminando 60 kilómetros.
1: Yo le vi una foto en las redes que aparecía Goria mojado, todavía con el pelo así como medio que se le notaba mojado, y con la catedral detrás.
2: Muy bien.
1: Así que, no sé, llegar llegó.
2: Muchos compañeros míos de la secundaria fueron también. Mira,
1: ¿Y no lo invitaron a usted?
2: Yo no.
1: Yo prefiero, me pones una cara, yo me pones para
2: prefiero ir bajo en la puerta y entro.
1: Ah, de ahí.
2: Pero
1: al,
2: no,
1: al estilo papita.
2: A mí me cuesta mucho.
1: Me cuesta mucho.
2: Sí.
1: Bueno.
2: Sí. No estoy en estado para ir.
1: Por ahí fue más gente conocida. Nosotros estamos repasando lo que vimos en las redes.
2: Lo que vimos que se mostró hoy.
1: Porque
2: que
1: ni conoce. Gallo ni yo participamos de la caminata, por la duda, claro.
2: ¿Vos participarías alguna oportunidad o no?
1: La verdad, te digo, no. Por una cuestión que me parece le estaría faltando el respeto a todos los que participan por una cuestión de fe. Claro. Yo lo haría por una cuestión física, por claro. A ver si estoy en condiciones
2: o no. Igual, yo no.
1: No lo haría por una cuestión de fe. Lo haría por una cuestión de ver, che, el desafío de estoy para llegar hasta Luján o no caminar.
2: Claro.
1: Entonces por eso me parece que no debería hacerlo, por algo no lo hago. Pero bueno, nada, ya que lo preguntaste.
2: No, todo eso yo no, a mí no, sí, no claro. Se me ocurriría. A mí me pasó eso.
1: Así que, pero bueno, hubo mucha gente que participó,
2: sí.
1: Mucha foto en redes, estamos contándote, haciendo un resumen rápido, de por ahí los más conocidos, de la dirigencia, debe haber mucha gente que participó de Quilmes en esa historia, pero de la que uno no los conoce por ahí, uh-huh. Por eso no estamos haciendo mención. Así que, pero fue sin duda una actividad, como también fue la Maratón de Solano. Hubo bastante gente en la Maratón de Solano, ¿eh? No tengo claro la cantidad.
2: O sea que yo no vi nada de eso.
1: ¿No viste en redes?
2: No, pero el municipio mandó algo, ¿no?
1: No, el municipio no mandó nada.
2: No vi nada.
1: No hay. El municipio este fin de semana mandó algo el sábado y oficial, y después no mandó nada. El domingo no mandó nada.
2: No mandó
1: un detalle sobre la maratón. Hubo, por lo que se vieron en los videos de las redes de los medios locales de Solano, influencer y periodistas y demás, y todo lo que vos quieras poner ahí adentro.
2: Comunicadores,
1: que es un genérico más sí. Amplio y permite entrar más gente ahí adentro.
2: Había gente, había movimiento.
1: A mí me pareció que había gente. El gobierno, en un posteo de Eva Mieri, habla de más de 800 personas participando.
2: Pero no estuvo
1: de la...
2: Eva.
1: Sí estuvo.
2: ¿Fue?
1: Sí, después del mediodía creo que apareció. O al menos está
2: no
1: ahí.
2: Fue a la maratón, no participó.
1: No corrió
2: venían
1: en la maratón.
2: De caminar
1: no,
2: de...
1: Perdón, por ahí yo me expresé mal. La maratón fue una de las actividades. Hubo otras actividades más, creo que hubo zumba, hubo no sé qué otras cosas.
2: Es la previa al aniversario.
1: Es la previa al aniversario.
2: A la fiesta.
1: Y a la fiesta del aniversario, que es el próximo fin de semana, que es sábado y domingo, el desfile el domingo, con el show famoso y toda la historia. Viste que le sumaron los manzaneros.
2: Sí.
1: Le sumaron los manzaneros sí. Para apuntalar un poquito, para que tenga un poco más de volumen.
2: Está muy bien.
1: ¿Está bien?
2: Está muy bien.
1: Así que bueno, seguramente vamos a ver si en la semana hablamos de este tema específicamente, hablamos con quien es el organizador del evento, creo que es un, no sé si es un Rotario o un León, creo que es, me parece que la entidad.
2: Bueno, esta semana hablamos.
1: Esta semana vamos a ver si lo buscamos para charlar con él, de lo que tienen preparado para el cierre, digamos, de lo que será el aniversario, pero por lo pronto mucha gente con el tema de la maratón.
2: Ya nos dice Jorge que no, que ningún contrato, que a los amigos no les cobra, dijo.
1: Muy
2: así
1: bien, Jorge.
2: Lo hace de manera desinteresada.
1: Bueno, después tenemos que acordar el día, o el día que a él le parezca que tenga más liviano en su agenda habitual, lo tiene que compartir con nosotros un ratito, 10, 15
2: tampoco
1: minutos.
2: Tampoco le queremos complicar, de que el hombre tiene que hacer
1: agenda.
2: Algún trabajo.
1: No, la idea es que venga a aportar, como hace por teléfono, pero ve por teléfono, que se siente un ratito con nosotros, que me parece que además podemos sacarle más jugo a esta historia.
2: Sí, claro.
1: Porque sus aportes son considerados, son aportes valiosos. Dicho esto del tema maratón, ¿qué nos queda por mencionar? Bueno, recordemos también, ya que hablamos del aniversario solar, que el aniversario solar coincide con el aniversario de los bomberos, que también hace sus actos,
2: sí.
1: que tiene sus particularidades, o en los últimos años ha tenido como algún llamador desde lo periodístico, que es que siempre hubo una relación muy tensa entre el presidente de los bomberos, que es un simpatizante, un fan libertario, y la intendenta Mayra Mendoza. Ahora veremos cómo se va con Eva Mieri. ¿Está bien?
2: Igual, Marcio Cobocchi.
1: Bueno, no tuvo hasta ahora cruce Diego Díez con Eva Mier.
2: No.
1: Con Mayra Mendoza sí los tuvo. Sí. Entonces hago esta diferencia.
2: Igual creo que Mayra va a estar, ¿no?
1: ¿A la fiesta de Solano? Sí, yo supongo que sí, que va a participar Mayra.
2: Yo creo que
1: va. Yo creo que lo mismo que hizo en Bernal.
2: Me parece.
1: Yo me imagino un escenario parecido al de Bernal, donde Mayra Mendoza y Eva Mier y compartieron el escenario. Yo supongo que va a ser algo parecido. Igual, supongo, no tengo información, aclaro por las dudas. Es una un supongamos, digámoslo así, de esta forma, no es información rigurosa.
2: ¿Es ahora este domingo?
1: Es este domingo, el próximo, el 11. Ya estamos.
2: Ya estamos en el clima está medio...
1: Bueno, eso es de esta... Pero usted me dijo que el domingo era el que aflojaba.
2: Sí, el 30.
1: El sábado, el 30. El sábado era complicado.
2: No, el sábado también hay 50, 60.
1: ¿Vos sabés que siempre...
2: Por ciento, pero es pasa falta.
1: Siempre le juega mal a los fogones Solano el clima. Habitualmente el de los sábados siempre suele estar bastante renegado.
2: Esperemos que no.
1: Vamos a ver qué pasa.
2: Minuto a minuto.
1: Y después el otro tema es lo que mencionaba Fernando con el tema de lo que pasó con la décima marcha por el orgullo que se hizo ahí. Frente a la catedral, en la Casa de la Cultura.
2: No tengo tampoco ahí si hubo...
1: Yo vi gente, yo pasé por allí a media tarde.
2: ¿El domingo?
1: El domingo y había gente, ¿eh? Por lo menos el escenario estaba armado frente a la Casa de la Cultura, sí. Y la gente llegaba, a los que estaban participando, se estaban sumando a participar, por lo menos hasta casi la mitad de la catedral.
2: Ah, bien.
1: Había
2: bastante,
1: gente.
2: Bastante,
1: a mí me pareció que había gente. Después... Bueno, nada, después ves todos los videos y qué sé yo, pero ya ahí no podés considerar, porque viste, no es que los videos son mentirosos, pero son muy artísticos.
2: Te hacen una toma muy de cerca, un plano corto y saber realmente.
1: Y tenés una multitud cuando por ahí no la hubo. Entonces, por eso uno tiene esa salvedad de hacer la diferencia de haber pasado, no haber pasado, qué sé yo. Así que, como detalle, como para mencionarlo, digamos.
2: Sí, señor.
1: ¿Está bien? Si querés, podemos ampliar algo de lo que fue el fin de semana. Yo no sé si querés arrancar por lo deportivo, si querés que nos metamos en las policiales que hubo de todos los colores, de todos los tamaños.
2: Policiales de todo.
1: De todo tipo, cotidianas.
2: De
1: muy
2: todo
1: cotidianas.
2: Como en botica.
1: Sí, y después tenés este dato curioso que yo te guardé.
2: Sí, después, para vos, esperemos que un poquito.
1: Vamos a hablar de un abogado conocido en el mundo de la abogacía, conocido en el mundo de la política, que aparece designado en un barrio privado.
2: Del peronismo.
1: Del peronismo, es un abogado del peronismo.
2: Del peronismo, del peronista, militante.
1: Peronista que aparece designado como administrador de un barrio privado. Va a causar sorpresa.
2: Y sí, sí, sí va a causar.
1: Gallo ya sabe cuál es el nombre, no le escriban, ¿eh? No, tiene prohibido decirlo,
2: no puedo,
1: al aire.
2: No puedo decir quién es, pero es un nombre muy conocido.
1: Sí, sí.
2: ¿No? Muy conocido.
1: Lo vamos a contar después.
2: En un ratito.
1: En un rato.
2: ¿Cuánto
1: no
2: falta?
1: Tenemos apuro. ¿Por dónde arrancamos? ¿Arrancamos por el tema deportivo? ¿Quiere que arranquemos por el tema de los policiales? Yo tengo para arrancar el tema de policiales algo que veníamos debiendo, que esto entre nosotros que no nos escucha nadie. La semana pasada tendrían que haber aparecido algunos fallos que no aparecieron.
2: ¿Por qué no?
1: Porque el sistema falló.
2: No.
1: Sí. Tienen un sistema, ¿viste? Como un sistema, como ¿viste? Como el Alexa.
2: Sí.
1: Donde se concentra todas las actividades. Bueno, la justicia tiene el suyo, que no se llama Alexa, tiene otro nombre.
2: ¿Y falló?
1: Y falló. Entonces se pospusieron varios fallos. Uno de ellos se conoció el viernes sobre el cierre. Uno es el del empleado municipal, que ese todavía no se conoce.
2: Pobre muchacho.
1: Están todos esperando a ver qué pasa con ese muchacho. Todavía no, no se conoce.
2: Tipo que han abusado de chiquito y este lo van a meter preso porque se robó 10 litros en asta. Déjense. 10,
1: no,
2: broma.
1: 120.
2: Bueno,
1: 120.
2: Seamos coherencia. Tengamos coherencia.
1: Bueno, el dato que surgió el viernes tiene que ver con este vecino de Espeleta que era parte de las fuerzas de prevención de la Municipalidad de Lanús. ¿Te acordás?
2: Sí,
1: y todos
2: sí,
1: nos sorprendimos.
2: Sí.
1: Este vecino de Espeleta, ¿de qué lo estaban acusando? Lo estaban acusando de haber difundido material de pornografía infantil a través de sus redes. Y efectivamente lo terminan condenando a 4 años de prisión. Lo detuvieron ahí. Eso no quiere decir que va a seguir detenido.
2: Venía,
1: por ahí lo liberen.
2: ¿Venía detenido ya?
1: No, él estaba liberado. Él estaba libre. Él llegó libre al juicio.
2: Pero si le dieron 4 años, va preso.
1: Va preso. Después hay que ver si puede pedir la morigeración, el domiciliario, toda esa historia. Pero terminó preso.
2: Unos días se va a comer ahí.
1: Ya se los comió, porque terminó preso. Sí, sí. La audiencia se lo llevaron sopre. Después lo habrán, no sé si lo liberan, lo apelan. No sé cómo es el laberinto judicial que tiene muchos vericuetos y que después tiene resultados muy particulares. Pero lo concreto es que él terminó detenido el viernes.
2: Claro.
1: Acusado de esto, ¿no? Habrá que ver, la condena es a 4 años de prisión. Así lo condenaron. Es un vecino de Espeleta al que le encontró.

0: Si yo le digo escándalo familiar, allanamiento y secuestran tres armas y hay un detenido, ¿vos qué te imaginás?
1: Tú no sé, jefe de familia que estaba enloquecido y que
0: empezó los tiros.
1: Y claro.
0: No, no fue el jefe de familia.
1: ¿Quién fue?
0: La jefa de familia fue.
1: La mujer. La doña.
0: La doña de casa terminó aprendida técnicamente, que se aprendía que la demoran por un, la detienen por unas horas y no la terminan de meter presa, pero la tienen detenida como si fuera presa, sí, pero sí. Después la justicia decide liberarla. La doña parece que en una cuestión
1: brava la mujer, no me gustaría tenerla de suegra.
0: La mujer, la doña, nosotros decimos doña, tiene 32 años.
1: Ah,
0: la doña joven.
1: Jovencita.
0: Una doña joven, aparentemente.
1: Puede ser nuestra hija.
0: Tranquilamente. Aparentemente, bueno, mi hijo tiene 30, así que tranquilamente. Claro. Sí. Aparentemente en una discusión de pareja, amenaza a su pareja. Oh. El muchacho se asusta y hace la denuncia.
1: ¿La denunció a la mujer?
0: Sí. Y la policía entra y allana. Y cuando allana se encuentra con tres pistolas. Ninguna de las tres tenía problema. O sea, eran de ella y no tenían problema de papeles. No es que estaba limada. No es que
1: Pero se las llevan igual.
0: Pero se las llevan porque son exportación de guerra, exportación de arma de guerra, y creo que no las tenía declarada como para portarla. No las podía tener. Lo concreto es eso, no lo podía tener.
1: Uy, cuando vuelva a la casa que se agarre, María.
0: Ya volvió a la casa.
1: Uy, sabes el bolón que
0: ya volvió a la casa. La casa ya volvió. Pero el dato, más allá del escándalo familiar, fue que todo el mundo, uno imaginaría, el imaginario, digamos, por ahí uno diría, no, vos porque sos un machirulo. Pero el imaginario, ¿cuál es? En un quilombo en la casa, agarran de las pestañas al tipo, se lo llevan de las mechas, porque el tipo...
1: quiso arrancar con los fierros.
0: Quiso hacer un desastre, entonces lo agarran de la mecha y se lo llevan. No, resultó ser que la que hace un desastre era ella. Y que terminaron llevándosela a ella y que terminaron secuestrando tres armas que no tenían impedimento, supuestamente. Cuando dicen que no tenían impedimento... Déjame aclarar porque por ahí no lo aclaré bien. Quiere decir que no tenían pedidos de la justicia, ¿me entendés? Que no había un pedido de la justicia porque había ese arma estaba sospechada de haber participado en un atraco, en alguno. No, no tenía ese tipo de problemas. Pero ella no los podía tener, digamos, porque no tenía los permisos, todos los permisos que correspondían. Uh-huh. Así que, pero bueno, fue un dato entre seguridad y color que fue llamativo.
1: El otro dato fue la chica que venía en una moto junto con otra. Venían tres arriba en la moto.
0: Sí, señor.
1: Sin casco.
0: Sí, señor.
1: En un operativo control de vehículo, la policía, el comando de patrulla fue.
0: Sí.
1: Los para porque vienen cometiendo una infracción. Claro. Tres personas arriba de una moto sin casco. Rodolfo López y Lustondo. Cuando hacen la tira con los documentos, el cambio de información, la chica de veintipico años tenía pedido de captura.
0: No tenía pedido de captura. Tenía pedido de paradero. Es parecido, pero no es lo mismo.
1: Bueno, pero se la llevan.
0: Se la llevan
1: que llevar.
0: Porque la justicia la estaba buscando desde el 2023. Sí. El pedido de paradero... Puede ser, no es un pedido de captura, es un pedido de que la justicia está queriendo citarla a declarar por algo, la está convocando por algo. Entonces, ¿cómo terminó esa chica que vos estás marcando? Efectivamente, termina en la comisaría y el juez les pide, o sea, el juez podría haberle dicho que se quede, que la dejen detenida, pero el juez lo que terminó diciendo, que deje la dirección clara y que se chequee la dirección y la liberen.
1: La liberaron.
0: Claro, la liberaron.
1: Pero son cuestiones...
0: No, pero cuestiones técnicas. Desde el 2023 que tenía pedido de paradero. Y la encuentran andando en un ciclomotor con dos más. Y sin casco. Una cosa... Por eso te digo, este fin de semana hubo mucho de esto, muy de cotidiana, de la de todos los días, que dio que hablar.
1: Claro.
0: Porque este es otro dato curioso de lo que pasó el fin de semana. El otro pasó en Don Bosco, donde estos dos pibes salen a chorear. Dos pibes, uno de 16 y otro de 17. Salen a robar con armas de juguete. Y se chorean un auto en Don Bosco. Se lo llevan. Acá la policía tiene poco que ver, porque en realidad lo terminaron rastreando, no sé, un Loyac habrá sido.
1: Una empresa de rastreo satelital. Te marca dónde está el vehículo, ¿no?
0: Fueron a buscarlo al vehículo y era la casa de los pibes. Se lo llevaron a los dos pibes.
1: Los llevaron a la casa, el auto.
0: Claro. Sí, bueno, ahí tenés. Por eso te digo, bueno, ahí está la historia.
1: Y después esto que empieza a aparecer, que se meten los vecinos a detener a delincuentes, ¿no?
0: Bueno, eso es cada vez más
1: peligroso. Hoy a la mañana vos publicaste en el diario Cinco Días, en Instagram pueden ver el video que ya está, cómo retienen los vecinos a un delincuente.
0: Que robó en la periferia de las escuelas de los eucaliptos.
1: Exactamente.
0: Robó una chica.
1: Pero horas antes también apareció en la
0: jurisdicción
1: de Séptima, Bernal Oeste.
0: En la IAPI.
1: En los Andes y 190 y pico, creo que fue, si mal no recuerdo.
0: Creo que sí.
1: O en esa zona, también.
0: Es ahí.
1: Un joven que...
0: En realidad eran dos que intentaron asaltar a una...

0: mujer, la mujer empezó a los gritos, logró zafar.
1: Agarran a uno.
0: Pero intervinieron los vecinos y lo agarraron a uno.
1: Lo llevaron.
0: A ese que agarraron lo llevaron a los empujones a la comisaría. Es más, viste lo que dice, o sea, la información oficial dice que la policía escucha ruidos en la puerta y sale y se encuentra a los vecinos con el tipo a los empujones y ahí entonces lo detienen y cuando lo revisan le encuentran que el tipo tenía un arma que había escondido en sus genitales, digamos. Claro. ¿Está bien? Entonces, claro, ningún vecino se había dado cuenta que el tipo estaba armado.
1: ¿Y quién le va a tocar ahí?
0: ¿Quién lo va a manotear? Pero por lo pronto en los empujones no se dieron cuenta. Y esto pasó en la séptima.
1: Uh-huh. Bueno, son cosas que aparecen, no son datos curiosos, pero cotidiano. Hay mucho de esto, ¿no?
0: Que bueno, eso te marca por qué la inseguridad sigue siendo un tema. Porque tiene que ver con que es cotidiano, que es con la chiquita, con la cortita, es con el metro cuadrado de cada uno de nosotros.
1: Exactamente.
0: Esa es la verdad. Que no tiene nada que ver con la elección de Lula. No. En el fondo puede tener algún análisis, pero no vamos a hacer un paralelo entre Argentina y Brasil, porque no se puede. Pero digo, pero no tiene que ver con las grandes cuestiones, tiene que ver con la cortita. Vos fijate, los vecinos, esto pasó en la IAPI, y hoy a la mañana pasó en el barrio Los Eucaliptus. O sea, tenés, no sé, sí, 60
1: y,
0: cuadras.
1: Y las veces que no nos enteramos.
0: Debe haber un montón de casos que no nos enteramos.
1: Y que no llega ese.
0: Que no llega a los medios, totalmente de acuerdo con vos.
1: Che, cortito antes de la tanda y media.
0: Te queda un minuto.
1: ¿Vos lo viste el partido de la selección del sábado? A mí me dio vergüenza ajena.
0: No lo miré.
1: Menos mal.
0: No lo miré, no lo quise mirar. Pero me dio una pena ese de Burkina cuando tropezó solo. Dije,
1: pero, a ver, los tipos llegaron atrasados al partido. Sí. Pero vos sabés por qué llegaron atrasados, ¿no?
0: Salieron. Me parece que Chiqui le mandó un colectivo, le mandó la costera criolla.
1: Porque no le habían mandado la plata para el partido.
0: ¿En serio?
1: No le había pagado.
0: ¿No le había pagado el Chiqui?
1: No. Por eso se demoraron. Mandaron la sub-23 los tipos. 2 horas antes o 3 del partido, estaban a 10.000 metros de altura. El árbitro le da un penal al minuto, está bien, fue penal. Pero dejá un poquito. Los tipos estaban fuera, el jet lag.
0: El jet lag.
1: Los tipos.
0: Para que la gente entienda, contarle a la gente qué es el jet lag. Por ahí mucha gente sabe qué es, pero para que.
1: Con el cambio horario, vos venís viajando tantas horas.
0: Gente que viaja en avión sabe que es que sufrís los cambios de horario de los lugares.
1: Los tipos bajaron y fueron al Monumental. No durmieron, no descansaron nada.
0: Claro.
1: Y este árbitro le cobra el minuto. Un penal que fue penal. Fue penal.
0: ¿Y ahora cuándo juega? ¿Ahora contra Benín? Mañana, ¿cuándo juega? ¿Mañana hoy?
1: ¿Cómo se llama?
0: Benín, ¿no? Benín es la selección.
1: ¿Por qué no arman un partido más digno en cuanto a equipo?
0: Bueno, son criterios. A mí me dicen
1: ¿cómo
0: que
1: se abrazaban los jugadores argentinos y gritaban los goles? ¿Por qué no corriste así contra España, flaco, que te venía a abusar de unos pibes de 20 y pico de años? A mí me dio vergüenza. España. Vergüenza ajena, me dio.
0: A mí me parece que es
1: vergüenza.
0: Pues es que hay algunos criterios de entrenadores con esta historia. Tienen algunos criterios que dicen que es para que los jugadores se conozcan, para que tomen más confianza. Yo no sé. Sí, yo también entiendo. Yo comparto con. Mientras tanto,
1: armó
0: en Europa.
1: Armó un rejuntado de.
0: No, pero mientras tanto, en Europa las selecciones están jugando al más alto nivel.
1: Pero lógico.
0: Jugó España-Inglaterra, claro. Jugó España-Croacia, jugó Croacia-Inglaterra. Están jugando al más
1: ahora
0: alto
1: nivel.
0: Noruega
1: hacer,
0: con no sé quién.
1: Mañana que Messi haga 5 o 6 goles mínimo para que se vaya bien goleador.
0: Y llegó Messi.
1: Y si no, se lo van a dar por decreto los goles. Porque viste cómo es este fútbol de Chiquitapia.
0: 10:30 de la mañana cumplimos con la tanda. Enseguida volvemos.
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0: Bien, 25 minutos nos quedan para las 11 de la mañana. Recordamos, la temperatura es de 18 grados 5, una mañana agradable, primaveral casi, supuestamente la máxima va a llegar a los 23 grados, 21, 23 grados aproximadamente. Así que lentamente vamos tomando vuelo esta semana, que va arrancando. Te recuerdo nuestra línea de WhatsApp, 115-801-7426. Y si no, tenés la posibilidad de escribirnos a la dirección del canal de YouTube, al chat del streaming, @FMSUR889. Así que hemos recorrido lo que fue los temas por ahí más políticos, no hay tantas cuestiones locales desde lo político. Sí hablamos de las cuestiones del fin de semana, de los institucionales, nos quedó la agenda deportiva por recorrer. Más allá de la sorpresa del datito de color que vamos a contar con respecto a este abogado del peronismo que aparece hoy como administrador de un barrio privado. Pero eso lo vamos a contar en algún momento. Pero nos queda toda la agenda deportiva, Gallo, que si bien no es nuestro métier cotidiano, alguna mención siempre solemos hacer. Recorrida solemos dar.
1: De acuerdo a lo que uno mira.
0: De acuerdo a lo que uno pudo ver.
1: ¿Lo viste completo el partido de Quilmes?
0: Lo vi bastante, no sé si...
1: Yo también, yo bastante, no completo, pero bueno.
0: Lo vi bastante.
1: El empate suma, sirve.
0: Al fin Trípodi hizo algo de lo que le venían pidiendo todos, que cambiara la forma de jugar de visitante, que no se regalara tanto. Y le dio un resultado.
1: Bien, la verdad que...
0: Porque la verdad que Tristán Suárez tampoco lo arrasó a Quilmes.
1: Cualquiera, viste, hoy es puntero. Lo quieren traer a este técnico el año que viene, ¿no? A Pancho Martínez.
0: ¿A Pancho Martínez lo quieren traer?
1: A mí no me gustó cómo jugó el equipo de Tristán. Si así va a jugar con Quilmes.
0: Pero, ¿usted sabe cuál es el proyecto del año que viene de esta gente? De Giulianetti.
1: Hay varios.
0: De la dupla Giulianetti-Ciari.
1: Hay varias opciones.
0: Hay varias opciones.
1: Sí, una es privatizarlo.
0: Ah, ellos tienen en carpeta privatizar el
1: fútbol. Dicen eso, dicen que van a traer a alguien que ponga...
0: O sea, van a traer un fondo inversor. Porque ellos
1: dicen algunos que puede llegar a aparecer eso.
0: No, yo no sé qué están pensando para el proyecto 2027, por eso le pregunto.
1: Tampoco sé qué es lo que van, si esta gente va a seguir poniendo plata o no.
0: Porque aparentemente están diciendo que no quieren seguir poniendo plata. Bueno, por eso le estoy preguntando,
1: pero ellos,
0: yo no lo sé.
1: Ellos sabían que había que poner.
0: Claro, claro. No, es que es muy particular lo que está pasando en el Club Quilmes. Recordemos, a ver, no hubo elecciones.
1: No.
0: Se consagra una fórmula que lo tiene a Giulianetti, que es el actual presidente, que supuestamente cuando la poca campaña o su presentación pública fue la de él.
1: Plataforma electoral.
0: Claro, su plataforma electoral fue nos vamos a hacer cargo del club, vamos a poner lo que haga falta y aparte para el fútbol lo tenemos a Caneo. Caneo duró menos de 10 meses, ya no está más, ya lo limpiaron. El fútbol fue un fracaso total.
1: Sí.
0: Y la plata que puso...
1: Ya la empezó a sacar.
0: Entonces, es raro qué va a pasar el próximo año, el próximo campeonato. ¿Qué van a hacer? Uh-huh. Me llama la atención. Por eso te preguntaba si vos sabías, porque yo no sé.
1: Y están evaluando opciones.
0: Ah, están evaluando opciones. Sí. Está bien. No, yo no...
1: Acá, si vos no ponés plata, ¿quién va a querer venir? Vos tenés que asociarte con algún empresario importante que te traiga jugadores. Ahora,
0: lo que pasa
1: es
0: que
1: después, ¿no?
0: Los dirigentes tienen claro que ya no tienen más margen para volver a quedarse otro año en el Nacional. No sé si lo analizaron. Porque ya van 10 años desde que lo echaron a Meisner, porque supuestamente el club era de los socios y había que recuperar el club.
1: Sí, pero estábamos en primera.
0: Claro, bueno, pero desde que lo echaron a Meisner hasta hoy, y la dirigencia de aquel entonces que lo echó a Meisner con ese argumento y que decía que se robaban toda la plata y que esto que lo otro, por eso el equipo nunca ganaba, nunca salía campeón, nunca esto, nunca lo aquello, finalmente ahora... Son 10 años que...
1: Y sí.
0: Fanta naranja.
1: Sí, y no, y con posibilidad de que casi te vas...
0: Dos veces estuvieron cerca del porrazo,
1: de
0: sí.
1: De jugar con Argentino de Quilmes la primera vez.
0: Claro, por eso te digo, yo por eso estoy escuchando a ver qué es lo que están evaluando. Lo que me parece que si van a hacer piensan un campeonato austero para el próximo, me parece que la gente se los va a comer. Porque
1: bueno,
0: el hincha de Quilmes...
1: La gente se va a tener que aguantar, qué va a hacer, entender de que el club está como está.
0: ¿Qué
1: va a hacer la gente? ¿Se lo va a comer? ¿Se va a borrar? ¿No se hará más socio?
0: Pero en ese contexto...
1: ¿Qué va a hacer la
0: pero
1: gente?
0: En este contexto no es para plantear que lo de Giulianetti es una estafa. Porque supuestamente ellos llegan...
1: Yo creo que tuvieron la mejor voluntad, pero...
0: Pero ellos llegan prometiendo una inversión...
1: Vinieron muy verdes.
0: Bueno, pero ellos llegan prometiendo la plata que iban a poner, más prometiendo un fútbol que no está.
1: No anduvo.
0: Y con eso
1: no anduvo.
0: Se queda 3 años.
1: ¿Y qué va a hacer? A no ser que el
0: tipo llamar a elecciones.
1: ¿Y es quién va a venir?
0: Y bueno, no sé, eso es otra discusión. Pero él debería llamar a elecciones con la verdad, que es decir, muchachos, yo hasta acá llegué, no voy a poner más guita.
1: Claro,
0: porque
1: no quiero pozo de manada.
0: Claro, esto es un pozo negro, yo me presento a elecciones, pero vaya a elecciones con otro que diga otra cosa.
1: Si nadie quiere agarrar, José.
0: Bueno, si nadie quiere agregar, pero.
1: ¿Qué hacemos? ¿Qué hace?
0: Pero Giulianetti, pero si este grupo político va a seguir, este grupo que está al frente, va a seguir en el club y va a ser un proyecto austero, va a necesitar revalidarlo electoralmente, porque no tiene voto, no tiene quien
1: no
0: lo respalde.
1: Hay muchos equipos que también quieren ascender y tienen más fuerza y plata que vos.
0: Yo no discuto eso, yo lo que digo es políticamente dónde está su apoyo, cuál es el apoyo que tiene Giulianetti hoy. Te vuelvo a insistir, él llegó diciendo que iban a poner guita. La guita que pusieron, si la pusieron, no se notó, ¿está bien? En el fútbol no se notó. Bueno, perfecto. Trajeron a un crack, supuestamente, que era Caneo, para armar el plantel. No duró 10 meses, lo rajaron. Bueno, de la plataforma aquella, de lo que él presentó, poco quedó en pie. Ahora te dicen que no van a poner más guita y que el fútbol van a ser un año austero. Él necesita tener espaldas para bancar eso. Si no, no lo va a poder bancar.
1: No, claro.
0: Va a tener, entonces, para mí va a tener que llamar a elecciones si va por ese lado.
1: Si hoy se presenta Mateo Magadán de nuevo, ¿gana?
0: No, no creo.
1: ¿Contra esta gente?
0: No, no creo. No sé, yo no sé eso. Pero lo que digo, políticamente...
1: Porque también fue un fracaso eso.
0: Sin duda. Pero lo que yo digo es, políticamente... Giulianetti no, este grupo, Giulianetti, Ciari, si hacen un planteo austero para el año próximo, termina siendo una estafa.
1: Eso hay que ver qué es lo que dicen ellos.
0: Pero por eso te digo, hay que esperar cuál es el proyecto. Pero yo, para mí, yo no tengo duda de que para mí termina, si los tipos hacen un proyecto austero, termina siendo una estafa a la gente. Porque ellos llegaron, insisto, garantizando que iban a poner la guita que hacía falta y trayéndolo a Caneo para el fútbol. Y si resulta que la plata que vos decís ya no ponés tanta. Está bien, tenés derecho, porque por ahí encontraron un agujero negro, el club no puede funcionar así. Pues yo no estoy quitando los argumentos. Lo que digo es que no tienen sustento político.
1: Y no te olvides que termina ahora en octubre el campeonato.
0: Por eso te digo.
1: Tienen tiempo de sentarse y
0: está bien.
1: Una carta a los socios y che, vamos a hacer esto.
0: Claro, incluso tienen la posibilidad. Para mí, si no tienen. Yo creo que este grupo va a tener que buscar un respaldo político si van por el lado del proyecto austero. Si van por el lado de buscar capitales privados, de conseguir un inversionista, eso es otra cosa. Si van a privatizar el club, eso es otra cosa. Esas son otras discusiones, porque puede presentarlo eso. Pero si vuelve con un proyecto austero, me parece que no le queda otra que revalidarse políticamente, porque no te olvides que él llegó con otro discurso.
1: Sí, claro.
0: Entonces, de alguna manera, si no, termina siendo una estafa. Esto es lo que yo voy. Pero bueno, nada, eso es meternos demasiado en la política, quizás. Pero bueno, lo concreto, lo deportivo, para el análisis...
1: 0-0, a Quilmes le sirvió sumar.
0: Sumó, Quilmes quedó hoy, a esta hora está a 6 del último que clasifica, que es San Martín de San Juan en el reducido, y a 6 del último que desciende, que es Chacarita. Así está hoy.
1: A 6 puntos.
0: A 6 puntos.
1: ¿Y cuántos puntos faltan en juego?
0: Y hay 12 en juego.
1: Oh, bueno.
0: Y hay 4 equipos para arriba... Y hay 4 equipos para abajo.
1: Bueno, Quilmes tiene la chance de entrar al reducido.
0: Tiene 4 arriba y 4 abajo. Peleando, sí, en los números
1: 6 puntos
0: ajustaditos.
1: 6 puntos.
0: Correcto. Y tiene 4 en un lado y 4 en el otro. Esto puede variar porque hoy a la tarde juega Maipú contra Chicago en Matadero. Maipú es el equipo mendocino, el de Enzo Pérez.
1: Sí.
0: Juega contra Chicago, que está abajo. Chicago, si gana, lo alcanza Quilmes. O sea, está con 36.
1: Pero sigue estando a 6, Quilmes.
0: Sigue estando a 6 de Chacarita. Vos siempre la Chacarita. Línea es Chacarita. 6 de Chacarita. No importa, no lo modifica que gane Chicago.
1: Por eso, no le cambia.
0: No lo modifica. Si gana Maipú, sí, porque le modifica arriba. Maipú se mete entre los clasificados y le lleva 7 la distancia.
1: ¿Contra quién juega Quilmes ahora?
0: Ahora recibe Agropecuario ese sábado. Después tiene Rafaela, después tiene los sanjuaninos y después creo que tiene a los salteños. ¿Los salteños o los jujeños? Uno de los gimnasios tiene.
1: Acá.
0: No, allá.
1: Afuera.
0: Creo que afuera. Creo. Me parece que a los tucumanos acá y a los jujeños, los salteños afuera. No me acuerdo cuál. En la última, creo que es así. Creo que es. Después Rafael afuera.
1: Qué pobreza.
0: Y va a ser difícil. Está duro.
1: Si bueno, ganar. Igual, no, pero hay que ver cómo sean todos los resultados. Quilmes tiene que asegurarse no entrar en el descenso.
0: No, yo creo que eso, por la cantidad de equipos que hay para abajo y por la cantidad de equipos que hay para abajo, me parece que Quilmes no va a terminar. Va a terminar zafando, salvo que descarrile mal.
1: ¿Pero y qué sería? ¿Que pierda?
0: ¿Y que pierda los 4 partidos? Eso sería descarrilar mal.
1: No llega a pasar eso. No, no va a pasar eso. No.
0: Yo creo que el más importante es el de Agropecuario. Tiene que ganar el de Agropecuario.
1: Este fin de semana.
0: Que es el que más factible. Está bien que Rafaela no anda bien, pero como te toca afuera. Pero bueno, no sé. Y para arriba lo mismo. Hay 4 equipos. De la misma forma que los 4 equipos de abajo te hacen del colchón y te hace decir, dudo que descienda. los cuatro que te quedan arriba, arriba te hacen decir, claro, dudo que lleguemos. Pero bueno, vamos a ver, esto está en plena, en pleno desarrollo el tema de, uh-huh, de Quilmes, ¿no? Así que habrá que ver, bueno, qué pasa.
1: Esperemos a ver cómo...
0: Qué sucede, cómo se da la semana, qué es lo que sucede. Veremos, habrá que escuchar a los muchachos en Deportes en FM.
1: Ahora a partir del mediodía.
0: Ahora a partir del mediodía van a estar atentos a ver cómo, qué analizan ellos, que están en el minuto a minuto, que conocen los detalles, la entrelínea de lo que está pasando en el tema futbolístico. Así que ahí va a haber que estar atento. Lo mismo como vamos a estar charlando con Bruno seguramente en la semana, por ahí alguna ocasión.
1: Sí, señor.
0: Para hablar del tema Quilmes, algún detalle más, más profundo. Pero bueno, veremos qué pasa con Quilmes, que es una de las vidrieras que tiene la ciudad. Recordemos eso, ¿no? Cada vez que hablamos de Quilmes, lo tratamos de que es una de las vidrieras.
1: Es que es una vidriera.
0: Es una de las vidrieras que tiene nuestra ciudad, como la Universidad Nacional de Quilmes, como la municipalidad. Son vidrieras que tiene el distrito. Una es esa, una es Quilmes. Una vidriera que hoy está bastante cascoteada,
1: sí,
0: ¿no?
1: Está empañada.
0: Está empañadita, sí.
1: Hay que empezar a lustrar un poco
0: más. Hay que empezar a limpiarla, habrá que ver qué pasa con eso. 15 minutos nos quedan para las 11. José, ¿te parece un poquito de música? Y después empezamos la retirada, pero no sin antes darle el nombre de este, y contarte la historia, porque te tengo que contar la historia.
1: Claro.
0: Porque si no, no se va a entender. Si te doy solo el nombre del abogado vinculado al peronismo quilmeño que aparece designado en un barrio privado, no se va a entender. Te tengo que explicar la historia.
1: Contexto.
0: Hay que contarlo. Bueno, dale, después nos tomo el tiempo.

0: Papo es esto, ¿no? Claro, el tono. ¿Es Riff o es Papo Napolitano? Es Papo directamente, claro. Yo lo seguía mucho en Riff. Después cuando ya hizo Papo, cuando la hizo la individual, ya no lo seguí tanto. En Riff me gustaba más. Bueno, ¿a quién le importa lo que me gustaba, no? Pero bueno, en fin, nada. Estaba hablando con el señor José Amarilla sobre algo de, sobre lo poquitito que conozco de música, que no es mucho, hecho sea de paso. Che, ahí nos escribió Marcos al chat del canal de streaming de arroba FMSUR 889. Dice, che, parecen mexicanos hablando de la selección argentina. Les digo que los mexicanos están recontra envenenados con la Argentina. Tiene razón Marcos ahí. Dice, les digo que Quilmes permanece vegetando en la B, gracias a Tapia. Si no, hace tiempo que habría descendido. Se va Tapia y Quilmes desaparece, nos escribe Marcos. Che, Marcos, yo no sé si por ahí tengas razón. Lo de argentino hablando como mexicano, hablando como la selección, puede ser que tengas razón. Me pareció muy colorido esa comparación. Puede que tengas razón ahí. Así que desde ahí me ganaste y te di. Y te di el pie y lo leí completo porque me gustó. Mirá, hasta Amarilla se siente conmovido y está acercándose a aportar algo. A ver, Amarilla, ¿qué tiene para aportar de esto?
1: Dos cuestiones históricas.
0: A ver, dele.
1: Es un honor usar por primera vez el micrófono que deja Gallo.
0: El señor Gallo.
1: Y hablando de Gallo.
0: Dale.
1: Como le sugerí, es un tipo sin concesiones. No le importa que lo traten de mexicano. El tipo va contra el mundo. Fue contra Colapinto, lo dije cuando todos lo alababan. Ahora va contra... No importa nada.
0: No le importa nada, el señor Gallo. No le importa
1: un programa nuevo para...
0: Para Gallo, directamente.
1: Gallo hay... Y el señor Draghi también acá, que va directamente...
0: ¿Usted se lo imagina a Draghi y a Gallo juntos?
1: Sería Draghi con D.
0: Draghi. Bueno, muy bien, veremos. Nada, bueno, Marcos, gracias por el mensaje, porque la verdad que estuviste bien en esa historia comparándolo con los mexicanos. Me gustó, la verdad que me gustó. Me gustó porque es cierto que los mexicanos lloran, y en realidad se creen que son los mejores. Ellos pensaban que le podían ganar a Inglaterra en el Azteca, en el Mundial. En serio, o sea, si alguien siguió esa línea, y si no la siguió y le interesa, porque por ahí a nadie le importa esto, puede ser. Pero me gustó porque Marco lo trajo, y en algún momento yo le presté atención a este tema de los mexicanos, porque una de las preguntas fue en el Mundial, che, ¿por qué los mexicanos nos tienen tanto odio? Porque la verdad que no lo entendés. Pero ellos en serio se creen que son buenos jugando al fútbol, de verdad se lo creen. Pero bueno, nada, así que Marcos, gracias por el llamado. Y me encantó tu reflexión, así que bueno, por eso lo hemos compartido. Mira, hasta el señor Amarilla se asomó y aportó su mirada con respecto al tema y también a la actitud del señor Fernando Gallo, que ahora se tuvo que ir, así que por eso no está. Pero yo te voy a contar lo que te venía prometiendo, que tiene que ver con una noticia de color por ahora. Por ahora es de color, no es ni ninguna cuestión seria ni nada. Es una nota de color y tiene que ver con este abogado militante peronista, conocido, que en algún momento fue funcionario municipal, que en algún momento fue algo más también, pero que hoy aparece su nombre como administrador de un barrio privado. ¿De qué estamos hablando? Estamos hablando del ya muchas veces vapuleado barrio Hudson Park.

ingresaban inmobiliarias. Pero bueno, en la justicia ordinaria ingresan agentes, martilleros, escribanos, de todo, que a los que están queriéndolo llevar a juicio por estafa, por asociación ilícita, por haber vendido los terrenos dos y tres veces, por habérselos vendido a precios viles, pero con el objeto del engaño, porque ya sabía que tenía otro propietario. Y hay un sinnúmero de denuncias también civiles que están buscando el resarcimiento. ¿Qué quiere decir el resarcimiento? Están buscando recuperar el dinero que pusieron. Recordemos que acá hay una figura que falta mencionar, que es el arquitecto Suárez, que hace 3 o 4 años atrás se quitó la vida, justamente rodeado por este escándalo. Este escándalo estaba a punto de explotar y el arquitecto Suárez, que era una de las caras visibles de este barrio, se quitó la vida. Es más, su esposa es una de las acusadas. ¿Está bien? La esposa del arquitecto Suárez, una de las, entre las 12 acusados que tiene, una es ella. Bueno, pero ¿por qué tanta tanto gregré para decir Gregorio, no? Bueno, lo concreto es que la jueza Campodónico, que es una jueza civil y comercial del número 9 de los tribunales penales de Quilmes, la semana pasada designó al abogado Marcelo Damián Iglesias como administrador de Luxon Park. En realidad lo reconoció como administrador de Luxon Park. Y vos decís, el que está escuchando y no lo conoce a Iglesias, dice, bueno, y que es un abogado más. No, Iglesias fue funcionario de Villordo, fue el director de tránsito, muy polémico en su momento. Es un militante del peronismo, abogado, metido en todas las cuestiones vidriosas. Muchas veces aparece su apellido y ahora aparece en el tema Hudson Park. Ahora, la pregunta es, ¿cómo llega Marcelo Iglesias, abogado, a que la jueza del número 9 lo reconozca como administrador, como un posible administrador de Hudson Park? Bueno, Iglesias supuestamente aparece como abogado de un vecino de la ciudad que está reclamando específicamente que se le reconozca que él es el dueño del lote 198 de Luxon Park. Vos sabés que hace mucho tiempo, los martilleros de la zona tienen, o sea, no se puede ni comprar ni vender tierras en el Luxon Park. Porque como nadie finalmente sabe quién es dueño de qué y quién es el verdadero propietario de qué cosa, está prohibido la venta por ahora. Bueno, en realidad está prohibido, pero viste, a veces te lo autorizan, después otros te lo cierran, porque depende de qué juez. Pero lo concreto es que desde hace un tiempo esta parte está prohibido la venta de lotes. Entonces, ¿qué está buscando este vecino que lo puso a Marcelo Iglesias? Está buscando que le reconozcan que es el dueño del lote 198. En este proceso, como el administrador del barrio que está nombrado es Nanini, que lo nombró el juez Armela, tiene sus atribuciones, pero tiene limitadas sus atribuciones. Él no puede representar a los administradores. Él no puede representar a los dueños del barrio. Él específicamente lo que hace es que garantizarse que el barrio siga funcionando, que el barrio no colapse. Porque si no, ¿quién paga la luz? ¿Quién paga el gas? ¿Cómo hacen con las expensas? ¿Cómo hacen? Por eso necesitan a alguien. En eso está encargado Alejandro Nanini. Pero no puede responder la demanda que está llevando adelante Marcelo Iglesias, que es una demanda que le está pidiendo a la jueza, una demanda de certezas que le dicen, que le está pidiendo a la justicia que determine o que convalide a este vecino que, dicho sea de paso, presentó los papeles firmados por Nuncio Miguel. Nuncio Miguel supo ser el famoso candidato intendente, fue concejal, que es uno de los que está acusado en medio de este bolonqui de las estafas de Hudson Park. Él aparece como uno de los nombrados, como uno de los acusados, que va a tener que explicar su rol ante la justicia en un juicio oral, si acaso eso llega en el corto plazo. No lo sabemos porque se elevó la causa en ese sentido. Así que, la verdad, cada dato que aparece alrededor de Hudson Park cada vez pone más en duda si van a poder rescatarlo, este barrio, del escándalo en el que está. Me hace acordar mucho a lo que pasó con Puerto Trinidad. Pero hoy Puerto Trinidad, que fue el primer barrio privado que tuvo Berazategui, que era un barrio con salida al río, que fue un escándalo aquello

0: Lo Fácil Lavalle y demás, lo rescataron porque corrieron a Lo Fácil Lavalle y aparecieron inversores y hoy lo transformaron en Puerto Nizuc. Pero Puerto Nizuc hubo una inversión millonaria en el lugar para rescatarlo. Hoy Hudson Park, también con Lo Fácil Lavalle metido en el medio, porque hoy uno de los administradores que aparece, uno de los que aparece acusado son Lo Fácil Lavalle, en medio de todo este, maramagnum o tremendo de irregularidades, aparecen Lo Fácil Lavalle también señalados. Ahora la pregunta es, ¿lo van a poder rescatar este barrio? Porque la verdad que cada dato que surge en torno a los manejos del barrio, cada vez lo pone más en duda. Cada vez más dudoso todo. Ahora aparece el nombre de Marcelo Iglesias a través de la jueza Campodónico como la posibilidad que sea designado como administrador de Hudson Park. Por ahora no está claro qué rol va a cumplir. ¿Qué quiere decir ser administrador? Porque el administrador que designó Armela, está claro cuáles son sus atribuciones. ¿Qué cosas puede hacer y qué cosas no puede hacer? Todavía de Iglesias no se sabe nada. Iglesias lo está poniendo una jueza civil. Acuérdate que el administrador lo puso el juez federal, Armela. Ahora aparece una jueza civil poniéndolo a Marcelo Iglesias como administrador. Habrá que ver qué atribuciones le da. Por eso le digo, es una historia que está en pleno desarrollo. Es un abogado muy particular, el de Iglesias. Veremos cómo termina. Insisto, cada dato que se conoce alrededor de Hudson Park preocupa cada vez más. Y te hace acordar cada vez más a lo que fue el proyecto Puerto Trinidad, que lo rescataron en Berazategui gracias a la intervención del propio Mussi. Fue el propio Mussi el que intervino en aquello y logró rescatarlo. Hoy ya no está Mussi. Y me parece que el Hudson Park es mucho peor, lo que hay dando vueltas es mucho peor que lo que pasó en el Puerto Trinidad por escándalo. Señores, 11 en punto de la mañana, nosotros nos despedimos, si Dios quiera, nos reencontraremos mañana a partir de las 9 y media de la mañana, que usted tenga un muy buen comienzo de semana. Chau, chau.
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0: señoras, señores, el pitazo de Gonzalo Pereira. Arranca el partido de Ezeiza.
1: Minuto cero del partido. Se vienen dos clásicos. 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
0: En la primera acción de juego, la tira para Ulises Vera, dejó correr para Espetales, aguanta el flaco, viene por la parte izquierda, le marca el pase, por el medio Ulises Vera, cayó a Espetales solo, no pasó nada. Todo el banco de Quilmes protesta, el banco de Quilmes está como loco, el banco de Quilmes como loco. Salió Marinelli, tapó Marinelli cuando valía todo, según en línea, valía todo, y el que se filtraba terminaba siendo Becker, tapó el arquero Cervecero.
2: Apago tu juego.
0: Pero otra vez Bolívar captura muy bien la pelota en el centro del campo, jugando para Batista, Batista para Ulises Vera. La tiene el tucumano va, el tucumano quiere, había cerrado la línea Vindela, por eso el tucumano la filtra al área para Espetales, de zurda llegó al área, tiró, la pelota recorrió todo el área. Vigo se tiró con las palmas para adelante, que de haberla tocado el arquero, la hubiera complicado más. Tuvo la fortuna de no tocarla, la pelota recorrió todo el área. Llegó Quilmes por afuera, Charlie.
3: Sí, con la diagonal de Espetales, que abandonó el punto de penal para ir a recibir por la izquierda. Cruzó el centro, Vigo no llegó, si cacheteaba capaz que se lo encontraba al racho de frente para empujarla. Una llegada de Quilmes que territorialmente es más que Tristán Suárez.
2: Hoy te apuré, no estaba tan sensible.
0: Ataca Tristán Suárez, Becker se amaca, puerta diaria, quiere, con zurda no, con derecha sí, retrocede, vuelve a empezar, viene Valdi a asistirlo, Valdi apunta, tira de afuera, busca pie. Menos mal que no lo encontró bien posicionado a Ramírez, o mejor dicho, bien posicionado, sí, con mal remate final, que también es anotable, ¿eh? 36, saque de arco Cervecero.
2: Vamos despacio.
0: Sacó el fondo de Quilmes con Romeo, Romeo que la pone para que se le prenda Bolívar, va Bolívar por afuera al rayo, por afuera al rayo, pelota para el rayo, Fernández que viene por la banda derecha, larga la pide Vera, larga la pide Vera, larga la pide Vera, larga la pide Vera, el rayo la hizo muy bien, la punteó después con derecha, la pelota viene larga, le pegó de afuera Bolívar, levantó el remate, cuando había descargado muy bien Ulises Vera de primera, tomá para pegarle de frente, le pegó de frente y muy mal, le pegó como 5 que es, pero Quilmes llegó por afuera, después de una jugada de pelota quieta horrible del equipo de Pancho Martínez.
3: Se regaló Tristán Suárez en la pelota parada, a favor, la réplica fue muy veloz para encontrarlo al rayo, el desborde, apoyó Vera de frente, Bolívar abrió mucho el pie.
0: ...45-01... señoras, señores, el silbato a la boca de Gonzalo Pereira le pone el punto y final al primer tiempo de Quilmes y de Tristán Suárez. Si alguien pasaba por ahí por la 205, hizo 4 cuadras para adentro y vino a ver el partido, alguno que pasaba por la 205 no podrá decir con exactitud y con precisión que los vestidos de azul son los que están ahí todavía en la lucha por no descender y que han tenido un año horrible y que los de blanco son los punteros del campeonato. Digo esto como síntesis del primer tiempo, donde empatan Quilmes y Tristán Suárez, 0-0. El pitazo del árbitro, arranca el segundo tiempo.
1: Arranca el segundo tiempo. Se vienen dos clásicos. 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
0: Axel Batista tira un sombrero ante Manuera, la tiene en posición del 8, suelta para Agustín Ortega que vuelve otra vez para Batista. Batista va de afuera hacia adentro, cranea, lo busca y la devolución viene por Agustín Ortega. ¡Tiró! ¡Vigo! ¡Vigo! ¡Tapó Vigo! Una gran devolución de Ulises Vera que está jugando un muy buen partido. ¡Tapó Vigo! Lo tuvo Quilmes en 12, Doallo.
3: Muy buena, decíamos que Quilmes no asociaba en el segundo tiempo. Yo creo que fue la mejor asociación combinada del partido, con Batista en la conducción, con Vera apoyando, con Ortega encontrando el espacio a la espalda del lateral rival, llegó Quilmes, tapó Vigo.
0: Pelota al área de Quilmes, la pelota le pegó en el brazo a Romeo. La pelota le pegó en el brazo a Romeo, en el brazo izquierdo a Romeo.
3: Ay, aparte hay un agarrón de Quilmes. hay un sutil agarrón de Quispe, pero que...
4: Y hay un quedo del arquero también importantísimo.
0: Tardó,
4: ¿no?,
0: muchísimo en salir, claro, señor.
4: Porque tanto Quispe como Romero están haciendo cortina para que salga el arquero. El arquero no sale y en el movimiento de la cortina para mí le pega en el brazo, Romero.
0: Para mí le pega en el brazo izquierdo con mucha claridad. Y puedo llegar a decir que estaba casi quedándole la espalda al juego. Y que eso le quita, no le quita antinaturalidad al movimiento. Pero en este tiempo donde cualquier mano que anda caminando la cobran, podría haber sido penal.
3: El árbitro, ¿no?, lo está llevando bien, ¿eh?
0: Sí, no pasó más polémica. Nada. No pasó más nada.
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0: Axel Batista la pisó, perdió después con el cierre. Se lo llevaron puesto. ¡Siga!, dice el pito. Ataca Tristán Suárez. ¡Uy! La patada de Quispe de amarilla. No, de roja. La patada que pegó aquí. Tremendo. Ay, ¿había que ir a cortar el juego? Sí, pero no así, oh. ¿Había que ir a cortar el juego? Sí. Porque Quispe se había quedado mal parado con una pelota que allá arriba había perdido. Pero así no, hombre. Con semejante gol. Tremendo. Pero qué bar.
3: Aparte venía la carrera, creo que es Baldi, ¿no?, el que recibe el golpe, venía la carrera.
0: Sí.
3: Y le dio más espectacularidad. Totalmente a destiempo, lo agarró arriba. Está bien expulsado, ¿eh? Está bien expulsado.
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0: más de... Tiro libre para Tristán Suárez.
4: Entre Banuera y Becker.
0: En esta Becker me parece que quiere arco, ¿eh? Va Becker, la tiró por abajo, un buscapié. ¡Uy! ¡Lo erró Gallo! ¡Lo erró Gallo! ¡Solo! ¡Solo en el área chica tiró un buscapié! ¡Solo! Había tres para hacerlo. El más solo era Gallo. ¡Qué gol! Se perdió
3: tremendo. Terrible, la vi adentro, Turco.
0: Yo también.
3: La vi adentro. Estaba esperando que se mueva la red. Se salvó Quilmes. Esperaban o tiro al arco o centro aéreo. Metieron el buscapié. La chocaron, casi la meten.
2: Despacio.
0: 50 clavados, pita y marca el árbitro del partido, Gonzalo Pereira, que se comió esa segunda amarilla de Nicolás Fernández. Le pone el punto y final para este empate que para Quilmes en este tiempo puede tener sabor a mucho o sabor a nada. Depende qué prisma, qué costado de la moneda usted tenga ganas de analizar, de mirar, de leer como lectura en este tiempo cervecero. Lo cierto y lo concreto es que si acá a 5 cuadras pasaba alguien por la ruta 205, ninguno hubiera distinguido cuál era el equipo puntero absoluto de la zona y cuál era el que se debate todavía allí abajo por la pelea de... no descender. Sin dudas que el partido fue apretado, que el partido fue parejo, de punta a punta. A mí, en el primer tiempo, me gustó y me pareció mucho más sólido el trabajo de Quilmes. En el segundo tiempo, me parece que Suárez, con cierta cautela y respeto, le tiró lo que tenía en la tarde de hoy al decano del fútbol argentino. Y en ese debate de a quién le sirve o no sirve este punto, se va Quilmes rumbo al vestuario. Está cierto, es tan cierto que era merecido el empate para ambos equipos, como tan cierto es que para Quilmes, matemáticamente hablando y pensando en algún sueño que le andaba dando vueltas, no sirve absolutamente para nada, pero sí para esa tranquilidad que hace 15 días pedíamos a gritos y que tenía que ver con dejar de perder todos los partidos en condición de visitante. Hoy Quilmes vino a la cancha de Suárez, trajo un plan, el plan de Trípodi, el plan de Trípodi, que puede ser plan o puede ser plataforma electoral para el 2027. Dirán las urnas en el 2026 y de cara al 2027 que Trípodi tiene posibilidades. Eso lo saben solamente los dirigentes de Quilmes. Pero para mí, el partido, el plan de juego que Quilmes venía de no exhibirlo con estas características, con esta claridad con el que hoy terminó jugando el partido, es un plan. Y hasta aquí el equipo venía siempre jugando este tipo de cotejos sin plan. Me parece que el plan de hoy es el plan de Manuel, demostrar credenciales y decir, che, evalúenme hasta el último día, che, evalúenme hasta la última jornada. yo quiero ser técnico de Quilmes en el 2027. Evalúenme, por favor, se los pido. Trajo un plan, el plan le dio resultado. ¿Por qué le dio resultado? Porque a Quilmes le llegaron muy poco a lo largo de los 90 minutos y se terminó quedando de mínima con el cero en el arco y después algunas acciones esporádicas en el arco de enfrente de Tristán Suárez. Por todo eso, el empate es justo. Por todo eso, el análisis es integral mirando lo que queda del año. Quilmes no va a jugar la B Metropolitana. Quilmes no va a jugar el reducido. Y lo que va a hacer de aquí hasta que se juegue el último minuto de adición en la Sierra Salteña, en la cancha de Gimnasia, cuando termine el campeonato, es saber si en el Boca de Urna tiene alguna chance Trípodi, que hoy trajo un plan, que hoy trajo una plataforma electoral, si esto fueran elecciones, pensando en si hay Emanuel 2027. Se terminó la historia. Soleada tarde ahora, que arrancó con lluvia en Ezeiza, más precisamente en Tristán Suárez, Quilmes y Tristán Suárez, lecheros y cerveceros, empataron 0-0.
2: Para encontrarnos, el tiempo es arena.
5: ¿Cómo va a Gonzalo Marinelli?
6: Sí, la cancha estaba complicada porque había mucha agua. Obviamente el rival es muy duro y creo que bueno, es un buen punto para lo que viene. Ahora, bueno, de local tenemos que ser unos fuertes y sacar los tres puntos. Obviamente hicimos un partido muy prolijo. Creo que no hubo baches de lo defensivo. Y bueno, nada, seguir por este camino. Y como te dije recién, de local, hacernos fuerte y tratar de llegar al objetivo. Y obviamente que queremos ganar todos los partidos, pero en este momento priorizamos el orden sobre todas las cosas. Y bueno, hoy salió bien, un punto que vale mucho en esta cancha difícil. Y más el condimento que estaba mojado. Sí, la idea era armar la línea de 5 y bueno, protegernos un poquito más en el arco. A mí nunca se me fue la lesión. Creo que el día 1 te lo digo y nosotros, conociendo el grupo, vamos a ir hasta el final. Creo mi compañero muerte, por eso que te estoy diciendo que vamos ya al final con todo.
5: Gracias, bueno, bien, ahí estaba la palabra de Gonzalo Marinelli. A ver, vamos con Ariel Quilmes.
6: Claro, o sea, que no era como para roja, pero ya está, o sea, lo que pasó ya está. Agradecido por el esfuerzo del equipo, que es importante, porque son 15 minutos, pero la verdad que con uno menos hicieron un gran esfuerzo, y creo que un punto valioso si ganamos ahora el próximo sábado.
7: No, me parece que una falta de rama a Martínez que le hacen antes, bueno, y ahí por ahí sigue, y después, bueno, viene por ahí la expulsión, pero bueno, como dije antes, contento por el esfuerzo que hizo el grupo. Por ahí más que nada también en el sentido que, como decís vos, el equipo se sintió cómodo, ganó la segunda pelota, o sea, se lo vio bien, y después obviamente que son 15 minutos que el equipo queda con uno menos, pero creo que lo hizo bien, y como decís vos, se sintió bien el equipo así. No, por ahí después me lo dice así, pero ya está, o sea, son cosas que ya está, viste, pero bueno, son cosas que obviamente por ahí la bronca también, porque también uno deja al equipo con uno menos, que no es la idea tampoco, porque no soy así de hacer estas cosas, pero bueno, ya está, son cosas que pasan, y agradecido al equipo por el esfuerzo que hice. Por ahí tenía algunos charcos, pero bueno, es para los dos, eso no creo que no influye, porque también es para los equipos. Obviamente para cortar lo que se venía de visitante. Por ahí después tenés situaciones que ellos por ahí tuvieron ahí una a lo último, que por ahí antes entraba, y ahora bueno, no pasó eso, nos llevaba un punto importante, obviamente contra el primero, no es lo que queríamos, pero bueno, sirve para cortarle esta mala racha de visitante.
5: Gracias, Ariel. Bien, ahí estaba la palabra de Ariel Quilmes. Ahí está Aaron Espetale. Cruzaron.
8: Porque yo pensaba que iba a buscar el gol al ataque, y bueno, creo que se consiguió el punto.
9: Sí, obvio, tuvimos un par de aproximaciones que por ahí no fueron tan claras, pero lo teníamos ahí, y bueno, con la expulsión obviamente cambió un poco el partido.
8: Sí, costó. Bueno, en el primer tiempo por ahí una situación clara que le queda al Rayo la pelota muerta. Estaba la cancha difícil, pero bueno, hicimos un buen partido.
9: No, bueno, nosotros sabemos que necesitamos sumar de visitante, que de local lo hacemos fuerte, y bueno, ojalá que el punto sea bienvenido para nada, seguir expectante ahí y meternos entre los 8. No tenemos que perder más, y bueno, ahora pensar en el partido local y tratar de ganarlo. obvio, hay que ir partido a partido y defender a muerte lo que diga el técnico, y con línea de 5 creo que lo hicimos muy bien, y bueno, ahora, como te dije, hay que pensar de local llevarnos a 3 puntos necesarios.
5: Bien, ahí estaba la palabra de Aaron Espetales, muchachos.

Buen día, buen mediodía para todos. Buen inicio de semana, buen arranque de semana. Bienvenidos al aire de la radio, bienvenidos al aire de FM Sur 88.9. Ahí estamos arrancando nuestra edición central hasta la hora 14, por supuesto, con todo el acontecer deportivo, con todo el fútbol, con todo Quilmes. Y allí nos encontramos, o nos hemos encontrado, con ese gran trabajo que realiza el querido Chacho Cortés en lo que es siempre el compacto del partido, el resumen de la jornada periodística o la jornada de trabajo, en este caso del día sábado, que arrancó con lluvia, que salimos de aquí bajo la lluvia, después de que la madrugada había llovido y bastante, y que llegamos a Tristán Suárez con la lluvia deteniéndose, pero con bastante presencia en el rectángulo de juego. Nos tocó llegar muy temprano, ser los primeros, y entrar muy temprano en la cancha. La cancha que ustedes vieron no tenía nada que ver con la primer cancha que nosotros vimos. El equipo periodístico de FM Sur llegó muy temprano, tuvimos la generosidad de un gran amigo de entrar muy temprano en la cancha, de mi querido amigo Marcelo Argiero, y la cancha que se vio no tiene dista y no tiene nada que ver con la cancha que se jugó. Sacaron, yo no sé calcular la cantidad de baldes de agua, pero sí quiero decirles que era otra cancha totalmente inundada la que nos tocó visualizar, ni bien entramos a la cancha de Tristán Suárez a las 12:40 del mediodía, casi 12:40. Llegamos muy, muy temprano. Así que felicitaciones al Chacho, el gran trabajo técnico de Josecito Amarilla, el gran trabajo técnico de Adolfo Agüero, que nos han permitido tener un sonido fantástico. La transmisión sonó muy bien. Y bueno, lo que decimos siempre, somos bendecidos por tanto acompañamiento, por tanta sintonía, por tanta generosidad, por tanta repercusión, por tanta interacción. Fue un 0-0, no fue un partido feo, un partido que tiene sus condimentos, y eso nos permitió hoy la comodidad de la cabina, que es no tiene vidrio, pero que es muy cómoda, tener en una posición la computadora donde yo podía relatar, pero también leer, interactuar con la gente, y estuvo realmente muy bueno. Pasamos una linda tarde, una linda transmisión, hoy reflejada en voces, en lo que

0: Tiene muchas aristas para abordarlas. Tiene aristas del pasado, del presente y del futuro. Y alguno podría decir, y del futuro del futuro. Todo eso. Charlie y Juan Martín. El sábado un oyente dijo, estoy escuchando la radio, comiendo no sé qué cosa, y en posición Juan Martín. Y me lo imaginé al tipo escuchando la radio así.
1: Qué bueno.
0: Me dijo, en posición Juan Martín. La posición Juan Martín ya está establecida, que es esa que hice yo recién.
1: La tengo que patentar.
0: La tenés que patentar. ¿Cómo estás, Charlie?
2: Uno está cómodo, tranquilo, relajado, sobrado. Se sienta como Juan Martín. Muy bien. Esa, yo creo que es lo que quería ilustrar el oyente, ¿no?
0: Yo creo que eso quería, la tranquilidad con la que está escuchando la misión.
2: Sábado por la tarde, había dejado de llover. Iba a escuchar y a ver a Quilmes. Estaba picando algo, comiendo algo, o recién había comido. Espectacular. ¿Qué más puedes pedir para un fin de semana?
0: Exacto.
2: Y se puso a los Juan Martín.
0: A los Juan Martín.
2: Muy bien. ¿Cómo andan? ¿Bien? Todo tranquilo. Bien,
0: ¿todo bien?
2: Sí, bien, bien.
0: ¿Cómo estás, Juan?
3: Bien, bien, buen mediodía.
0: Bueno, ¿qué cosas tenemos para decir de partido? Yo lo dije un poco ahí en el remate. A mí me parece que hay muchas cosas que no van de la mano. ¿No? Y Charlie lo sintetizó muy bien en el comentario final también, ¿no? Estaríamos hablando con Quilmes y más puntos, con otro tipo de campaña, estaríamos en un lunes de opinión y de picada, en un lunes de elogio. Porque con una campaña hecha y derecha, y si te traías un empate de quién es el líder, eso no lo puede cambiar nadie. Pero con una campaña hecha y derecha, y habías llevado un plan para visitar el líder y traerte un punto, estaríamos hablando del gran mérito de Quilmes, del técnico, de los jugadores. Quizá el grito final de terminó el partido hubiera tenido otras características. Y no van de la mano. No van de la mano. Yo creo que el plan Trípodi o el plan Suárez, Trípodi-Suárez, fue muy bueno. Para mí funcionó mejor de lo que esperaba. No estoy hablando de un Quilmes en ofensiva que haya tenido fluidez o posibilidades concretas de convertir y que se le hayan caído las situaciones desde los bolsillos, pero tampoco las tuvo Tristán Suárez, ni mucho menos. Tristán Suárez estuvo incómodo en el partido, de principio a fin. Y de hecho, el que abre rápido el espacio para dos ventanas de cambio y hace tres cambios muy rápidos, era Pancho Martínez, porque el primer tiempo de los dos, claramente Quilmes fue mejor. Y Suárez se lo veía tremendamente incómodo. Esto es una demostración que lo potencia. El que tiene ganas de bajarle la vara a Pancho Martínez está en todo su derecho. El que tiene ganas de subirla está en todo su derecho. Yo lo único que digo es que el plantel que tiene Tristán Suárez es un plantel que si no tuviera el trabajo y la calidad de trabajo que ha realizado José María Martínez, sería un equipo de mitad de tabla y del montón. Y hoy, te guste o no te guste, es el puntero de la Primera B Nacional que va entrando a la zona de definición y de fuego por lo corto del plantel, por lo corto en jerarquía, va entrando, abriéndose camino y sumando y superando escollos. Pero a nosotros lo que nos importa es Quilmes. Y Quilmes preparó un partido de esta manera, le salió muy bien, hay que ponerle el mérito que corresponde a su entrenador, a los jugadores que entendieron lo que el técnico quería, de un Quilmes que, queriendo ser, entre comillas, queriendo ser más ofensivo, si se quiere, en canchas como la de Maipú, como la de Chicago, como la de Chacarita, queriendo ser más ofensivo, no fue más ofensivo, no tuvo ninguna situación de gol casi, salvo el segundo tiempo en Chicago, esas dos o tres, donde tuvo alguna participación el árbitro y donde perdió dos goles hechos.

0: y pasó sobresaltos porque le convirtieron y defendió muy mal, como defiende siempre. El sábado Quilmes defendió bien. La línea de 5 funcionó bien. Los centrales no se equivocaron, salvo el horror de lo que hizo Quipes. Digo, todavía había alguno, leo, escucho, yo respeto a todos.
1: Quipes estaba jugando un buen partido hasta que cometió una irresponsabilidad que le pudo haber costado justamente
0: ninguna culpa al árbitro, ni digan nada del árbitro. Yo podés querer quedar bien con un futbolista, algo. Había que ir a cortar el juego, lo estábamos pidiendo en el relato. Claro que era una acción para cortar el juego, porque podemos debatir si había recibido falta o no Ramiro Martínez. Ahora, cuando vos te querés desentender de una jugada y cortar el juego, hacelo con un manotazo, sin que vaya al rostro, camisetealo, agarrar el pantalón, empujalo, abrazalo, pero pegar una patada... una patada voladora a la rodilla del contrario.
1: Que para mí hay un gesto que es el que termina increíble de convencer al árbitro, es que acompaña con la segunda pierna, cierra a modo tijera con la segunda pierna. Sí. Mete con la primera y después
0: mete patada al impacto y lo continúa metiéndole la tijera.
1: Ahí me parece que eso es lo que lo termina de al árbitro.
2: Se ve más grave con ese movimiento.
1: Que lo termina el árbitro de convencer que era roja, y aparte me imagino por la cercanía del árbitro también el hecho de la violencia, la intensidad de esa entrada, verla a medio metro. Yo creo que no hay mucho para recriminarle al árbitro en esa acción, pero venía jugando bien Quipes, lo hizo muy bien Romeo, lo hizo bien Novillo, más allá que en el segundo tiempo tuvo que defender en la zona más complicada de la cancha. Si las zonas más complicadas para el Quilmes defensa, para la defensa de Quilmes, fue el costado de Novillo siempre barra Vindela en el primer tiempo.
0: Siempre fue Novillo y Vindela en defensa.
1: Claro, tal cual, sí. Pero en el primer tiempo estaba muy por la banda el problema del agua.
0: En este estaba más
1: cerca
0: de
1: Pancho Martínez. En esta estaba
0: era más Vindela
1: ancho de área grande. Donde se para el stopper izquierdo, era un lío. Sí. La cancha era tremenda.
0: Tremendo ese lugar.
1: Era tremenda. Pero bueno, a ver. Sí, creo que Quilmes jugó un partido correcto, aceptable, que el empate está bien. Tuvo un poquito más la pelota Tristán Suárez, viendo las estadísticas, ¿no? Le dan mucho valor las estadísticas al gol que no hizo Gallo, por lo cual en expectativa de gol Tristán Suárez también quedó por encima de Quilmes. Para mí hubo dos acciones claras, una por lado, las dos en el segundo tiempo. Una muy buena construcción de Quilmes que termina con el remate de Agustín Ortega, que tapa vivo en el arranque del segundo tiempo. Sí. Y el buscapié de Becker que Gallo desvía, pero desvía con mayúscula, es decir. Era empujarla derechito y la terminó sacando muy lejos del arco. Esas fueron las dos claras que hubo en el partido, uno por lado. Después, el tiro de Batista, que tapó Vigo muy fácilmente en el primer tiempo. Una muy buena jugada que Bolívar termina con un tiro muy desviado, pero que la jugada era buena y lo puso de frente a Bolívar. Otro buscapié de Tristán Suárez en el primer tiempo, muy parecido de Becker, que lo encuentra a Ramírez también con un desvío. Pero muy parejo.
0: Sí.
1: Muy parejo. Entonces, a ver, si nosotros analizamos la actualidad y el contexto, hay que darle una aceptación al partido de Quilmes. Hay que ponerle un aprobado. El que lo mide con la historia, y bueno, el que lo mide con la historia, hay que decirle ya a esta altura que se le va a complicar. Que se le va a complicar porque, digamos, si vamos a estar todo el tiempo... Tristán Suárez, a esto nos trajeron, colegiales, bueno, todos equipos que hoy son superiores. Tristán Suárez le lleva 19 puntos a Quilmes.
0: Yo creo
1: 19
0: que,
1: puntos.
0: Yo creo que nosotros también somos parte de los que tenemos que cambiar y que muchas veces tenemos como un eslogan, como un tip, como algo incorporado. Que relatamos y comentamos al decano del fútbol argentino que tiene una historia irrefutable, pero que no tiene, que no condice con el presente del fútbol argentino donde todos fueron para otro lado y donde todo se igualó hacia otro lado.
1: A esta altura, 32
0: fechas. Es otro lugar.
1: Sí, ya es viejo hablar de la jerarquía del plantel. Imagínate si será viejo hablar del escudo, del 78. Es decir, ya hablar de Quilmes tiene mejores jugadores es viejo. Sí. Van 32 fechas, ya no son mejores los jugadores de Quilmes, sí, que los de Tristán coincido. Suárez. Quizás podían serlo antes de empezar el torneo. Antes de empezar el torneo, capaz que nos juntábamos 50 tipos de, como hace Azaro, que era la tribuna, de toda la categoría, o uno de cada categoría, dos de cada categoría, y decíamos, che, ¿quién tiene más equipo? ¿Quién tiene más plantel? ¿Quilmes o Tristán Suárez? Y la mayoría hubiera levantado la mano que Quilmes tiene mejores jugadores. Hoy, 32 fechas después, no tiene mejores jugadores que Tristán Suárez. No tiene mejores jugadores y mucho menos mejor equipo. En ese contexto, el punto... se valora, porque digo, si no, que despidan a todos los videoanalistas y que traigan historiadores, ¿no? Que no analice mal a los últimos 5 partidos, cómo se para la defensa, si te meten línea de 5, de 4, dónde hay que marcar, cómo hacen la pelota parada, no, trae historiadores, lo traemos Pato Minig y decimos, Pato, ¿cómo es con Tristán Suárez? No, Quilmes tiene 3 estrellas, Tristán Suárez no tiene ninguna, Quilmes jugó tantos años en primera, Tristán Suárez ninguno, listo, muchachos, ya saben, pecho inflado, muestran el escudo como le hizo el jugador de Arsenal al de San Carlos, le mostrás el escudo, las estrellas y listo, a casa, gana Quilmes. Y no, lamentablemente hoy es otra realidad y en ese contexto creo que el partido fue aceptable. Ahora, cuando lo trasladás a la tabla de posiciones, faltan 12 puntos y hoy seguís en ese estado donde el 95% de posibilidades es que no pase nada, que Quilmes termine donde estuvo todo el torneo. 12, 13, 14 en ese puesto. Y todavía con algún pesimista que te pueda decir, che, ojo que si perdemos los 4 partidos, según cómo se den los resultados, Chaca ganó. Y otro que te diga, ojo que si hoy Maipú no gana y si ganamos los 4 partidos, bueno, todavía con los 12 podés soñar, con 11, con 10 podés hacer cuentas, todavía con 0, con 1 o con 2 podés llegar a tener algún tipo de complicación, siempre y cuando se den resultados muy raros de todo el resto. Pero si no, fue un paso más hacia terminar un torneo antes de tiempo y estuvo muy lejos de ser el peor partido de Quilmes. Creo que estuvo más cerca de ser el mejor que el peor. Y ni hablar en condición de visitante. Sí. Pero bueno, sabiendo qué es lo que hay, si vos sabés qué es lo que hay y si vos recorres las 31 fechas que se jugaron, le vas a dar un valor. Si te vas a 1887 y bueno... No va a servir nada de lo que puedas hacer de acá en más, que no sea ascender. Entonces, bueno, analizarlo en contexto. Y por el otro lado, Tristán Suárez llega con lo justo. Me hace acordar al Quilmes de Gizzo.
0: Sí.
1: Llega con lo justo. Ya se le acabó el gol.
0: Yo no sé si llega. Y cómo está Temperley.
1: Sí, tal cual, por eso.
0: Por cómo está Temperley.
1: Por eso. Hay que ver si lo aguanta, ¿viste? Están en el sprint final, le vienen por los costados.
0: Ayer una gran victoria terminó metiendo también Atlanta, pero Temperley está, perdía 1-0 de local, pum, va, lo da vuelta, te arrincona.
1: El Quilmes de Gizzo llegó empatando en el tramo final infinidad de partidos. Había
2: sí, no ganó no ninguno de los últimos 7.
0: Los últimos 6.
2: Los últimos 6 o 7, no.
0: Creo que el último que le ganó fue el famoso... a Silvonei, que se le escapó entre las manos
2: de
0: Lentini, se le va por abajo de el que famoso que vos me diste el estruendo de grito de gol, ¿te acuerdas?
1: Se gritó un montón ese.
0: Bueno, ese fue la última victoria del equipo de Vitrola.
1: Bueno, Tristán Suárez de los últimos 6 ganó 2, empató 4. No le hicieron goles, pero hizo 3. O sea, el promedio de Tristán Suárez es ganar 0.5. Y bueno, no sé si le va a alcanzar. Estaba re caliente Pancho Martínez.
0: Sí, me llamó la atención.
1: Pero más con el canchero, ¿no? Al final, después cuando vi más
0: declaraciones. No fue clara la declaración.
1: No, yo vi un corte, un reel, donde parecía que le pegaba a todo el club.
0: A todo el club, a mí me parecía que le pegaba a todo el club.
1: Y después me parece que especificó que era con el canchero. Bueno, Juan nos contó que se vio una cámara donde lo estaba.
2: Canchero,
0: está bien. Está bien, pero yo digo lo siguiente, muchachos. Esto pasa siempre. Si le está diciendo a la cancha y al canchero, quiere decir, y si la tiene con la cancha, que la ha tenido durante un rato largo con la cancha y se lo ha dicho a Gastón Granado y Gastón Granado no se lo solucionó. Porque en Ezeiza, Alejandro Granado y Gastón Granado, todo lo que gire en torno a Tristán Suárez todo lo que gire en torno a Tristán Suárez tienen que ver con los Granados. El personal que te recibe en la cancha pertenece al municipio. Es decir, hay un núcleo duro que es del club, pero todo el resto del 80% del mundo Tristán Suárez tiene que ver con el municipio. Entonces, Pancho, la queja puede ser puntual hacia el canchero. Ahora, si yo dos veces consecutivas el canchero no me resuelve algo, llamo al presidente del club. Y evidentemente el presidente del club no le dio mucha bola, evidentemente creyó que no era tan importante y evidentemente pensó que todos los partidos no iba a llover la cantidad de milímetros. Que yo no pensé que yo había llovido tantos milímetros en la madrugada del sábado. Reconozco que cuando tomo la media pastillita duermo.
2: No, pero no sé si llovió tanto. A ver, yo estuve despierto en ese horario.
0: Claro.
2: El problema es que...
0: Cierto que vos...
2: Indudablemente la cancha de Suárez tenía sectores en donde acumulaba char. Por ahí esa misma lluvia en el Centenario no hubiese generado.
0: No, ¿en el Centenario?
1: Cuando volvíamos decíamos
0: la misma frase.
1: El Centenario estaba totalmente seco.
0: La misma frase venía siendo, no, dijo
1: no
0: Charlie.
1: No te hace un charco el Centenario.
2: El problema es que esa lluvia haya generado esos charcos en la cancha. Yo creo que... Yo estoy más por ahí en el análisis del lado de Charlie, porque por ahí hay, a ver, ¿quién me fue con un plan? Fue a no perder y no perdió. El plan que llevó le salió. Ahora, por ahí vos, Turco, decías, es un punto para celebrar, pero que no lo podemos celebrar por el marco de la campaña. Yo creo que es al revés. Lo podemos celebrar por el marco de la campaña. Si Quilmes tuviera una campaña buena y Quilmes tuviera tercero, Quilmes tendría que haber ido a ganar a Suárez. Pero con un Quilmes que está en la posición en la que está y que los puntos que le lleva a Suárez, no puede otra cosa que ir hacia acá.
0: Está bien, pero para. Vamos por parte. Vamos
2: si estuviéramos peleando, no podemos ir a empatar.
0: Si estás peleando, por los cuatro de arriba,
2: sí, claro,
0: tenías que ir a ganar.
2: Sí.
0: Ahora, si vos estás peleando por todo eso, ese quilombo que hay en el medio, de los que quieren entrar, el punto te servía.
2: Y sí, sí, sí, no. Sí.
0: Ahí es donde yo, por lo que yo digo, lo del empate.
1: Sí, a ver, a Midland ayer en Agropecuario le sirvió el punto. En su pelea por ingresar al reducido.
0: Le terminó sirviendo.
2: Claro, lo que pasa es que, como dijo el Turco, es hasta el cuarto. En Gimnasio de Jujuy se parte la tabla.
1: Claro.
2: Porque ahí
1: claro.
2: Ya de Gimnasio de Jujuy. Sí,
0: exacto. Sí, sí.
1: Lo que pasa es que los primeros cuatro están pensando en el primer puesto.
0: Claro. Exactamente.
1: Los primeros cuatro pelean por el primer puesto. Del quinto a Quilmes, y Quilmes yo digo por historia, porque me parece que si no fuera, si estuviera otro escudo, ya se diría que el de 39 no pelea.
0: No. Sí, claro.
1: Pero como es Quilmes, vamos a ponerlo. Del quinto a Quilmes pelean por lugares en el reducido. Y en realidad, prácticamente, a los que están fuera del reducido, lo que pueden aspirar es al séptimo y al octavo puesto. Sí. A Midland y a Gimnasia y Tiro con 48, con 39, estás a 9. ¿Cómo haces? Así que bueno, sí, Quilmes con los 12. Tendremos que repasar el fixture de Maipú, de San Martín de Tucumán, de Rafaela, de San Martín de San Juan y de Colegiales. Porque si Quilmes sacara los 12, por ejemplo, necesitas que San Martín de San Juan no saque 6.
2: Sigue pasando. A ver, Quilmes está a 6 del descenso y a 6 del reducido.
1: Sí, sí,
2: exactamente igual.
1: Sigue en el medio.
2: Y es lo que venimos diciendo a lo largo de las últimas semanas. Es tan difícil irte al descenso como clasificar.
1: Sí, es que ya reitero, 95% que no va a pasar ninguna de las dos cosas.
2: Sí.
1: Pero ante una campaña, ante una bomba o ante un desastre, una bomba de bueno, o ante un desastre, se abre todavía hay chance de que suceda algo o para arriba o para abajo. Pero la lógica es que vas a terminar ahí en el lugar donde... que fue el lugar de Quilmes toda la temporada.
0: Sí.
1: Mayormente fue el lugar de Quilmes toda la temporada. Si haces la radiografía, el ecocardiograma de cómo fue Quilmes fecha por fecha, lo vas a ver ahí entre el 12 y el 14, chiquitito, con poca oscilación.
2: Lo cual habla todavía mucho peor del armado, porque si vos decís, bueno, arrancó, le pasó lo de Franco, arrancó bárbaro, pero después se cayó. Acá no arrancó nunca bárbaro, fue siempre la misma meseta.
1: No, tuvo dos reacciones con...
0: La inicial de Graciela, la inicial de Trípode.
2: Que no duraron más allá de dos o tres fechas.
0: Tal cual.
1: Sí, cuatro. Estábamos hablando...
0: Hay un mérito que tiene por encima de los...
1: 10 de 15 fue lo máximo que hizo Quilmes en microciclos de 5.
0: Desde el error consumado, hay un mérito de Trípodi por encima de Grelac, sobre todo, y de Gracián después. Con el hecho consumado, hay un mérito de Trípodi por encima de Grelac y de Gracián, que es todo lo que Trípodi consiguió, lo consiguió con un plantel que tiene 9 futbolistas menos y 3 que llegaron, que Grelac y que Gracián.
2: Sí, sí, con
0: ese
2: menos,
0: mérito,
2: con menos herramientas.
0: Ese mérito es de Trípodi. Ese mérito es de Trípodi. Después, soy el mismo que dice, a mí me parece que Trípodi le cuesta la categoría, pero en el medio de todo esto, el sábado, para mí dio un paso hacia adelante. Yo no sé qué evaluación va a hacer la dirigencia de Quilmes. Si ese paso adelante lo consolida, como dije en el cierre, a ser un candidato potable para la próxima temporada o no.
2: Es que todavía tiene 4 partidos por ser evaluado. Igual que algunos
0: jugadores. Es que repito, yo creo que estos 4 partidos, y yendo a la cuenta de Charlie, no creo que Quilmes los pierda los 4 para irse a la B Metropolitana, no creo que Quilmes gane los 4 para meterse en el reducido, creo que le va a servir a Trípodi como plataforma electoral para ver si lo tienen en cuenta o no lo tienen en cuenta para el próximo año.
2: Poniendo el ejemplo a grandes rasgos, ¿no? Si de los 4 partidos Quilmes gana 3 y pierde 1, Trípodi tiene que ser el técnico del año que viene, y si Quilmes gana 1 y pierde 3, no.
0: No, pero pará. ¿Eso decís vos?
2: Y tenés que hacer la evaluación del porcentaje de puntos.
0: Yo ahora te pregunto otra cosa, que es la palabra clave. ¿Estás convencido? Los dirigentes, para hacer eso, ¿están convencidos? Porque el error 20-25 no se puede cometer.
2: No, pero en el error 20-25 vos continuaste con un técnico que no había ganado ninguno de los partidos que dirigió.
0: Correcto.
2: Acá...
0: Yo te hablo de puede ganar, vos podés ganar todos los partidos que quedan, pero podés no estar convencido con el método de Trípodi.
2: Sí, el tema es que también hay que ver que...
0: Yo te hablo de convencimiento, porque después sabes qué pasa, después sabes lo que pasa a los 15 minutos, cuando van mal los resultados dicen, yo no.
2: Y bueno, sí, unánime es difícil.
0: Viste, yo no. O el día que gana, yo sí, me acuerdo el día que Coyete tenía todos padres. Sí. Al mes no tenía ni uno, estaba más huérfano que Minguito Tinguitela.
2: Unanimidad ya creo que no va a haber, pase lo que pase. Pero bueno, yo creo que, como el otro día Charlie analizaba el porcentaje de puntos obtenidos de cada técnico,
3: sí.
2: Si saca 9, por ejemplo, de lo que es
1: compite.
2: Compite.
1: Con 8 compite. Si cierra invicto 2-2, compite.
2: Y sí.
1: Y bueno, y después lo va... De todas maneras, yo creo que primero Trípodi tiene que sacar los 8 para competir. Y una vez que saca los 8 y que está en competencia, lo que lo va a definir, o lo que le va a definir las chances a Trípodi es el presupuesto que tenga el club. Si no saca 8 o si termina perdiendo más que ganando, con bajo o con alto presupuesto, no va a seguir. Si termina decentemente... Yo creo que en un contexto de presupuesto bajo o presupuesto intermedio, tiene posibilidades.
2: Sí.
1: Porque vos no sabés con qué te vas a encontrar.
2: Si tenés la casa por la ventana y te arman algo para pelear, por ahí sí, buscando otro tipo de técnico.
1: Y siempre teniendo en cuenta que es tirar la casa por la ventana hoy, ¿no?
0: Sí.
1: Sabiendo que lo que está acostumbrado, volviendo otra vez con el chip de
0: la historia,
1: ¿no? Sí, Denis no va a venir... el técnico que ascienda, Pancho Martínez, no va a venir. Entonces, antes Quilmes se servía, terminaba el torneo de la Primera Nacional y Quilmes se frustraba porque no llegaba, porque, no sé, la época de las finales. Che, ¿quién ascendió? Pimba. ¿Quién es el goleador? Bordi. ¿Quién es el central del equipo que mejor jugó? Este. Baigorria, no sé, pum, pam, pam, se armaba la selección y se subía a la Ferrari, como decía el gordo, a la Ferrari, para y tenías una Ferrari con el mejor técnico y la selección. Eso no existe más. Eso no existe más. Y estamos en una previa en donde ni siquiera sabés si vas a poder armar algo económicamente como este año.
0: Correcto. También a eso tenés
1: que... no lo descarto, ¿eh? Yo creo que siempre...
0: Tarde o temprano...
1: Y...
0: En la evaluación,
1: te da para ir allá alto, pero...
0: En la evaluación... La intención va a estar. No solamente vos en la evaluación ponés cómo dirige a tu equipo. También en la evaluación ponés qué material le entregaste. Y también en la evaluación ponés qué conocimiento tiene de la categoría y de los adversarios. Yo creo que urgentemente... Trípodi tiene un cuerpo técnico flaco. Flaco. En la previa de los partidos no se los ve muy munidos de información de los equipos que enfrentan.
1: Yo no tengo ese detalle. Está instalado, o más de uno me dijo que quizá el análisis de los rivales no, el conocimiento de los rivales no es el mejor, ¿no? Sinceramente no me consta. Viendo algunos partidos pareciera que se ajustó justamente el sábado y que anteriormente...
0: Exactamente.
1: No sé si el que me lo dice simplemente por haber visto los partidos o si es una información que está acompañada que...
0: A mí son varios.
1: Hubo partidos donde me parece que aquí me pudo haber
0: ajustado. A mí son varios lo que me lo dicen y viendo en cancha hemos visto.
1: Después está la postura
0: algún
1: que
0: desconocimiento.
1: Quizás está la postura que diga, a mí el rival no me importa, soy yo.
0: Bueno, ahí sería muy eso sería una debilidad. Sí. Eso se transformaría no en una falta de herramientas, se transformaría en una debilidad.
2: Salvo que tengas los jugadores o que toda tu vida fuiste porque Franco piensa así. Darío Franco no le importa el rival. Darío Franco juega como juega. Yo juego siempre igual, en la cancha que sea, contra el rival que sea. A veces le va bien, a veces le va mal. Don Franco tiene las dos.
0: ¿Cómo termina siempre? Cuando le adivinan el plan, se termina el plan único, la famosa pregunta que sí, le hacía Gonzalo.
2: Por lo menos le pasó en Quilmes.
0: ¿Cuál
2: pasó...
0: es el plan B?
2: En
0: no
2: Mendoza,
0: tengo plan B.
2: Mendoza
0: este es mi
2: no
0: plan.
2: Se le termina.
0: Todavía no se le terminó.
2: En Quilmes pasó y en Jujuy pasó. Por ahí en
0: todavía no se le terminó. Cuando se le termina, empieza de golpe a hacer... para abajo. ¿Sí? Y no se levanta más. Porque le agarran la mano ya y todos le juegan de la misma manera. Igual después la clave está siempre en el mismo lugar, ¿no? Los muñequitos.
2: Sí, claro.
0: Los jugadores. ¿Les parece hacer una primera pausa? Sí, claro. Primera pausa en el 115-801-7426. Es lunes de opinión y de picada, la picada de Odone. ¿Vos podés creer que el viernes... en la heladera quedó picada? Mirá. Que vos no viniste en el turno tremendo. Tarde. Quedó picada el viernes. Mirá, el sábado la transmisión la disfrutó José. No viniste el viernes a la tarde, quedó picada. Quedó. Señales, Juan.
2: Sí, sí.
0: Son señales.
2: Señales que no puedo faltar un viernes.
0: Sí, o señales de lo que estás comiendo.
2: Puede ser también.
0: Te mandaron muchos saludos en la transmisión que vos no escuchaste, pero la gente te mandó saludos en la transmisión.
2: Ah, bueno, muchas gracias.
0: Y así como te venía de dar chapa, Figueroa utilizó la transmisión para atenderte.
2: Pero era una semana particular, con un cambio de sistema, no se podía andar tampoco.
0: Porque dijo que te ganó con el equipo, que te manejaste mal, porque él tenía el equipo que fue... Aguilucho tenía el equipo que fue y vos apostaste por un equipo que...
1: No le gusta a Gonza cuando confías en otras fuentes.
0: Cuando no lo bancás.
1: Pero para mí vale, porque si no tendríamos una sola.
0: Claro. Sí,
1: para mí vale. No sé, eso ya después va en vos, Juan, si vos quieres tirar la información diciendo esta, no sé, ¿cómo se llama? ¿Cohete con pelo? ¿Cómo
2: sí. le
0: no,
2: sí,
0: yo no.
1: ¿Cohete con ojo?
2: Yo
1: llama?
2: El que tenía...
0: Ya, ya me perdí.
1: Bueno, pero podés aclarar. Che, mirá, ojo que tengo esta, yo no la avalo, pero se las pongo arriba de la mesa y otra es que vos vayas a full.
2: Yo tenía con Ramiro Martínez, que no jugó, y después me pasaron el Real, pero cuando ya está...
0: ¿Qué salió Perspectiva Sur? Milosi, Clide Díaz, Zárate...
1: Ramiro, ¿por quién tenías?
2: Yo tenía a Ramiro y no tenía el Rayo.
0: No, no, tenías a Ramiro en lugar de... Ramiro en lugar de Ortega tenías.
2: A Ramiro en lugar de Ortega.
0: Ni te acordás lo que decís. Yo me acuerdo las cosas que decimos y vos no.
1: Ramiro en lugar de Ramiro en lugar del Rayo era Catenacho, ya era bien armado para.
0: No, ahí era claro.
1: Porque me parece que se quedó demostrado que no fue tan defensivo lo de Quilmes.
0: No.
1: Sí, en el resguardo de los últimos 20 metros. Pero después otra vez Bolívar estuvo en soledad y Quilmes pudo, sobre todo en el primer tiempo, poner el partido en el campo de Tristán Suárez.
2: Lo que pasa es que cuando la semana trabajó con línea de 5 y a veces decía, no, ojo que es línea de 3, los dos laterales o los carrileros eran dos laterales.
1: Sí, bueno, y Ortega llegó a posición de gol.
2: Sí.
1: La más clara de Quilmes fue una finalización de Ortega.
2: Bueno, pero Ortega suele llegar incluso cuando juegas con 4-3. Sí, sí. Ortega llega mucho.
0: Uki me manda, la fuente no se mancha. Y está Juan Martín ahí con auriculares en la fuente. Sí. La fuente no se mancha, aguante Juan Martín, dice Cookie. Le mandamos un abrazo a Cookie, ¿eh?
2: Un abrazo.
0: Fenómeno. Te manda, te hizo el sticker y todo. Ah, mira, tenés otro sticker más. El rey del alfajor.
2: Bien. Blanco aparte.
0: Alfajor blanco.
2: Exacto.
0: ¿Te llevaste? Ah, sí, bien, te llevaste.
2: Sí.
0: ¿Hiciste no hiciste el videito? No,
2: pero volví a hacer la prueba, pero lo hice.
0: ¿Y pero otra no vez lo firmaste?
2: No lo firmé.
0: Eso.
1: ¿Estás comiendo seguido un blanquito?
2: Sí, porque estoy haciendo distintas evaluaciones con otros.
1: Muy bien.
0: El viernes le traje un...
1: O sea que cada vez que te sentás a evaluar, te clavas dos.
2: No, en realidad...
1: El Odone contra el rival.
2: Claro.
1: O es un mordisquito, ¿no? Ya que
2: no,
1: está
2: no,
1: la completa.
2: Medio.
1: Medio, sí. Con un cafecito con leche, ¿no?
0: Es como bien. La adición cuando va a comer con la novia.
1: Muy bien.
2: Lo que pasa es que no pude filmar porque estuve filmando otras cosas. No sé si vieron que filmé esto, por ejemplo.
0: Ah, cierto que ayer fuiste a ver a...
1: ¿Estuviste quién es?
0: Ayer fui a ver a Robbie.
1: Robbie Williams.
2: A ver, señorita. Filmé esto, muchachos. Filmé esto.
1: Muy bien.
2: ¿Qué quiere que haga?
1: Buena ubicación y buen sonido, Juan, ¿eh?
2: Suena bien, Movistar Arena suena bien.
0: ¿La pasaste bien?
2: Hemos.
0: ¿Estaba hecho mierda ya que tenías miedo que en el cuarto show?
2: No, estoy pecado. Es que no le gusta esa feta que tienen Botox, esas cosas. Pero...
0: ¿Otra vez empezamos con el Botox?
2: Sí, no, pero este está impecable. La voz impecable.
1: Voy en abril al Movistar Arena a ver a Pixies.
2: Ah. Bueno, el Movistar Arena cuando
1: abril
2: estás en la
1: 2027.
2: En la previa te van pasando en la pantalla todo lo que va a venir los próximos meses.
1: Claro. Muy bien.
0: ¿Comiste algo adentro? Porque tienen patios de comida y todo eso.
2: No, bueno, sí, la parte de afuera, el aro de afuera, sí, sí. Bueno, siempre explotado gente.
0: Es todo una cosa muy europea, ¿no?
1: Fui a la experiencia VIP de los 40 años de Rocas Vivas.
0: Ajá,
1: de Miguel Mateos. Sí. Y adentro, en un palco, y adentro del estadio, en realidad vos estás, yo estoy sentado acá, viendo, se veía muy bien, pero estás atrás de todo, ¿no? Pero atrás tuyo... una estación, un puesto de sushi, otro de carne,
0: mira,
1: otro
0: de
1: picada,
0: sushi,
1: todo.
0: Mira.
1: Y vos te servís para tomar y te lo llevas al palco y mientras mirás lo ves.
0: Tenés
1: todo.
0: Telepatía, Charlie. Hermoso show. Ayer la rompió. Fede Palermo nos manda la foto de Robbie.
1: Muy bien.
0: Viendo a tu gorro.
2: Bueno, compartimos el lugar. Entonces
0: no
2: lo vi,
0: pero compartiendo lugar. No se pusieron en contacto.
2: No, pero estuvimos. Yo también saqué foto, ¿eh?
0: Bueno.
2: Mirá. Yo saqué, esta la saqué yo, ¿eh?
1: Muy bien.
2: La saqué yo.
1: Muy bien. Tiene un aire a Mike Amigorena. O Mike Amigorena a Robbie, ¿no?
0: Qué sé yo. Hacemos la pausa. Esto es de... Mirá la cara de José. Qué bonita, se caga de risa. 11-5-801-746, lunes de opinión y de picada, la picada de Odone. Vamos y venimos, dale.
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0: El aire de la radio hasta la hora 14 en el 88.9 del dial. Sí. La radio hasta la hora 14 en el canal de YouTube de FM Sur 88.9 Imagen y Sonido HD también. Ahí tenemos el chat en vivo. Vamos a estar haciendo un punteíto sobre ese chat. Y también estamos en la aplicación, en la de FM Sur, que es la mejor. Y también en todas las aplicaciones, buscando, ponen FM Sur, la radio más escuchada de Quilmes, y los caminos te conducen a que nos puedas escuchar. 115-801-7426, es lunes. Es de opinión, es de picada, la picada de nuestros amigos de Odone, y tenemos ganas de escucharlos.
19: Hola radio, buenos días, Omar de Solano, 324, bueno, nunca es completa la felicidad, lástima. Puteaba solo acá cuando hizo el gol Chacarita sobre la hora, porque nos hubiese dado mucho más tranquilidad, pero no importa. Creo el partido clave el sábado. Hay que ganarlo sí o sí, ahí sí quedaríamos tranquilos. Pero bueno, se vio una mejoría tácticamente, futbolísticamente no, pero tácticamente sí. Y bueno, eso nos da un poco más de esperanza.
20: Pago 0.90, bueno, creo que se mejoró respecto de los últimos partidos de visitante que Quilmes jugó. Se jugó un poco mejor, es más, me atrevo a decir que jugó mejor Quilmes que Tristán Suárez. La cancha, un desastre. Yo no sé cómo un equipo así podría llegar a jugar en primera división. La verdad, un desastre. La transmisión excelente, como siempre. Abrazo cervecero y vamos Quilmes, carajo.
18: Hola muchachos, bueno, Manuel 967. Bueno, en cuanto al partido, en la previa no pensé que íbamos a empatar siquiera, así que para mí estoy contento por ese lado, porque no deja de ser un punto y sirve para alejarse de abajo. Olvídate de lo que es arriba, este equipo no llega a hacer un gol a nadie, así que por ese lado no la veo. Y bueno, simplemente en este momento lo que hay que hacer es de una vez por todas zafar del descenso, que creo que ya estamos cada vez más cerca de eso, aunque han ganado algunos de abajo, así que bueno, todavía no está dicha la última palabra, pero bueno, restaría ganarle a Agropecuario ahora y ahí sí ya quedarnos tranquilos. Bueno, excelente la transmisión, Turco, un abrazo grande.
21: Hola muchachos, Rubén 628. Bueno, el partido del sábado es una demostración de lo accesible que hubiese sido este torneo si Quilmes no hubiese conformado un plantel tan malo como el que tiene, y si no hubiese tenido los técnicos que tuvo y hubiese tenido un técnico mejor. La verdad, ver que Tristán Suárez esté primero con ese plantel es increíble. Chau, habló Rubén.
22: Hola equipo, Graciela 788. Bueno, creo que fue un empate justo. A nosotros nos falta definición. Me gustó por el relato de ustedes, Vindela, Novillo, Vera, Batista, basta de Batista. Creo que el último partido que Quilmes empató de visitante fue el primer partido de Trípoli, si no me equivoco, el famoso 3-3. Y bueno, estamos tranquilos, quizás estén por el fondo, pero yo no tengo fe como muchos jugadores de llegar al reducido, o sea, mantenernos en esta, y el año que viene será otra cosa. Bueno, abrazo muchachos.
23: Hola, hola, Dios de Quilmes, mis últimos tres son 145. Bueno, celebro que el técnico haya cambiado de visitante, pero me suena como muy tarde. ¿Por qué no hizo lo mismo en la cancha de Chicago? ¿Por qué no hizo lo mismo en Chacarita? ¿Cuántos partidos perdimos de visitante, no? Abrazo grande.
24: Hola, Turco querido, Marco 850. Bueno, con respecto al partido del sábado, me gustó Quilmes con jugo, pero Kipe nunca más y Batista al banco, por favor. Muy errático el pibe. Al banco, que entre faltando 15. Abrazo, vamos, Quilmes carajo.
25: Buen día, muchachos, habla Néstor. Mis tres últimos números son 376. Bueno, yo lo único que saco positivo del partido del sábado fue que los muchachos no salieron en perdedor. Les pusieron ganas, por lo menos. Pero no me van a hacer festejar un empate a mí, después de este año horrible. Más allá del planteo de Manuel. Lo único bueno para mí, que le pusieron ganas, nada más. Bueno, muchachos, un abrazo.
26: Turco, Juan, Charlie, habla Titino 472. No me desagradó el equipo. No jugó tan mal como otra vez de visitante. Se rescató un punto. Ellos no demostraron por qué cornos tan punteros. Pero bueno, van primero. ¿Qué le vamos a hacer? Quilmes sacó 7.15. Y Tristán Suárez también, en los últimos 5 partidos. Nada más que ellos no perdieron. Tienen un triunfo y varios empates. Y bueno, los que mejor vienen son Atlanta en una zona y Godoy Cruz en otra, que sacaron 13 de 15. Nosotros con 7 de 15, y bueno, esperemos ganar ahora el sábado y seguir en esta rachita positiva. Después lo que va a pasar, bueno, era como decía Juan Martín, ¿no? Vamos a estar ganamos y estamos a tanto reducido, y perdemos y estamos a tanto el descenso. Ahora quedamos justo a 6 del descenso y a 6 del reducido. Faltando 12. Un abrazo, lo sigo escuchando.
27: Hola, Turco, Charlie, Juan, Abel 055. Yo no voy a hablar del partido porque, o sea, ¿qué vas a hablar del partido? Un empate feo. Yo voy a hablar de que otro año más nos vamos temprano de vacaciones. Listo, hermano, estamos cansados los hinchas de Quilmes. Siempre terminamos temprano y nos vamos de vacaciones.
28: Buenos días, muchachos. Fabio de Citibel. Bueno, voy a repetir lo que dije el sábado. Está bien, Trípodi está haciendo la tesis de técnico acá en el club, como varios ya que uno ve a través de los años. Pero si hubiese planteado el partido así como con Tristán Suárez, quizás tendríamos más puntos de visitante y otra sería la perspectiva con respecto al reducido. Lo segundo, ¿por qué no juega Gaby Vázquez? Por favor, no me dé la respuesta usted. Saquen a un dirigente y diga ¿por qué no juega? Está bien, en la primera no juega porque no es gusto del técnico, bárbaro. Y en la reserva tampoco es gusto del técnico. Por favor, informen y pregunten a un dirigente. Gracias.
29: Hola, soy Leonardo 61. Y bueno, el sábado se jugó un buen partido con garra. Lo único que ya es tarde para clasificar al reducido. Los partidos así se tenían que haber jugado desde que empezó el campeonato. Una lástima, bueno, será hasta el año que viene. Muy buena la transmisión del sábado. Hasta luego.
1: Buenos días, muchachos. Ricardo 059. Bueno, la verdad que me gustó bastante bien Quilmes dentro de todo. La verdad que lo pintaban como un cuco, la palabra cuco. Yo me acuerdo que era chico, mi mamá decía, toma la sopa porque vino el cuco. Pero no hubo ningún cuco en Tristán Suárez. Así que el equipo de Panchito Martínez que siga participando. Con Quilmes no pudo. Y si tendría un buen equipo Quilmes, lo pasa por arriba. Amiguito Juan Martínez, otro va para vos. ¿Vos decís que no dormís? Escuchame, ¿qué dormís? Con el ojo abierto como las liebres.
2: Hola muchachos, habla Edgardo 196. Bueno, por lo menos no perdimos. Tal vez el técnico se empiece a dar cuenta de cómo hay que ir a jugar de visitante, y si se llega a quedar para el año que viene, bueno, está sumando experiencia. Así que, bueno, esperemos ganar el sábado, así vale este puntito. Chao, un saludo para todos.
3: Habla Carlos 432 y Ana 229. Saludos Turco, Gonza, Charlie, todo el equipo de la radio. Buena transmisión el sábado. Bueno, empatamos. Un punto fue a buscar el técnico porque puso un delantero solo. Hubiese puesto dos, por ahí hubiésemos tenido otra chance. Pero bueno, hay que ver qué pasa el sábado, hay que ganar como sea. Vamos al club y los pibes siempre.
0: Primera tanda de mensajes en el 115-801-7426, son muy generosos. Bueno, hay una pregunta que no la puede responder el dirigente. La puede responder Trípodi.
4: El dirigente la puede responder diciéndote, preguntale a Trípodi.
0: Preguntale a Trípodi.
4: Sí, yo no lo pongo a los jugadores, lo pone el técnico. Si el técnico no pone a Gai Vázquez, pues no lo pone, es una decisión de Trípodi. El dirigente no tiene nada que ver.
0: Después viene la parte donde nosotros podemos opinar. Yo creo que viendo cada prestación que le vemos observando, que le venimos observando a Pío Bonacci, no tengo nada contra el chico, que quede claro, ¿no? Porque siempre después gusta cucharear o caranchear al respecto. No tengo nada contra el chico, pero la verdad no mostró en Quilmes nada, salvo esa acción el otro día para asistirlo a Gonzalo Vega y que en la cancha de Quilmes sea gol. Pero es un chico que entra y parece cansado cuando entró hace cinco minutos, como que no tuviera nafta en el tanque.
4: Ya de hace varias semanas, incluso esta también, porque hoy el plantel volvió al trabajo, Gai Vázquez trabaja con el plantel profesional. Trípodi lo ve todos los días. Si no lo pone, por algo es. Él lo ve.
0: Sobre todo con un Trípodi que le está dando oportunidades al chico.
5: Sí,
0: ¿no?
5: Ahora no recuerdo qué hizo Pío Bonacci en alguna pelota parada a favor de Tristán Suárez. Porque bueno, Quilmes tiene la particularidad que deja mucha gente colgada, mucha gente en ataque, mucha gente que no retrocede, muchas veces ni siquiera baja espetal.
0: Me parece que el otro día Quilmes, en las pocas pelotas quietas que tuvo Tristán Suárez, no hizo el intento habitual de poner
5: dejar
0: tres atacantes, no lo hizo.
5: No, creo que en la primera quiso dejar tres y al final porque además, uno retrocedió.
0: Recién en el segundo tiempo tuvo córner Tristán Suárez, el primer tiempo creo.
5: Entonces digo, a ver, si bien, por supuesto que me parece que cuando vos pensás en un delantero, lo primero que tenés que pensar es en la posibilidad que tiene de marcar un gol,
0: ¿no?
5: De lastimar la defensa rival. Aún así, muchas veces, y sobre todo en un partido donde vos vas ganando o está empatado, que vas ganando por un gol, el tema de sacar altura es una cuestión muy, muy excluyente para muchos entrenadores. No te resignan altura. Y poner a Bonacci o a Vázquez no es lo mismo pensando en una pelota parada defensiva.
4: No, y además generalmente
5: también Bonacci, ofensiva, pero muchos piensan en la defensiva.
4: Generalmente entra cuando lo saca Espetales, saca altura y pone altura.
5: Por eso me parece que se puede llegar a hacer un argumento para charlarlo con Trípodi, capaz que en algún momento, no sé si merita en ronda de prensa una pregunta o en un off, pero puede venir por ahí el hecho de que sigue.
0: Y es muy difícil encarar una pregunta a un entrenador de un jugador.
4: ¿Por qué pones a este en lugar de este? Y porque soy el técnico yo.
0: Vos venís a dar la práctica todos los días, claro. Después.
4: Él los ve todos los días.
5: No, ¿qué te da Bonacci y qué te da Gai Vázquez en un ingreso a un partido? Es decir, y ahí capaz que creo que está formulado con respeto y ahí te puede decir, sí, Gaby lo tengo más para en algún partido donde estemos ganando con bloque bajo para el contragolpe, la velocidad, los espacios, cuando él tiene espacio para definir es muy claro, y capaz que Bonacci te dice si hay que pelearse con los centrales en un espacio más reducido o incluso en la pelota parada a favor o en contra, en la altura, lo privilegio las condiciones de Bonacci. Me parece que puede pasar por ahí la lógica, que piense más o menos eso y que se inclina siempre por Bonacci.
0: Sí.
5: Siempre no resigna.
4: A ver, si Quilmes por ahí, en lugar de hacerle el segundo gol a Güemes, en el último minuto, se lo hubiera hecho los 15, capaz que le da chance de que entre un jugador como Gai Vázquez. pero la realidad es que todavía de que Gay Vázquez volvió a ir al banco de suplentes, Quilmes no ha tenido un partido como decir, ponelo que estamos ganando 2-0, que el pibe entra con espacio y hace el tercero. No, tuvo que entrar a defender un resultado, a cuidarse de algo. Entonces me parece que tiene que ver con eso. Como dice Charlie, yo creo que va por el tema de la altura. Incluso recordemos cuándo entró Gay Vázquez y sí, convirtió.
0: Convengamos que hay algo, un agregado táctico, ¿no? Trípodi prácticamente siempre decide acumular volantes y no delanteros.
4: Sí, también.
0: No es un técnico que, bueno, vamos a afrontar el tramo final de partido que lo venía afrontando, como siempre, con un delantero que es Spetale. Es decir, casi nunca Spetale comparte frente de ataque con alguien.
4: No.
0: Es la Bessi, y cuando la Bessi entra ni siquiera está en punta como en otro tiempo.
4: Y cuando entra Bonacci lo hace por Spetale.
0: Y cuando entra Bonacci casi siempre entra por Spetale.
4: Sí.
0: Igual, yo entiendo la mirada del oyente. Lo que no creo que en este caso me lo pueda responder un dirigente.
4: No, no, eso es una pregunta para el técnico.
0: Es más, quizá el dirigente, puertas adentro en esas charlas off the record que tiene dirigente con entrenador, entrenador con dirigente, esté hablado el tema. Y seamos nosotros los que no lo sabemos, porque es un off entre ellos.
4: Y después
0: está dentro de la intimidad del dirigente, entrenador, entrenador, dirigente.
4: Y después hay que aceptar y entender que, si bien para muchos hinchas Gay Vázquez puede ser un crack, capaz que para el técnico no es un crack. Es uno más.
0: También. Ezequiel Gofredo dice, buenas muchachos, sumó consideración Emanuel. Por cierto, que milagro es que nos salvó del descenso teniendo en el banco a Pío y a Yangali. Bueno. Carlos Mato. Hola, buenos días. Lo único rescatable es que faltan 4 partidos y se termina esta pésima campaña. Se va a hacer largo en noviembre, diciembre y enero. Sin fútbol. Daniel, Trípodi es de T nuevo y en aprendizaje es positivo que plantee los partidos según los rivales. Igualmente tiene mucho que ver con la cabeza y la actitud con la que salen los jugadores. Si no, no hay plan que resulte. Los jugadores se dieron cuenta tarde. Pasó el campeonato y recién se vio actitud y concentración de visitante. Gustavo Giuliani, muchachos, felicitaciones por la transmisión. ¿Ustedes creen que Trípodi tendrá buen ojo para formar un plantel nuevo?
5: Y bueno, puede ser, pero hace falta también un secretario técnico. Claro,
4: creo que lo haga solo, por más que tenga buen ojo, ¿no? Solo no lo va a hacer.
0: El mix tiene que ser
5: fundamental.
0: Tiene que estar la secretaría técnica y el secretario técnico, tiene que estar el dirigente apoyando, acompañando.
5: Quilmes tendría que sacarle provecho a la desgracia de no de terminar tan pronto la temporada como parece va a suceder.
0: Para ganarle tiempo.
5: Para el primero de noviembre tener una secretaría técnica funcionando.
0: Totalmente.
5: Empezar a definir el futuro del entrenador. Si es Trípodi, que se siente en la mesa, en la oficina, con el scouting, el secretario técnico y todos los que integren la nueva secretaría técnica. Y si no es Trípodi, que la secretaría técnica junto con los dirigentes se pongan rápido a buscar un entrenador.
0: Tal cual. Daniel dice, contundente las declaraciones de Pancho, ciclo terminado salvo que ascienda. Fidel Garrido, Turco y amigos, buen comienzo de semana. Es un partido con mucho para pensar qué quiso decir Pancho con esa etapa cumplida en Suárez. Carlitos Olivasini estaba para ganar, qué lástima que no se pudo, pareció que tenían un poco más de ganas. Y pone
5: pesos en lugar de ese.
0: Pesos de ese.
5: Y bueno, puede ser, eso puede ser, no lo descarto, no me que consta, pero ya tarro, estamos ya en época.
0: Potes de,
5: estamos en época.
0: Venga, los potes.
5: Y, sí, ahí tenía de... Digo, mínimo 2 muy interesados en que Quilmes gane o sume, o que le saque 2 puntos a Tristán Suárez, o los 3. Uno lo tenías muy lejos y el otro muy cerca.
0: En Turdera.
5: Claro. Temperley muy interesado, Gimnasia Juy muy interesado, y Atlanta no sé si hasta que no acomode las naves, capaz que a partir de...
0: De este partido...
5: Y a partir de ayer sí se pone a...
0: A jugar.
5: A jugar en esa historia. Pero mínimo Temperley y Gimnasia Jujuy me parece que hacían mucha fuerza por Quilmes el sábado. Mucha. En la cancha de Temperley había seguramente expectativa, alguno que por YouTube tenía la transmisión o por lo menos actualizando las aplicaciones, porque era muy importante el resultado de Quilmes y Tristán Suárez, de Tristán Suárez y Quilmes en la cancha de Temperley y en Jujuy también.
4: Lo que me ponen es que el empate le amplió las chances para que el técnico dirija a Quilmes, y le digo, Trípode, no, para que el técnico de ellos dirija a Quilmes el empate, porque se le restó posibilidades.
5: Y encima se peleó con el canchero, se enojó.
4: Con el canchero, se enojó con los dirigentes.
5: Sí, para los que piensan en Pacho Martínez fue positivo.
4: Claro.
0: Santiago Ezequiel, buen comienzo de semana, que Trípode o algún dirigente explique por qué no le dan minutos a los pibes, como el caso de Gaby Vázquez, ni siquiera el torneo de proyección, necesita rodaje. Cristian Somoza, una transmisión impecable, como siempre. Gracias, Cristian. Salió muy bien la transmisión, nos quedamos muy contentos. El año está perdido, se necesita mucha plata para armar algo con pretensiones reales. ¿Tendrá la dirigencia la capacidad de encontrarla? Y van a tener que buscarla, ¿eh? Hernán Barrena, saliendo del partido, ayer en el programa que está Caruso al mediodía pusieron la entrevista a Mauro Matos, que contó que no sé en qué campeonato tenía todo arreglado para firmar con Quilmes, ya venía a firmar y que en Barracas le dijeron que iba a jugar con ellos sí o sí. No tenía alternativa y firmó con Barracas. No sé si sabían la historia. Sí, la sabíamos. La vivimos en carne propia. Era el tiempo de Marcelo Calelo. No sé en qué campeonato tenía todo arreglado para firmar con Quilmes, ya venía a firmar y que en Barracas le dijeron que iba a jugar con ellos sí o sí. No tenía alternativa y firmó con Barracas. No sé si sabían la historia. Sí, la sabíamos. La vivimos en carne propia. Era el tiempo de Marcelo Calelo.

0: Tracualursi, y después cuando lo vimos a Tracualursi, que era una bola 8 ampliada y que pesaba 400 kilos y que no se podía ni dar vuelta, dijo, bueno, menos mal que por lo menos con el Tracualursi no me diste bola. Pero recuerdo que le pedíamos, y en ese momento se había pedido mucho por Matos.
1: Sonó varios mercados de pases. Sí.
0: Pero en ese que Quilmes lo tenía casi que cerrado y que se lo queda Barracas, sabíamos que la historia había sido esa que salió a luz, ahora contada en primera persona por el futbolista. La sabíamos nosotros. Sí, Carlos,
1: sí,
0: ¿vos te acordás?
1: Sí, muy presionado para que...
0: Vos todavía estabas acá. Todavía estabas trabajando con nosotros.
1: No, o sea, es que ahí tengo...
0: Fue pegadito una cosa con la otra.
1: Sí, no me acuerdo eso. Eso no me lo acuerdo. No, porque se estaba yendo Marcelo. Él no quería... Todos le pedían que firme, total lo pagaba él.
0: Ah.
1: Y él no quiso comprometer las arcas. Creo que fue en
0: 2019.
1: Sí, se estaba terminando la gestión de Marcelo. Parece que fue justo ahí.
0: Luis Pernía, me gustó la línea de 5 de visitante. Lástima la burrada de Quipes. Me gustó mucho Romeo y Vindela. Fueron los dos más firmes y que en estos últimos partidos son los puntos más altos. Videla está haciendo un campeonato estupendo, maneja el diálogo con los árbitros, cobra los fules, esos que le haces cobrar al árbitro porque ya tenés un poquito más de chapa. Está muy, muy, muy bien Videla. Está muy bien, muy bien. Ya empieza a ser conceptuado por el árbitro, por ejemplo. Bueno, este es un jugador que ya tiene 100 partidos en la categoría y tiene un trato diferente.
1: Sí.
0: Lo ven como casi un referente. Y yo coincido con el oyente, con Luis. Romeo hizo un muy buen partido. Quizás de los partidos más sobrios que hizo Romeo.
1: Sí, jugó muy bien.
0: Me gustó muchísimo el partido de Romeo.
1: Era un lindo partido para ser defensor.
0: Sí.
1: Porque los dos estaban muy cubiertos en defensa.
0: Sí.
1: No le quito mérito, ¿eh?
0: No.
1: Jugó muy bien. Pero era un partido cómodo para los defensores. Sí. Bueno, de hecho, creo que ninguno de los 6 marcadores centrales tuvo demasiada complicación.
0: Quilmes había tenido un buen partido, había tenido un correcto partido. Sí. Lo que hizo fue una... era una acción para detener con FAU, pero no tirar una patada voladora al adversario. Así no se corta el juego. Una imprudencia. Aquí me le podría... Es un tipo de imprudencia que te pueden... los famosos detalles. Ayer Omar de Felipe habló de detalles.
1: Claro.
0: Los famosos detalles. ¿Y si perdías?
1: Sí.
0: En los últimos 15 por jugar con uno menos.
1: Sí.
0: ¿Qué explicación me vas a dar? Tenés que cortar con FAU. Camisetea. Hay que enseñarle a los jugadores. Tenés que cortar con FAU. Camisetea o abrazá. Desentendiéndote del juego, abrazá. Pero abrazá para tumbarlo. No tiene violencia excesiva. Corta ataque rápido, es tarjeta amarilla. Y listo, que te molesten. No puede ser que jugadores profesionales, cuando hay que cortar, porque la acción la veíamos nosotros, que somos 4 de copa, era cortar, porque no te habían dado un FAU, y nacía un ataque rápido y con posible proyección. Hay que cortar el juego.
1: Sí.
0: Pero hay que enseñarles a cortar el juego a los muchachos, cuando hay que cortar con FAU. Pero no una patada voladora. Martín Cabral. Buenas tardes, equipo. Hoy prefiero a Trípode como tomó un equipo con terribles deficiencias que trató de proponer. Pancho juega con 2.000 personas sin obligaciones y sin presión. Néstor Pocho. Buenos días. Los dirigentes no lo pueden evaluar a Trípode con este plantel de porquería. Dice Néstor Pocho. Nico, buenas muchachos, se vienen los campesinos de Casares. No ganan nunca de visitante, se parecen a nosotros. No llame, Nico. Esta dirigencia no está para hacer una apuesta económica grande que manden elecciones. No, elecciones hay dentro de 2 años. ¿Vieron a Lautaro Herrera de jugar entre semana en la reserva contra Quilmes? A jugar anoche contra Racing en primera.
1: Sí, pobre Lauti no tuvo mucho que hacer en los goles.
0: No.
1: Y después tuvo alguna tapada buena. Bueno, la verdad que bien, por una oportunidad tremenda, una experiencia impresionante. Veremos si se queda en el arco, ¿no?

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1: Pensando en el sábado, ojo esto, porque ahora que hablaban del Auti Herrera, uno de los que bajó a reserva para el partido con Defensa de mañana es Canadel. El Canadel viene siendo el arquero suplente. O sea, que ya hay tarjeta, sí. Lo suspenden en primera y tiene que ir al banco Mateo Rodríguez. Canadel bajó a reserva. Hoy trabajó en reserva, seguramente va a ser el arquero de Quilmes mañana contra la Defensa. Lo marco porque viene siendo al banco en primera división.
0: Muy bien. 115-801-7426. 115-801-7426. Dale.
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0: 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Es lunes de opinión y de picada, la picada de los amigos de Odone. También somos. Salió medio...
1: Salió medio Juan.
0: ¿Estás bien vos, Juan?
1: Sí, no, estaba mirando, se lo decía fuera de aire. Le hicieron una nota a Villeri después de la victoria de San Telmo a Almirante,
0: ¿verdad? Sí.
1: Y con eso despegó y se alejó 6 puntos de la zona del descenso. Misma está en el puesto 12, igual que Quilmes, 12 y a 6 puntos de descenso. Y le preguntaron, bueno, ¿te empezás a acercar al reducido, te ilusionás? No, nosotros estamos para salvar el descenso. En Quilmes, por ejemplo, Trípoli decía todo lo contrario. Tipo decía, no, nosotros miramos el reducido, miramos para arriba. Nos queda darte cuenta de dónde estás y la realidad de las posibilidades que tenés. Está bien. En Quilmes por ahí queda mal, si estamos sí. pasando el descenso, es otro tipo de club.
0: El sábado, en el postpartido, en la mayoría de los futbolistas volvió a haber cautela. Marinelli coqueteó ahí un poquito con lo que declara habitualmente, ¿no? Pero los jugadores tuvieron esa cautela más comprensible, ¿no?
1: Sí, sí.
0: Después de haber escuchado algunas cosas que se han dicho que...
1: Yo entiendo que es difícil nombrar la palabra descenso en un club como Quilmes, y más por ahí viniendo de alguien como Trípodi, que ascendió 2 veces.
0: Sí, claro.
1: Pero bueno, los números son los números.
0: 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Lunes de opinión y de picada, la picada de Odone, saldrán ahora, pero también saldrán a la tarde, en el turno tarde. ¿Quién me trabajó hoy a la mañana, no?
1: Quiero volver al trabajo.
0: Dale.
2: ¿Qué tal, muchachos? Habla Gaspar, 264. La verdad que yo no sé muy bien cuánto tiempo más tenemos que aguantar que Batista use la 10 de Quilmes. Es una cosa que no tiene sentido, no tiene lógica, no le hace honor ni a la historia, ni gana, ni sombra, ni cerquita. Tipos como Caneo, tipos como Jean Pietri, tipos como el Indio Gómez, que usaron la 10 de Quilmes y que ahora la use Batista, bueno, me provoca una gran tristeza. No puedo creer tampoco que haya gente que está contenta y festejando un empate contra Tristán Suárez. Estamos cada día más chicos. La verdad que es penoso esto. Les mando un abrazo.
3: Hola chicos, Juan Martín, Charlie, Turco, Flavio, buenas tardes. El otro día me enteré, bueno, ya sabemos que los dirigentes de Quilmes están ahora, tienen mucha plata. El vicepresidente tiene un helicóptero, lo que no me interesa que lo tengan. Lo que sí me interesa es que la pongan para armar un buen equipo, tener un buen director técnico, si en caso de que se vaya a Trípodi, pero que la pongan. No quiero que la regalen, que después se la recuperen con jugadores, con la venta de Ruta 2, con lo que sea, pero Carmen, un buen equipo, loco, por favor. Después se verá, nadie te garantiza el ascenso, pero por lo menos para no pasar papelones, muchacho. Abrazo.
4: Buen día, muchachada. Pablo Villancía 290. La verdad que lindo partido que hicimos ayer. Lástima la cancha, demasiada agua. Pancho Martínez se fue insultando al canchero, muy enojado en el primer tiempo, me parece, la cantidad de agua que había. Viene el planteo de Trípodi, con lo poco que tiene, lo está haciendo jugar, cosa que no hicieron ni Grelac, el Tano. Gracias. Muy buena la transmisión, en las buenas y en las malas mucho más. Vamos, Quilmes, carajo.
5: Hola, buenas tardes, muchachos del fútbol de FM Sur. Hola, Turco. Hola a todos los cerveceros. Mi nombre es Gustavo. Mis últimos números del documento 377. Ayer seguimos la transmisión. Mejor manera con ustedes. La mejor transmisión de la radio. Y la verdad que contentos porque por lo menos el equipo rindió. Pudimos sacar un empate por lo menos a visitantes, ya que venimos perdiendo siempre. Y creo que la actitud del equipo fue muy buena. Hasta tuvimos ocasiones que hasta se pudo haber ganado en algún momento el partido. Así que contento con el resultado. Así que espero que sigamos en esta línea, más allá que se nos hace difícil entrar reducido. Pero bueno, un abrazo para todos. Seguimos escuchando todas las opiniones. Hasta luego.
6: Hola chicos, buen día, soy Raúl 411, socio vitalicio. Hablando de historias, ¿saben a qué me hace acordar Quilmes? Al sketch de Alberto Olmedo, Luciano seguro se acuerda, el General González, el dictador de Costa Pobre, que vivía de recuerdo. Tenía chofer y no tenía auto ni caballo. Tenía cocineros, pero no tenía plata ni para comprar medio ajo. Tenía mayordomo y no recibía nada. Los uniformes todos remendados, raídos. Eso me hace acordar a Quilmes. Vivimos de recuerdo. Gracias. Gracias. Abrazo quilmeño para todos.
7: Hola muchachos de la radio, Martín, últimos 3-2-2-7, conforme con el punto, más después del resultado de Chacarita metiendo el gol a los 94. Estamos a 6 puntos, restando 2 en juego, así que nada, a seguir y terminar el año de la mejor manera que se pueda. Les mando un abrazo a todos, firme con la radio.
8: Hola Hugo 543, la verdad que este plantel no me transmite nada, solo espero que termine el torneo y que contraten a alguien que sepa para armar un buen plantel para el año que viene. Gracias, saludos.
0: Gracias por esta tanda de mensajes en el 115-801-746. El dictador de Costa Pobre era, ¿te acordás?
1: Sí, me acuerdo.
0: ¿Te acordás cuando y todo lo arreglaba con bananas? Y le decía, ¿cómo que en la isla no hay para comer? Si hay kilos y kilos de banana, y cuando decía banana hacía todo, como que estaban asqueados, todo era bananas. ¿Carne? ¿Qué es eso? Si nosotros teníamos bananas, y hacían todos arcadas por las bananas, no aguantaban más. Monstruo el miedo, ¿no? Qué lindo sketch era ese. El dictador de Costa Pobre tenía la banda... cruzada, ¿no? ¿Tus amigos era?
1: Sí, me acuerdo. Sí,
0: tus amigos decía la banda. Tus amigos decía la banda. Un monstruo. El negro Olmedo. Saludos a Carlos Ignegues. Saludos para todos. Qué pobre que fue el partido el sábado. Y ellos van punteros. Con poco el sábado hay que ganar para estar tranquilos. Siempre el club y los pibes. Dice Carlos. Martín, qué flojo Jürgen. No trajo ningún regalito del recital de Robin, alguna tanga, algún colpiño de los que tiran las chicas.
1: No suelen tirar eso, ¿no? A Sandro le tiraron.
0: A Sandro le tiraron. Claro.
1: Sí, a Sandro, la gente no hace eso.
9: No es el perfil de las fans.
1: No, por lo menos nunca lo vi. Es más de Sandro esa crotada. Un colpiño, un hombre que está cantando.
9: De las nenas.
0: De las claro. Nenas. De las nenas. Que eran talles un poco...
1: Grandes, sí.
0: Grandes, algunos.
1: Sí,
0: un monstruo, Sandro.
1: Sí.
0: Voy a decir una crotada.
1: Una crotada tirando
0: el
1: pepino.
0: Más respeto por no Roberto crotada, Sánchez.
1: No una crotada, Sandro.
0: Más
1: una
0: respeto por Roberto pepino, Sánchez. El Elvis Presley argentino. Para un poco.
1: Yo pasé por la puerta de la casa ahí en Banfield. Un paredón de 50 metros. No se ve nada para
0: allá. No se ve nada. Era una muralla infranqueable. Era.
1: Sí.
0: Y estaban los dos coches, dos naves, tenía un Rambler. Tenía.
1: Sí, de buena nave.
0: Tremendo. Soy Cristian de Quilmes. El tema no es que Tristán juega mal, el tema es que Quilmes juega mal. Tristán Suárez está primero y es más que Quilmes. El problema es Quilmes, que es un desastre, dice Cristian. Pablo Segre, buen mediodía. Pablo 936, el puntazo del sábado, según algunos tibios, sirve si ganamos los cuatro partidos que quedan. Cristian dice, es impresionante la gente cómo desmedra a otros equipos que juegan mejor que vos. Ahora entiendo por qué Quilmes está donde está. ¿Eh?
9: Y pasa.
0: Pasa. Hoy lo charlábamos cuando hablábamos de
9: son todos un
0: lo que la historia dice y lo que pensamos.
9: Es un partido muy parejo en la categoría. El tema es la constancia, la regularidad. Vos un partido parejo lo podés jugar. Estar todo el año parejo es más difícil. Y es algo que no logró Quilmes. Estamos esperando que Quilmes gane 4 partidos seguidos. En todo el torneo, en las 32 fechas, Quilmes una sola vez ganó 2 partidos seguidos. En la 7ª y la 8ª fecha, con San Telmo de visitante y con Maipú de local, con Gracián.
0: Si querés te hago otra cuenta. Hace 2 años y medio que Quilmes ganó, en 2 años y medio Quilmes ganó 2 partidos visitantes.
9: No, pero a ver, no tener... 2 rachitas en 32 fechas de 2 partidos seguidos es tremendo. Una sola vez el equipo ganó 2 partidos seguidos. Y sí tiene 3 derrotas al hilo que son con Trípoli. Bueno, reciente, ¿no? Reciente aquí me cortó con San Martín y San Juan, pero sacó 3 de 15. Las 4 derrotas de Trípoli fueron en un microciclo de 5 partidos.
0: Claro.
9: Por eso lo que parecía que venía viento en popa, de repente fue...
0: sí, yo lo dije...
9: ¿Termina o no?
0: Sí, lo dije en voz alta.
9: Y
0: sí.
9: Ahora se normalizó.
0: Sí, Quilmes no le ganaba como le ganó a San Martín de San Juan y acumulaba la cuarta derrota consecutiva, yo no sé si había trípode.
9: Sí, sí. Ahora es 4-3-4 en los partidos que dirigió él. Pero vos fíjate eso, es decir, una sola vez en 32 fechas Quilmes pudo meter dos partidos al hilo.
0: Clarísimo. Marcelo dice, hola, buen día. Por cómo está la dirigencia, creo que el año que viene no va a haber mucho presupuesto más que ahora. Carlos Oliva Cidis, es increíble la cantidad de puntos que perdimos. El año que viene hay que traer un arquero, muchos puntos en los que se perdieron por los porteros. Novillo tiene rendimientos aceptables, dice Marcelo. Los hinchas son cómicos. Le piden a los dirigentes que pongan plata para armar el equipo. Si fuera así, todos estaríamos en las mismas condiciones, ¿no? Sean coherentes. Bueno. Hola, Turco y Mesa. Juan, ayer probé el alfajor de Odone, dice Nico, 93. Muy bueno.
1: Sí, señor.
0: Muy bueno. Sí, muy bueno. Raúl, hola. La cinta era de una corona fúnebre. No había plata para más. Raúl de Villalcina. Claro, no había plata para más. Y la banda era una cinta de la, como la de las coronas fúnebres. Decía, tus amigos. Fenómeno, Raúl, gracias. Juan, ojo, porque en la transmisión del sábado, Macario en un momento se puso en pose Juan en la playa.
1: Y a veces una
0: derecho, ojo los derechos de autor, que es una posición toda tuya. 11-5-801-7426, canal de YouTube de FM Sur 88.9, imagen y sonido HD, en el 11-5-801-746, es lunes de opinión y de picada, la picada de los amigos de Odone. Aquellos que participan lo pueden hacer ahora y en el turno tarde, y uno se lleva la picada. Bueno, ¿quién me volvió al trabajo, compañero?
1: Sí, hoy por la mañana, después de haber tenido descanso ayer. En el anexo los jugadores trabajaron, como siempre, divididos en dos grupos. Los titulares, hoy fue cerrado, no hubo ingreso. Pero bueno, los titulares hicieron trabajo físico. El resto hizo fútbol en espacio reducido, dos equipos de siete. La novedad fue que, no novedad, porque pasó también la semana pasada, los únicos que trabajaron diferenciados fueron Lavezzi y Vallejos, que siguen recuperándose de distintas lesiones. Un poquito más intenso Lavezzi que Vallejos. Lavezzi tiene una extensión, Vallejos tiene un desgarro, así que Vallejos está descartadísimo.
0: Vallejos está totalmente descartado para el partido con Agropecuario, sí, de Carlos Casares.
1: Y Lavezzi van hirviendo, pero bueno, también es medio difícil. El otro tipo, cuando habló Tripoli en la rueda de prensa, dijo, tenemos jugadores que por lo menos de mínima 10 días no van a estar. En ese caso, si se refiere también a Lavezzi con los 10 días, Lavezzi tampoco llegaría. Pero bueno, Lavezzi trabajó intenso en lo físico, Vallejos más liviano. En principio, podrían ser dos bajas para el sábado, sumándole a la de Quilmes, ¿no? Quilmes tiene tres bajas obligadas. Veremos si Lavezzi llega con lo justo. Y después, bueno, lo que habíamos comentado. Algunos chicos, creo que Méndez, Lautaro Kloster y Canadel no estuvieron porque trabajaron con la reserva.
0: Recordemos que la reserva juega mañana.
1: La reserva juega mañana con Defensa.
0: Con Defensa y Justicia en Florencio Varela.
1: Exacto.
0: Bueno, será un partido importante allá. Para Quilmes es un partido más. Del fin de semana también lo que nos quedó, vamos a ampliar con más tiempo a la tarde, han sido resultados y ha sido el movimiento de la tabla, ¿no?
1: Sí.
0: Todo arrancó el viernes con una gran victoria en la otra zona de Madryn. Se quejaron del arbitraje, pero Ferro tuvo un penal y lo erró, que cobró Viñas. Después sí, le echó a un jugador a Ferro y lo ganó Deportivo Madryn. Pero Ferro erró un penal, lo erró Denning. Sí. Ganó Madryn 2-0. La gran victoria de Temperley, 2-1 sobre Gimnasia de Jujuy. En la zona de Quilmes, el empate que contamos de Agropecuario y de Midland 0-0. La gran victoria de Chacarita en ese mano a mano. Correcto arbitraje, nobleza obliga. Había cierto temor de a qué iba Dóvalo. Y Dóvalo quiso ir a dirigir bien y dirigió muy bien Chacarita y Patronato. Un correctísimo arbitraje tuvo y nada absolutamente por discutir. Lo que fue la victoria con ese gol agónico de Cuero para el equipo de Londrina, que lo merecía. 1-0 sobre el Marcelo Fuentes, que fue a defenderse y a colgarse del travesaño desde el minuto 0. La victoria de visitante, que lo ubica en reducido a Colegiales, fue y le ganó a Güemes en Santiago del Estero por 1-0. Pero el gran batacazo del fin de semana lo dio Almagro. Perdía 1-0, pintaba para goleada y lo dio vuelta. Almagro le ganó a San Martín de San Juan por 2-1. En otro partidazo cambiante, raro, la victoria de Atlanta, lejos del Movistar Arenas, cosa que no pasa muy seguido, sí, le ganó 3-2 Atlético de Rafaela. Estaba arriba en el marcador, que parecía llevarlo. Bueno, se lo terminó ganando el equipo de Pellerano por 3-2. Los tucumanos y la victoria sobre Gimnasia de Salta, 1-0. Y hoy un partido que tiene un significado muy especial.
1: Sí.
0: Uno para el escape definitivo. Y el otro para el lugar que hoy le afanó Colegiales.
1: Sí. Sí,
0: hablo porque de Chicago y Maipú, que juegan a las 5 de la tarde.
1: Sí, además un triunfo de Maipú generaría una mayor distancia con el reducido, porque Maipú, si gana, se va a 47, lo desplaza a San Martín de San Juan, y el último que termina entrando es con 46 Colegiales, con lo cual sería un punto más, porque el último que entra tiene 45, ahí el último que entraría tendría 46, y ya Quilmes estaría a 7 puntos, con una victoria hoy de Maipú.
0: Esto es lo que tenemos por delante en la primera B nacional, el partido de esta tarde. 11-5801-7426, por ahí los mensajes. Hacemos un alto en el camino y venimos ya para el tramo final de esta edición central de este lunes 5 de octubre, después del empate de Quilmes en la cancha de Tristán Suárez, 0-0. Ah, un dato para tener en cuenta: ya es oficial el anticipo que entregó el jueves o el viernes Gonza Figueroa. Rafaela y Quilmes abren la fecha en viernes a las 9 de la noche. Quilmes va a jugar en Rafaela el viernes, creo que cae 16, viernes 16 a las 9 de la noche, sí, en la Perla del Oeste santafesino. Allí estaremos compartiendo aire de radio con nuestra gente, con nuestros compañeros, con todo el equipo periodístico de lo que será una transmisión más del fútbol por FM Sur, de las 4 que quedan, ¿no? Yo creo que quedan 4 transmisiones deportivas por delante, que son la próxima, que es el sábado a las 4 de la tarde, frente a Agropecuario de Carlos Casares. La de Rafaela, que va en viernes a las 9 de la noche, confirmado ya por boletín de la Asociación de Fútbol Argentino. Y las dos posteriores:
1: Tucumán,
0: recibir a San Martín de Tucumán y cerrar el año viajando a Salta la Linda. Habrá que ver si ese fin de semana, yo creo casi con seguridad, que irá en horario central, o sábado o domingo.
1: Por lo que esté peleando Gimnasia.
0: Porque si Gimnasia y Quilmes tienen posibilidad en algún rubro, salvo el que no tiene ninguna posibilidad de nada y que ahí Gimnasia y Tiro pierde jugar el viernes a las 22, porque es el horario que siempre utiliza, sí, el partido irá en la centralidad. Esto va a generar que Quilmes, que los medios, que nadie pueda abaratar mucho la logística.
1: Con un Gimnasia y Tiro como está ahora, tendría que jugar en el horario de los demás, porque se puede quedar fuera del reducido perdiendo el último, exacto, partido.
0: Lo cual te encarece la logística al doble, ¿eh? Sí. Porque vos no vas a sacar un aéreo 15, 20 días antes sabiendo cuándo jugás. Claro. Probablemente tengas que sacar y tengas que armar la logística de ese partido el lunes previo a jugar.
1: Sí. Salvo que ahora gane y ya quede tranquilo en la posición. Exacto. Pero hoy una derrota lo saca.
0: Estoy hablando casi todo con los resultados, pensando en Gimnasia de Salta.
1: Sí, no, ¿quién me va a estar? ¿Quién me va a estar como está?
0: Quilmes no va a descender, pero no va a clasificar, creo yo.
1: Quilmes, en la última fecha Quilmes...
0: No se enojen conmigo, los que todavía piensan en la clasificación, ¿no? No se enojen conmigo. Estamos en la hora, yo quería pasar, entregar tanda, perdón, José. Los oyentes los pasamos, los que sobraron pasan al turno tarde. A las 7 de la tarde haremos la edición express en el aire de la radio. Gracias a todos los que están en el 115-801-746. En principio mañana sería entrenamiento a puertas abiertas.
1: Sí, me dijeron que la semana es tal cual la que pasó. Mañana puertas abiertas en el anexo, mañana. Miércoles por la tarde en el estadio, primera práctica de fútbol. Jueves a la mañana, anexo de vuelta abierto. Viernes por la tarde, pelota parada, equipo el que va a poner.
0: Y lista.
1: Y lista.
0: ¿A qué hora saldrá la lista el viernes?
1: No, como el otro día, post-práctica.
0: Post-práctica.
1: Ya se corrigió eso.
0: Se corrigió eso, ¿no?
1: Sí. Está.
0: Muy bien. Nos estamos despidiendo. Ha estado en la asistencia David Scagliarini. Ha estado en la puesta en escena el gran José Amarilla. Qué bien sonó la transmisión del sábado. Qué linda transmisión nos tocó hacer. Pudimos trabajar muy cómodamente. Gracias a mi querido amigo Marcelito Arquero, que nos abrió las puertas muy temprano y pudimos entrar a la cancha de Suárez. El jefe de prensa pretendía abrir la puerta para los medios a las 2 de la tarde, al mejor estilo Atlanta, ¿no? Cuando se dio cuenta que eran las 12:40 y nosotros ya estábamos dentro de la cancha, se puso en llamas y vino corriendo a hacer el trabajo que se hace de otra manera. Después nos trataron muy bien, pero de movida se sorprendió porque ya estábamos adentro de la cancha. No podés abrir la cancha para recibir a toda la prensa una hora antes del partido. La gente va, por lo menos lo que vamos a laburar. Yo sé que hay mucha gente que acreditan como prensa en el fútbol de Argentina que no va a la cancha a trabajar. Pero los que vamos a trabajar y hacemos una transmisión hecha y derecha como Dios manda, nuestros técnicos tienen que armar una transmisión con todos los implementos, con micrófono inalámbrico, con micrófono de ambiente, con consola, con handy, con equipos de mano, con un montón de cosas. Y eso lleva un tiempo. Bueno, evidentemente, también esto pasa porque la gran mayoría de los equipos que evidentemente van a Tristán Suárez no moviliza, como digo yo, la prensa que moviliza Quilmes, que es el club que mayor cantidad de prensa en esta categoría moviliza. Ningún equipo en esta categoría moviliza y tiene la prensa partidaria que tiene Quilmes. Yo te lo puedo firmar en un papel en blanco y te gano. 7 de la tarde, los esperamos en el aire de la radio. Gracias. A las 7 acá.
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0: Ese es el horario que tenemos previsto para entregar el aire de FM Sur, como lo hacemos todos los días de lunes a viernes aquí en nuestra querida casa. Hermosa tarde de lunes. Lástima el nombre del día, ¿no? Sería perfecto si sería con otro nombre. Pero bueno, es lo que hay. Tampoco podemos pretender a esta altura del año, viste, muchas cosas. Pero bueno, acá estamos para acompañarlo como lo hacemos de lunes a viernes, ¿eh? Luego de un fin de semana, hubo fútbol, empató el cervecero, empató el mate, empataron todos. Pero bueno, acá estamos. Eso lo contaron muy bien hoy los muchachos de deportes en FM, lo seguirán contando, por supuesto, a partir de las 19 horas, momento en que llegará la edición express o la edición corta de Deportes en FM. Nosotros llegamos aquí con nuestro Por la Tarde, presentamos el staff en la operación técnica puesta en el aire, la musicalización y a cargo de las cámaras el señor Santiago Ibáñez. ¿Cómo le va? ¿Todo bien, maestro? ¿Todo tranquilo? Me alegro. Buen lunes, ¿eh? Aunque es tarde ya, pero no importa, recién nos vemos. Hay que seguir. El lunes dura hasta las 24 de hoy, lamentablemente. El señor Lautaro Ruiz, que está llegando en un ratito nomás. Mi nombre es Esteban Díaz Romero. Y hasta esa hora vamos a estar acompañándolo. La noticia del día tiene que ver con lo que sucedió ayer en Brasil, ¿no? Elección importante para el pueblo brasileño. Para los argentinos, no sé, para el gobierno. Para mí, la verdad que no me cambia. Bueno, no hubiese querido que gane Bolsonaro, ¿no? En realidad, ¿para qué le voy a mentir, no? Pero triunfó finalmente en primera vuelta, lo que sí, no hubo mayoría absoluta. Van a ir a una segunda vuelta. Algo que no se esperaba, ¿no? El presidente de la nación, Javier Milei, contento, él seguramente se va a anotar un por otro para decir gracias a que yo fui a verlo, pudo ganar este Bolsonaro, el actual senador nacional. Pero no importa, ¿no? Hay que esperar la segunda vuelta. Algunos analistas dicen que Lula la tiene jodida para la segunda vuelta, pero hay que esperar, no sabe uno cómo va a reaccionar el pueblo. Señor Lautaro Ruiz, ¿cómo anda usted? ¿Qué dice?
1: ¿Cómo va, querido negro?
0: Bien, todo bien. Todo en orden, todo.
1: Andamos
0: muy lunes hoy, muy lunes.
1: Ya después de estas elecciones insólitas de Brasil,
0: sí.
1: El pueblo brasileño que decide destruir un poco su futuro. Hay que ver igual lo que queda en la vuelta. Igualmente uno no puede terminar de analizar seriamente estos casos, sí. Porque no vive Brasil.
0: No, uno no vive ahí. O sea,
1: viste, yo veía esto.
0: Uno que toca decía de oído. Sí, a mí me gustan los analistas que hablan desde acá, porque no vivís ahí, macho. No vivís
1: la
0: ahí.
1: Derecha. No, flaco, estudiaste 10 años a Weber, a O'Donnell, viste que es Guillermo O'Donnell, sí. El politólogo. ¿Quién más? Ahí estoy pensando. A Oslak, sí. También es otro de los grandes argentinos. Para decirme esta boludez, sí, que giró a la derecha, a ver si un poquito más de profundidad. Yo creo que tienen un tema, por lo que he leído, ¿no?
0: Sí.
1: Entre las encuestas, las mayores preocupaciones son la inseguridad,
0: sí,
1: que tienen.
0: Sí.
1: Cuando vi el año pasado este ataque comando narco en la ciudad de Río de Janeiro, un poco me podía imaginar, claro, que a Lula quizás no le iba a venir las elecciones.
0: Sí.
1: Porque son imágenes que marcan, ¿no? Pero bueno, nada más. Si te digo mucho de la elección brasileña, sí, más allá de lo que uno
0: mucho no toca de oído y por lo que lee nada más, porque después no
1: puedes leer o Globo y demás, claro, pero Globo también ya sabe para quién juega.
0: Sí, cuál es la tendencia, ¿no? Bueno, esperemos a ver qué es lo que pasa. Los analistas dicen que bueno, que esto, que lo otro, analizan el triunfo de Bolsonaro.
1: Mucho no votante.
0: No sé, sí, 25%. Es un número alto. Entonces, la verdad que es un número alto de electores que no fueron, que no, y se está dando eso, ¿no? Y acá calculo que el año que viene también se va a dar un alto porcentaje de gente que no va a votar. Hay que votar, maestro, ¿sabe por qué? Porque después usted se queja, y cuando tiene usted la posibilidad de quejarse, porque las quejas se hacen en la urna, no solamente de pico, ¿no? Sino cuando uno va y coloca el voto, entonces después no se queje. Si quiere, participe. Lo mejor es participar. Vote a quien vote, a mí que me importa. Quien vote, si vota a la derecha, a la izquierda, arriba o abajo. Es problema suyo, es su decisión. Pero vaya y vote. Si no, después no se queje. Si no, no, ¿para qué voy a ir si el candidato que yo voy a votar no va a ganar? Te dicen algunos. ¿Para qué voy a ir si ya está todo arreglado? Bueno, pero vos no sabés. Por ahí tu voto cambió una elección, no lo sabés. Eso nunca se va a saber. Bueno, Brasil entonces irá a una segunda vuelta entre Flavio Bolsonaro y Ignacio, Lula da Silva. No sé, lo que no tengo es la fecha, ¿no? O por lo menos no la encontré yo.
1: Creo que es, sí, para no dejar pensar, creo que es el 27 de octubre.
0: Sí, octubre. Si no creo que sea. Y vos sabés que me detengo en esta nota que salió en Infobae. El título es: se quedó sin trabajo, conduce un auto de aplicación y contó cuánto gana por hora y cómo suma otro ingreso. Una chica, 29 años, trabaja entre 8 y 10 horas por día, principalmente en el horario nocturno, eligió. ¿Sabes por qué? Por el tránsito. Claro. Y lleva nada más que mujeres.
1: Está bien.
0: Pues es que hay una empresa que es la que empieza con U, sí, es de mujeres. Hay vehículos que son nada más que, sí, para mujeres. No lo
1: sabía. Está bien, sí.
0: Y está bien, lo manejan mujeres y es para mujeres. Yo me subiría con una mujer antes que con un hombre, te digo la verdad.
1: Pasa igual, llevan solo mujeres.
0: Claro, llevan solo mujeres.
1: Por un tema, de seguridad.
0: Por un tema de seguridad.
1: Está bien igual.
0: Esta chica combina los viajes con venta de cartera. Se ve que tiene otro
1: rubro.
0: Otro rubro. Diana Mazacote se llama esta chica. Llevo solo mujeres por una cuestión de seguridad, explicó. Trabaja sobre todo en la noche cuando hay menos tránsito, como decíamos. Dice que gana entre 10.000 y 12.000 pesos la hora. Aunque el monto varía según la demanda y los horarios con mayor movimiento, hay gente que hace más y hay gente que hace menos. Para cubrir los gastos cotidianos, Mazacote, qué apellido que tiene, calcula, sí, que debe manejar entre 8 y 10 horas por día, 8 o 9 días respondió a ser consultada por la extensión de las jornadas. Una reparación mecánica de un vehículo, por ejemplo, puede costar entre 100.000 y 1 millón de pesos. Está bien, ¿no? Vos que tenés vehículo, más o menos.
1: ¿Cuánto, perdón?
0: Entre 100.000 y 1 millón de pesos. Una reparación. Depende de lo que sea.
1: Sí, sí, sí.
0: Depende,
1: sí,
0: de lo que sea, ¿no?
1: Está bien, sí, puede ser más, inclusive. Sí, pero bueno, o sea, sí.
0: Según el desperfecto, dice.
1: Está bien, bien planteado el tema.
0: El dinero que recauda lo destina al alquiler, la comida, los servicios y otros gastos del hogar. También debe contemplar el mantenimiento del vehículo, que utiliza con gas, para esta forma reducir el costo del combustible. Mazacote difunde por medio de carteles su emprendimiento de carteras, no lleva productos en el auto, ofrece a las pasajeras su cuenta de Instagram y un código QR que conduce directamente a la página de ventas. Yo tengo un emprendimiento de carteras y lo que hago en Uber es promocionarlo. Está bien, muy bien, muy bien. La idea de colocar un QR surgió de facilitar a las pasajeras que accedieran directamente a la cuenta de ventas. Bien. Bien, mira cómo se rebusca la vida de la gente, ¿no?
1: De alguna forma, sí, no queda otra, ¿no? Es la supervivencia.
0: La supervivencia, porque eso es lo que estamos haciendo. A ver, no estamos viviendo, estamos superviviendo. Y así, bueno, un montón de gente, ¿no? Bueno, el riesgo porteño cae 5% y rebotan las acciones de la bolsa porteña empujado por el optimismo de Brasil. Bueno, parece que a los mercados les gustó que haya ganado Bolsonaro y toda esa bola.
1: Pasa, los mercados siempre le gusta ganar a la derecha y después...
0: Porque son de derecha, oye.
1: Pasa nada.
0: ¿Dónde viste vos algún tipo que piense de izquierda y vaya a la Bolsa de Comercio? Ahí en la Bolsa de Comercio también debe haber cada garca. Uno más garca que el otro debe ser. No, no la conozco, sé que está en la capital. Pero
1: fíjate que
0: debe ser...
1: Es muy extraño porque no son gobiernos desarrollistas.
0: No.
1: Yo le llamo desarrollistas.
0: Y sin embargo los mercados responden bien. Yo eso no lo entiendo, ¿no?
1: Entiendo que Brasil tiene otra dinámica que la Argentina.
0: Sí.
1: Brasil, la diferencia fundamental que tiene, ¿qué regula la moneda de tu país, por ejemplo?
0: ¿La nuestra?
1: ¿Qué es lo más importante para regular la moneda del país?
0: Y la inflación.
1: El mercado inmobiliario.
0: El mercado inmobiliario, sí, sí, sí.
1: Acá pensamos en dólares,
0: sí,
1: cuando está la idea de comprar una casa.
0: Sí, allá, donde vos ganás en plata.
1: Allá cobran, en peso, ¿no? Piensan en reales,
0: está bien,
1: y cobran
0: ¿cómo
1: reales.
0: Que tiene que ser?
1: ¿No? Es una estructura que no se ha tocado nunca en la Argentina y bueno, es lo que nos tira para abajo.
0: Y ya está, eso no se cambia nunca más.
1: Anda, vamos a ver cómo le pega el dólar todo esto allá.
0: Allá sí, vamos a ver cómo le
1: pega el dólar, cómo
0: afecta la moneda. No nos olvidemos que es el principal socio comercial de la República Argentina, ¿no?
1: Hay una variante que se mantiene, igual debo decir, en esta truchada que hacen los politólogos y las consultoras.
0: Sí, las consultoras.
1: Y venía pensando hoy. Yo creo que le creo más a un delincuente, a un tipo
0: que
1: en el subte, que a un consultor. Pero pierde mucho los oficialismos.
0: Sí,
1: eso quizá.
0: Están perdiendo mucho los oficialismos.
1: ¿Quién te dice? ¿No?
0: ¿Quién te dice? Bien, señoras y señores, estamos listos, Santiago, para leer los títulos. Perfecto. Estamos listos, Lautaro, para leer los títulos. Perfecto, señoras y señores. Es momento de ir a los títulos, que modestamente consideramos que son los más importantes a esta hora de esta tarde. Qué cara de dormido que tengo acá, che. Me estoy mirando con retardo, me tengo la cabeza porque me pesa. Títulos, dale.
1: Bueno, este fallo no es contra el CECIM de La Plata, sino contra el pueblo argentino, dijo Hugo Robert, que es excombatiente de Malvinas y líder del centro que respaldó la movilización del 15 de octubre que se viene.
0: Sí, señor.
1: Somos legítimos para ir a combatir con 18 años, pero no para la justicia, dice. Tiene razón. en este caso. Pero bueno, vamos a escuchar, estuvo hablando con la gente de Futurock y sí, esto decía Hugo Roberts.
2: A mí me parece importante mostrarle a la Corte Suprema bueno, que este fallo no es contra el Cetim La Plata, no es contra una institución que tiene en su artículo primero la defensa de la soberanía. Este es un fallo contra el pueblo argentino, está más que claro. Entonces está bueno ir a mostrarle eso y también como preparatorio de la gran movilización que esperamos que se haga para el día 15, ¿no? En apoyo a conseguir los votos necesarios, como ustedes estaban hablando, para derogar el DNU, para bajar el DNU.
3: Y de cara a la movilización...
2: Además, permíteme una cosa,
3: favor,
2: ¿no?
3: Por favor.
2: Yo no soy abogado.
3: Sí.
2: Yo no soy abogado, ¿no? Pero vos fijás que siempre encuentran un vericueto legal. La Corte siempre encuentra un vericueto legal. Pero fíjate que se pronuncian por la... que no tenemos legitimidad, le dice al CECIM. Vale aclarar que el CECIM está integrado exclusivamente por soldados que con 18, 19, 20 años pusieron su cuerpo para defender la soberanía. Bueno, para defender el cuerpo, vuelvan con una parte menos, vuelvan medios locos, vuelvan desquiciados, suicídense. Para eso sí, ahora. Para ir a la justicia, no, muchachos, ustedes no pueden, claro, peticionar por la soberanía.
1: Bueno, escuchamos la palabra de este ex combatiente, teniendo en cuenta esta decisión de la Corte de la semana pasada y esta marcha que se viene para el 15 de octubre, que estoy pensando cuándo es, sería el jueves de la semana que viene. Bueno, Amado Wood habló contra José Luis Esperda, quien se lo vio el otro día en ANSES, ¿no? Lo trató de basura de persona. Esto por solicitar la moratoria de Cristina. Dijo que es un trucho y que después de haber hablado del gasto público y de criticar a los que no aportaron, pide jubilarse con 5 años de aporte, donde 4 son con la tuya. Lo vamos a escuchar hablando con la gente de, iba a decir, Radio 10, pero creo que es, no sé si es Radio Splendid esta, en este caso, pero esto decía Amado Budó hablando sobre este tema.
4: Parte está en... ¿qué es esa oficina, Amado? ¿Vos la conocés bien?
5: Sí, es una oficina de atención de ANSES, una UDAI, la UDAI de San Isidro, donde bueno, el tipo fue a tramitar su un trucho, después de haber hablado del gasto público, de que no se podían jubilar los que no habían aportado. ¿Te acordás que dicen los jubilados que no aportaron? ¿Sabes cuántos años de aporte dicen que tiene este tipo?
4: No.
5: 5.
4: 5 años de aporte.
5: O sea, está por cumplir 65. Y tiene 5 años de aporte. Quiere decir que el que fue a buscar una jubilación que no le correspondía, que no merecía,
4: claro, 5 años de aporte, 4 diputados.
5: De los 5 años de aporte, 4 es con la tuya, ¿no? Porque vos le pagaste, claro, con la tuya los aportes como diputado de la nación. Qué basura de personas, ¿no? Qué porquería. Porque después estos siguen hablando. Yo creo que hay que decirlo con toda claridad. Con toda claridad. El tipo se pasó puteando a la moratoria. Y ahora va a buscar la moratoria.
0: Sí, señor.
1: Ahí estaba Amado hablando sobre tu amigo José Luis Esperda.
0: Qué bárbaro, ¿no? 5 años de aporte y el tipo ya se quería jubilar.
1: 5 años de aporte tenía. ¿Puedes creerlo?
0: ¿Te das cuenta que son todos
1: un parásito total? Parásito de mierda.
0: Alejandra Prieto. Feliz cumpleaños, Lau.
1: Sí, yo soy...
0: Usted cumple años hoy.
1: Cumpleaños,
0: caballero.
1: Hoy, no dije nada.
0: Feliz cumpleaños, caballero.
1: Gracias, querido.
0: Y ahora me agarra así, por lo menos me he traído unos chipacitos, algo, qué sé yo, para festejar. Yo
1: para creo que no festejar. Quise decir mi cumpleaños para eso, porque pero me olvidé traemos,
0: no,
1: traer,
0: no, no, pero comida. Traíamos nosotros, por favor. Y feliz cumpleaños, mamá.
1: Gracias, negro.
0: Feliz cumpleaños.
1: 3-2.
0: Fernando, ¿cuánto? 3-2. El dinero.
1: Ay, el dinero.
0: La plata, claro, 32 es la plata.
1: No había pensado.
0: Qué lindo, 32 años. Yo
1: estamos ahí.
0: Tenía 32 años, ya ni me acuerdo. Mirá. Fernando Lastra Gundín dice: hola, muchachos, con Brasil quedó en evidencia que la gente votó outsider. Es verdad. Gracias, sí. Fernando, como siempre. Muchas gracias, Alejandra Prieto, por recordarnos el cumpleaños del señor Lautaro Ruiz. 32 añitos. Mamita, querida.
1: Me dijeron dos frases. Me dijeron: fa, qué joven.
0: Sí,
1: y qué por el otro. Que hecho verga.
0: No.
1: Que hecho percha.
0: Es un pibe, loco.
1: Dije percha, ¿no? No, creí que había dicho
0: otra cosa. Usted es un pibe de 32 años, sabe que todo lo que te queda por delante todavía. Mira. Yo te llevo 32, te doblo y te redoblo, porque te doblo en edad y un año más. Yo tengo 66, tenía...
1: No, 62 años más sería. 32 más 2.
0: No, vos tenés 32.
1: Claro, me dijiste...
0: Ah, claro, tenés razón. 32 más 32 más 2. Mirá todo lo que te saco. Mirá todo lo que tenés todavía. Vamos a...
1: sí, tengo otro más.
0: Dale,
1: Bueno, hablábamos un poco de la situación de Brasil.
0: Sí.
1: ¿Qué pasa cuando gana alguien de derecha barra libertario? Bueno, son distintas.
0: La libertad en Brasil avanza, le dijo el presidente.
1: ¿En serio? Bueno, esperemos que no, porque acá, por ejemplo, tenemos un ejemplo de lo que pasa, sí, ¿no? Un trabajador de granja Tres Arroyos que se quebró al relatar el abandono de sus dueños. Sí. Dijo que duele, que a los 60 años tiene que estar pidiéndole ayuda a los hijos. Dice, ¿libertad para qué? Para que los empresarios como este cara dura nos pagaron el 10% de una quincena.
0: Y se quedó corto.
1: Sí.
0: Bueno, la otra vez leía que una fábrica que funde metales le quería pagar a sus obreros con fundición de bronce. Para que ellos vayan y vendan el bronce y de esa forma... Fíjate vos, yo no sé si... ¿Qué sé yo? Pagar con especies en cualquier momento. ¿Y a nosotros con qué nos pagarían? A ver, con palabras. Pero con palabras no se puede comer, las palabras se las lleva el viento. Qué problema, ¿no?
1: Qué complicado, ¿eh?
0: A ver qué decía.
1: Pero bueno, esto decía el trabajador. Mira.
6: Pero gracias a Dios tengo la ayuda de mis hijos. Pero duele. Duele a los 60 años tener que estar... esperando ayuda de los hijos. ¿Por qué? Porque no hay trabajo afuera, porque ya las dificultades para poder conseguir trabajo se agrandan. No hay trabajo en la Argentina. Mucha libertad, ¿para qué? Para los empresarios, como este cara dura que dice que en el ANSES declara de que ya nos pagó los sueldos, de que ya nos pagó la indemnización, cuando lo último que nos pagó fue el 10% de la segunda quincena de junio y la pagó el 5 de agosto recién. En un mes recibimos el 30% de una quincena.
4: Imposible.
6: Y yo afortunadamente trabajaba en mantenimiento y tengo un mejor sueldo que una persona de producción. Hay personas que han tenido que volver con los padres con 47 años de edad. No saben lo doloroso que es estar así en esta situación. Somos argentinos, somos laburantes. Me gustaría saber por qué las leyes siempre protegen a las sociedades anónimas. Porque ellos, cuando va todo bien, son los patrones. Cuando las cosas van mal, somos los empleados, los socios mayoritarios.
0: Tiene razón. Tiene razón.
1: Bueno, de hecho pasa mucho cuando hay algún tipo de manifestación o paro general, que ahí calculan en los programas de televisión cuánto pierden las empresas. Y bueno, ese es el valor que tienen los empleados, ¿no? Sí. Que nunca se los tiene en cuenta.
0: Totalmente.
1: Bueno,
0: ahora, perdón, estoy mirando el canal de mierda este TN, todo mierda.
1: Está de fondo,
0: el gobierno festeja al revés de Lula. ¿Qué carajo tenemos que festejar? ¿El gobierno festejar al argentino? A mí qué carajo me importa si gana uno, reitero, me hubiese gustado que gane el otro, ¿no? Pero a mí no me mueve un pelo. Y esto mamerto que tenemos acá, bueno, arregle, en vez de andar festejando pelotudeces, arreglen el país, el quilombo que tenemos en el país, que estaría mejor. Escuchamos a un tipo de 60 años que se queda sin laburo y que se quiebra porque le da vergüenza que le tiene que pedir guita a los hijos para poder sobrevivir. Arreglen eso, manga de hijos de puta. ¿Qué vienen a festejar boludeces y esas cosas?
1: Increíble.
0: ¿No? Pelotudos.
1: Bueno, Negro, también tengo ahora a José Mayans, que habló sobre Javier Milei y dijo que está controlado por la embajada americana directamente.
0: Sí, por la israelí también.
1: Sí, también. Obvio. Es verdad.
0: Acá no se hace nada. Acá en este país no se hace nada si no te mandan de allá el punteo. Si no te mandan el punteo. Por eso son tan olfa. Por eso yo hace poco... Nunca había visto el video ese donde el forro del presidente que tenemos se desesperaba por una lapicera del otro forro de los Estados Unidos. Vergüenza ajena me dio eso. Ese es el presidente que yo tengo arrastrándose como un felpudo por una lapicera de mierda. Vergüenza.
1: Es un desastre vergüenza realmente. Pero bueno, vamos a escuchar a José Mayans hablando con Rolando Graña y señalando lo siguiente.
7: Bueno, están pasando cosas que...
0: No sé, como un felpudo por una lapicera de mierda. Vergüenza.
1: Es un desastre
0: vergüenza
1: realmente. Pero bueno, vamos a escuchar a José Mayans hablando con Rolando Graña y señalando lo siguiente.
7: Bueno, están pasando cosas que son... ¿verdad?

0: tan extemporáneo, bueno, que
1: extemporáneo, y aparte de eso, está indicando una operación sobre la Argentina, sobre la compra de tierras, que va a ser algo que va a impactar obviamente en lo que vendría a ser la soberanía argentina. Pero de Macri, que obviamente el mismo equipo, Stuzenegger, Caputo, todo este Bausili, todo este mismo equipo del experimento empezó con Macri. Y ahora con Milei, que es una persona que está controlada por ellos prácticamente, y está controlada por la embajada americana, este experimento en donde el endeudamiento sin límite, obviamente la independencia económica de la Argentina es casi imposible, ¿verdad? Sí.
2: ¿Qué frase esa, no? La independencia de la República Argentina es casi imposible. Y te marca lo que es la realidad este señor Maya, ¿no? El senador Maya.
3: Estamos,
2: te marca
3: lo que es la realidad. Manos atadas con Estados Unidos, que hoy estuvo haciendo ejercicios también militares en Tierra del Fuego.
2: Sí, sí.
3: Y bueno, de Israel también. Sí. Que vemos a...
2: Ya le abrió los brazos este hombre.
3: No, la dirigencia política general.
2: Sí.
3: Con Israel.
2: Yo corto directamente. Yo no quiero. Yo llevo ese gobierno. Con muchos países no te mantengo relaciones. Estados Unidos, Gran Bretaña.
3: No ganamos nada.
2: No ganamos nada. ¿Qué le podemos mandar a Israel? Nada. ¿Y qué nos pueden mandar ellos? No, nada.
3: Porque ponele, con Estados Unidos hay comercio internacional.
2: Sí.
3: Decís, te podés cerrar o no. Es un país muy grande. Tienen. Voy a ver qué cantidad de gente vive en Estados Unidos, pero. Tiene mucha población, pero con Israel no hay nada, no ganamos nada con Israel. No entiendo bien qué hacemos con Israel, pero bueno, el presidente por algún motivo dijo, yo soy uno de ustedes.
2: Él dijo, yo soy
3: uno de ustedes. Y cada dos días se va a Israel, no conoce la provincia de Misiones, creo, el presidente, por ejemplo.
2: Pero sí conoce Israel.
3: O de Formosa, pero sí ha ido a Israel como 10 veces.
2: Según la inteligencia artificial de Observatory... Dice que lo único que se exporta muy real es carne bovina congelada y fresca.
3: Además,
2: la postura en grandes industriales como la pasta de maní.
3: Qué decirte.
2: ¿Para qué mierda quieren pasta de maní esto? ¿Qué hacen? ¿Cómo es?
3: ¿Turrón? No sé. Igual si lo exportamos, bienvenido sea, ¿eh? Pero sí, es poquito, la verdad, para lo
2: carne
3: que
2: bovina, entregamos. Pasta de maní y productos agropecuarios y manufacturas, cereales, preparaciones alimenticias derivadas de la industria química o metalúrgica en menor escala, nada más que eso. Es Ministerio de Relaciones Exteriores, ¿eh? Estoy leyendo de... Yo la verdad, corto relaciones con varios, ¿eh? Con varios países. Y hay países que ni visito. Llego a ser presidente, ¡oh! ¿Sabe qué? No queda uno, ¿eh? Van todos en cana esto, ¿eh? Yo también, pero estos primero van en cana todo.
3: Que vaya en cana.
2: Sí, todo en cana. ¿Algo más, caballero?
3: Tengo más, pero si querés podemos
2: ¿cómo
3: seguir?
2: No.
3: Tengo un par más.
2: Hacemos un parate, 16:28 minutos la hora. En el día de su cumpleaños, toda la tanda se la vamos a dedicar al señor Lautaro Ruiz. ¿Está bien el regalo que te hicimos? Te vamos a regalar toda la tanda.
3: Me parece perfecto.
2: Esto es por la tarde. Recibimos llamado de salutación para el señor Lautaro.
3: Wow,
2: 11-58-01-746, no se cumplen 32 años todos los días. 11-58-01-746. Canal de YouTube, arroba fmsur889.com.ar, ok. Nos deja allí los mensajes y lo leemos. Señoras y señores, la tanda.

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0: 16:33 minutos la hora, 20 grados 6 décimas la temperatura actual en esta tarde, con cielo algo nublado en la querida ciudad de Quilmes, 57 el porcentaje de la humedad, 1016.2 hectopascales es la presión, el viento está soplando, casi tiro un hipo. Viento casi, norte, no. Claro, porque recién tomé agua, entró aire, viste, siempre el hipo. Viento del sector norte, decíamos, a 13 kilómetros en la hora, la visibilidad óptima 10 kilómetros para lo que resta de la jornada, cielo mayormente nublado, lo mismo que para la noche, se espera una temperatura que rondaría aproximadamente los 16 grados. Mañana martes, cielo parcialmente nublado, también con una mínima de 11 grados y una máxima que podría llegar a los 21. Más o menos toda la semana va a estar así, entre los 19 y los 20 grados. Creo que hoy es el día más caluroso, va a ser uno de los días más calurosos. Ya después, las mínimas miércoles, jueves, viernes, sábado y domingo, todas de 19. Mirá vos qué casualidad. Hoy y mañana será de 21, 22 y después ya 19 grados. Nos habíamos quedado con los títulos del orden nacional aquí en Por la Tarde. Continuamos con ello, querido Lautaro, en el día de su cumpleaños.
1: Así es, querido Negro. Bueno, tenemos ahora a Camila Sosa Villada, que es una escritora trans, muy conocida en el ámbito de la literatura, que se ha destacado con varios libros. Hablando un poco de la actualidad en la Argentina, dice que no hay alma en este momento y que la gente
0: no
1: come
0: alma
1: una vez al día y que esto nos tiene que preocupar porque vamos... esquivando personas que no tienen dónde dormir. Me ha pasado ayer, estaba volviendo a mi casa, estábamos con mi novia y vimos gente comiendo de la basura.
0: Todos los días. Todos los días lo hago.
1: Lamentable lo que estamos viviendo.
0: Cuando
1: en la
0: cierran
1: Argentina,
0: los restaurantes, sacan las bolsas con comida y la gente revuelve eso. Lamentablemente, eso es lo que no ven los funcionarios, ¿no? Cuando ellos... ¿Viste que a veces uno dice que le falta calle, tiene que salir a la calle? En la calle se ve la realidad, en la calle sabe lo que está pasando. Yo pienso que un tipo que está revolviendo la basura no la revuelve porque tiene ganas, sino porque está cagado de hambre y no tiene qué carajo comer y no consigue laburo. La lógica es esa. Pero para ellos es un vago de miércoles, que está acostumbrado a que lo mantengan. Es el pensamiento que tienen ellos. Entonces, estaría bueno, digo, que se camuflen, se disfracen y salgan un poco a la calle a ver cómo es la realidad de la calle.
1: Sabes que hay muchos medios de comunicación que toman los ejemplos de pibes y pibas que viven en el lugar profundo de algunas provincias, ¿no? Que tienen que caminar 10 kilómetros todos los días para ir a la escuela. O había un caso de un chico que era golfista que vivía en la Villa 31, no recuerdo su nombre ahora.
0: Sí, me acuerdo,
1: pero eso es la romantización de la pobreza, básicamente, que hacen estos medios. No para decir... destacar el personaje, sino para destacar que la situación siga igual, no se están quejando de que la situación es mala, simplemente, sino decir, bueno, la verdad, esforzate, sos un vago si no lo lográs. No están buscando que haya igualdad de oportunidades. Digo, más que nada, Telenoche, en algunos casos, o TN. Pero bueno, vamos a escuchar en este caso esto que decía esta escritora sobre la situación difícil que estamos viviendo.
2: Camila, concretamente vos decís ahora estamos viviendo un momento muy siniestro. ¿Qué es lo que más te preocupa de esa situación? Que decís, che, ¿esto no tiene vuelta atrás o es algo que realmente me atemoriza, me preocupa?
3: El hambre, la pobreza, el hambre, los viejos. A mí particularmente me toca el tema de los viejos porque... tengo a mis dos papás con problemas de salud crónicos. Entonces, bueno, cada tanto tengo que ir al PAMI, cada tanto tengo que ir a hacer algún trámite o algo. Y es sin alma. Pasa muchísimo eso. Que la gente come una vez al día. Si no nos preocupa eso, si no nos preocupa estar yendo por la calle y tener que... esquivar los cuerpos de personas que no tienen dónde dormir, que hacen el amor a la intemperie, que cagan a la intemperie, que duermen a la intemperie. Si no nos preocupa esa gente, que puede ser cualquiera de nosotros que tiene un mal día, es decir, podés perder todo lo que tenés porque firmaste mal, porque te estafaron, porque no podés recuperar el dinero, no sé, a mí me hackearon una tarjeta, por ejemplo. Nunca recuperé la guita de esa tarjeta. Hice todo lo que había que hacer y nunca la recuperé. Digo, a otras personas eso les significa que posiblemente tengan que dejar de el departamento en el que viven y tengan que irse a vivir a otro lugar o no tengan a dónde ir a vivir.
1: Bueno, qué difícil, qué
0: duro, ¿no?
1: La verdad que...
0: Duro, pero real, ¿no?
1: Repasamos un poco la realidad acá, quizá de forma muy visceral con algunos testimonios. De hecho, tenemos otro ahora. Pero bueno, lo que está pasando, ¿no?
0: Lo que está pasando.
1: Me gustaría no tener que estar reproduciendo estos audios.
0: No, pero tenemos que... A ver,
1: que recordar
0: la función
1: esto.
0: Es recordar lo que está pasando. O sea, para nosotros sería muy lindo agarrar y venir y decir, mirá, a ver, agarro un título de acá. Ay, claro. Milei busca capitalizar los triunfos de derecha e imagina un liderazgo compartido en la región. Qué bien el presidente, que vamos a tener un mini bloque. No, eso lo hacen otros y por eso reciben plata. Nosotros no hacemos eso, no recibimos plata y no nos callamos la boca.
1: Exactamente. Bueno, también vamos a escuchar ahora a un trabajador despedido de UADE que le canta las 40 a los diputados, hablando un poco sobre su situación. Dice que los representantes nuestros, mira, los representantes nuestros ganan 15 palos, yo creo que son menos que 15, creo que son 12 o 13. Nosotros no vemos una moneda, que venga alguno de ellos que se acerque, y si ponen el sueldo que se les canta, son todos son todos faloperos, dice en este caso, refiriéndose a los diputados. La verdad que cuesta a veces defender que sea lo contrario. De todo le dice este muchacho, pero bueno, es un trabajador despedido también que habla con la bronca que implica esto en esta situación, y esto decía, mira, hablando,
4: no sé cómo lo van a solucionar, pero nuestros representantes que están en el Congreso tienen que encontrar una solución. No sé si a todas las otras empresas, no estoy al tanto de que a las otras empresas le haya pasado lo mismo, pero a nosotros nos están regarcando mal, porque cómo el tipo este puede hacer figurar que nosotros tenemos la indemnización paga en el ANSES. Debido a eso, ya no queremos más conciliación obligatoria. Queremos que el tipo se haga cargo de la deuda que tiene con cada uno de nosotros. Porque nosotros a él le cumplimos. No es culpa nuestra lo que pasó. Que él ahora, incluso cuando él mandó el telegrama, no tenía concurso de acreedores, no tenía preventivo de crisis, así que la plata nuestra tiene que estar.
5: Lo que más tenés es bronca.
4: Mirá, yo del año 94 trabajo en esa empresa. Hasta el 2015 eso era Cresta Roja. Desde el 2016 hasta la fecha, trabajé en esto. Yo cumplí 30 años de servicio haciendo ese trabajo que hago. ¿Y cómo me pegan? ¿Con una patada en el traste y no me dan un peso? Estamos todos locos, muchachos. Y la mayoría de la gente acá tiene mucha antigüedad. Estoy con una bronca, con una desilusión, una amargura. Y los representantes nuestros ganan 15 millones de pesos. 15 millones de pesos ganan. Y nosotros no vemos una moneda. Que venga alguno de ellos, que se acerque. Son representantes nuestros, son empleados nuestros. No discuten paritaria con nadie. Se ponen el sueldo que se les canta a los jefes, están ahí, son todos faloperos. Si va y le hace un té a eso, ahí son todos drogaditos los locos esos. Nosotros que somos laburantes, que nos levantamos a las 4 de la mañana para ir a laburar, ¿a vos te parece que tenemos que pasar por todo esto? No sé, no tiene nombre. Y ojalá que no le pase a nadie.
1: Ahí está, mirá.
0: Enojado. Sí.
1: La palabra de este trabajador, que UADE, como estábamos hablando en el corte, pero también le aclaramos a quien nos esté escuchando, es una empresa avícola que integra el grupo de Granja Tres Arroyos. Sí. La famosa granja, sabemos mucho de pollo, viste, decía la propaganda, que ha sido despedido como tantos. Sí. Esta crisis financiera y económica del consumo que lleva a que haya muchos despidos también en distintas empresas, a que los empresarios alivianen sus gastos.
0: Sí,
1: en
0: porque este no caso, pagan nada.
1: Para ellos un empleado es un gasto o algo, una herramienta para ganar plata y nada más, porque después no les importa. Y bueno, vemos esta situación horrible que se está viviendo en la Argentina.
0: Un diputado nacional en nuestro país gana 7 millones de pesos brutos, unos 4.6 millones netos o de bolsillo. Además, los ingresos se calculan mediante un sistema de módulos atado a las paritarias del personal legislativo. El monto incluye la dita básica, gasto de representación y un plus por desarraigo a aquellos legisladores que viven a más de 100 kilómetros. O sea, a más de 100 kilómetros tienen un plus. Mirá vos, como cualquier laburante, si se va lejos de la casa, no tiene un plus de nada. Bien, los salarios de los legisladores varían de forma notable según la provincia. Por ejemplo, el distrito de Santa Fe y Neuquén, los montos son más elevados, mientras que otras provincias de pisos salariales considerablemente menor. No entiendo por qué Santa Fe y Neuquén son los que más ganan. Están pegados. Neuquén está, La Pampa, Neuquén, no está lejos. Y Santa Fe está pegado a la provincia de Buenos Aires. No entiendo por qué. Bueno, qué sé yo.
1: Esas situaciones. Y nada más, negro.
0: Bueno. Mirá, nos enteramos que lo que gana un diputado, 7 palitos, lo que gana un senador, 12. Lindo sueldito, ¿eh? No,
1: tenemos, y muchos van variando, a veces son, claro, diputados, pues senadores.
0: Y encima tienen los pasajes, los senadores tienen pasajes, no sé cuántos pasajes por año, que a veces, no quiero decir que lo venden, pero cercándome. Bien, no tengo las pruebas, ¿no? Pero, 26 la temperatura actual, estos fueron los títulos del orden nacional aquí por la tarde. Vamos a lo de los títulos locales, ya que estamos.
1: ¿Cómo no?
0: Así matamos dos pájaros de un tiro. Títulos locales aquí por la tarde. Tenemos bastante, che.
1: Bueno, sí. Solano festeja sus 77 años.
0: Sí, mira, señor.
1: Desfiles, ferias, música y shows.
0: Totalmente.
1: En vivo, esto va a ser el sábado 10 y domingo 11 de octubre. Uy, con entrada libre y gratuita. Sí. Desfiles, ferias, shows, música en vivo. Y el domingo con una nueva edición del festival Somos Quilmes. ¿Qué quiere decir esto? Sí. Para quien nos está escuchando, que va a haber música, y en este caso, cumbia y sonido tropical, con la presentación de Rodrigo Tapari.
0: Ah, Rodrigo Tapari. Ex cantante de Ráfaga. Ráfaga, ¿no?
1: Sí, creo que sí.
0: Sí, creo que sí. Lo reemplazó a este muchacho Agostín.
1: Ah, mira.
0: Claro, y después entró. Tiene linda voz Tapari.
1: Es un,
0: de Rodrigo Tapari, perdón.
1: Un buen cantante, pero bueno, va a estar ahí a plena cumbia, ¿no?
0: Plena cumbia.
1: Tiene linda voz. Solano.
0: Me gusta cómo canta.
1: En este día tan especial. Esperemos. Hago así con la mano.
0: Sí, esperemos. Porque...
1: Que no llueva, por favor.
0: El pronóstico hoy dice que no.
1: No llueve el sábado y el domingo, ¿no?
0: Hoy.
1: ¿Y sabes qué vi? El pronóstico que me llama mucha atención, va a estar nublado toda la semana.
0: Sí, así dicen.
1: Vamos a tener esta temperatura.
0: Sí.
1: Bueno, la jornada organizada por el municipio de Quilmes va a estar en conjunto con la Comisión de Festejos, integrada también por las instituciones de San Francisco Solano, el Rotary Club, Club de Leones, Bomberos Voluntarios, Cámara Regional de Comercio e Industria, también Seguridad, Fiscalización y Limpieza.
0: Limpieza, exactamente.
1: Esto va a empezar el sábado 10, desde las 14 horas, Feria Gastronómica de Emprendedores, Precios Populares y shows musicales organizados por la Comisión de Festejos en el playón de la esquina de las avenidas 844 y 893. Sí. Bueno, con distintas bandas que se van a estar presentando en centros culturales, ballet.
0: Está nuestro amigo Juan
1: y
0: Manuel.
1: Demás. Juan Manuel, estoy buscando.
0: Sí, yo también lo
1: me parece
0: que no, ¿no?
1: Que no, en este caso. Pero bueno, el sábado también con centros culturales también que se van a estar presentando y distintas bandas, y el domingo va a continuar todo, después lo vamos a estar recordando. Quiero decir algo, el señor Baraldo va a ser la primera vez que se pierde
0: gran
1: periodista fallecido durante este año.
0: Un abrazo al cielo siempre, querido Gerardo.
1: El querido Gerardo Baraldo, a quien hemos escuchado tantas veces en esta radio.
0: Sí, señor.
1: Lo he escuchado bastante en Aro con H. Me acuerdo que le preguntaban, ¿cómo está Solano, Gerardo? Y él contaba
0: Solano, Baraldo. Yo siempre bromeaba de la misma forma que lo veía Baraldo. Decía, Baraldo, yo vengo a Solano, te nombro a vos, y es como si nombrase a Dios, más o menos. Sembraron las puertas del cielo. Así se me abre. Lo nombra Gerardo Baraldo y se me abre la puerta de Solano. Y se mataba de la risa, pobre. Un abrazo.
1: Pero bueno, se lo extraña, por supuesto, al solarense de este caso.
0: Investigadora de la Universidad Nacional de Quilmes participa de un estudio sobre envejecimiento cerebral a través del habla. Un estudio publicado por la prestigiosa revista de ciencia Sciences Advance, del que participó como coautora la investigadora de la Universidad Nacional de Quilmes, Cecilia Harne, desarrolló un reloj que habla mediante técnicas de aprendizaje automático. La herramienta analizó cientos de características de la voz y el lenguaje de casi 3.000 personas de nuestro país, Chile, Colombia, México y Perú. Para eso sirve la educación pública en la República Argentina.
1: Así
0: para
1: es.
0: Aquellos tarados que no saben.
1: A que lo entiendan. Bueno, hay un desarrollo llamado Hueblita Negro, un desarrollo para usar QR para encontrar mascotas perdidas.
0: Sí.
1: Un sistema que fue creado por el Estudio Cortés Diseño y permite identificar perros y gatos mediante una ficha digital. Cuando alguien escanea la placa, el dueño recibe una notificación y, con autorización de quien encontró el animal, puede también conocer su ubicación. Está muy bueno este diseño. Hueblita se llama. Lo están generando aquí en Quilmes con el código QR, que bueno, vos le pones también la chapita a tu animal,
0: tu animalito,
1: tu perrito, o lo que tengas. Tenés un loro, por supuesto. No, loros no puede ser, bueno,
0: está prohibido.
1: Es ilegal.
0: Sí.
1: Pero bueno, perrito o gatita, hámster estoy pensando.
0: Sí, hámster también.
1: ¿Qué animales se pueden tener?
0: Y yo quiero tener un pato.
1: ¿Un pato?
0: Sí, un pato podés tener.
1: Pero
0: pato,
1: no sé si ven.
0: Sí, creo que conseguí todo.
1: De alguna forma. Pero bueno.
0: Ahí está. Espeleta, trabajo de bacheo en hormigón en el marco del plan municipal. El municipio de Quilmes informa que hoy lunes Se realizaron tareas de bacheo y reparación de calzada correspondientes al Plan Municipal de Bacheo 2025-2027, que se realiza 100% con fondos municipales y de forma simultánea en distintos puntos del distrito. Durante la jornada, la intendente interina Eva Mieri supervisó los trabajos que se desarrollaron sobre la avenida Oscar Smith y O'Higgins en la zona de Espeleta. Recorrimos los trabajos de bacheo que estamos haciendo en Espeleta en el marco de la cuarta etapa del Plan Municipal de Bacheo, con una inversión 100% municipal. Ya llevamos más de 250 intervenciones y más de 9.500 metros cuadrados de calzada reparados en distintos puntos de Quilmes. Las obras se definen a partir de relevamientos que hacen los equipos y también de los reclamos que nos acercan los vecinos y vecinas por nuestros canales de atención. Sigamos cuidando Quilmes juntos, afirmó Eva, que estuvo acompañada por el secretario de Servicios Públicos, Sebastián García. En mi barrio sigue el asfalto. Todas las cuadritas que quedaron ahí dando vuelta, ¡pum!, las faltan. Ahora están faltando de mi casa una cuadra más, que había una cuadrita que era termina porque hay un paredón de una fábrica. Están asfaltando esa cuadrita. Para vamos que todo todavía, el mundo tenga asfalto.
1: Ojalá.
0: Sí, señor.
1: Bueno, una mujer amenazó con un arma a su expareja en Solano. Ah, la pucha. Y tenía 3 pistolas en la vivienda. Un hombre denunció que su expareja lo amenazó con un arma de fuego durante una discusión. Sí. La policía realizó este allanamiento de urgencia y aprehendió a la mujer y secuestró 3 armas de fuego. También hay que decir que la víctima fue este hombre y la acusada su expareja de 30 años, mira,
0: joven.
1: Esto en la avenida 24, hasta donde se trasladó el personal del el grupo táctico operativo, si esto en Solano, 824, perdón, dice avenida 24.
0: Uno, sí, puede ser la 24 también.
1: Sí. También, pero de la comisaría Quilmes, cuarta, luego de recibir una alerta por esta persona armada. Y encontraron, bueno, al llegar los efectivos, esta situación. Entrevistaron al hombre que manifestó que había tenido una discusión y en el relato dijo que la mujer lo amenazó y que habría tomado un arma de fuego para intimidarlo. Bueno, finalmente el hombre consiguió salir del domicilio y finalmente también se detuvo a esta mujer, a quien le encontraron una pistola calibre 9 milímetros, una Versa calibre 22 y una Versa Thunder calibre 380. Ninguna tenía proyectiles al momento del procedimiento y no registraban impedimentos legales. Pero bueno, un peligro realmente.
0: Peligro. Vecinos de Bernal lincharon a un ladrón y luego lo entregaron a la policía.
1: Qué locos.
0: Los vecinos de Bernal Oeste redujeron a un joven de 19 años tras un intento de asalto contra una mujer e hicieron la entrega del sospechoso a efectivo de la seccional séptima durante las últimas horas. La víctima escapó a los gritos y solicitó auxilio tras la agresión sufrida en la intersección de la calle 170 y Los Andes. Los habitantes de la zona actuaron con rapidez para capturar al agresor en la vía pública, mientras que los efectivos policiales secuestraron un revólver calibre 22 con proyectiles en el tambor y pedí auxilio, desgraciado. Cobarde, eso es lo que es, cobarde.
1: Bueno, negro, dos menores robaron un auto con un arma de juguete y fueron atrapados tras un seguimiento satelital. Estos adolescentes que fueron atrapados luego de robar un auto y pertenencias de un vecino en Don Bosco. Fue esto, tras una rápida persecución, fueron finalmente atrapados. Esto también fueron guiados por la víctima, porque tenía geolocalización satelital del teléfono celular. Eso hay que tenerlo en cuenta.
0: Sí, hay que activarlo por la duda.
1: Bueno, estos momentos complicados estamos viviendo.
0: Sí.
1: Esto en Álvarez y Ciudadela, mirá. Donde la víctima fue.
0: Bernal es eso, ¿no?
1: Sí, Bernal.
0: No, perdón,
1: es Don Bosco.
0: Don Bosco.
1: Don Bosco, pasa que está casi en la frontera.
0: Casi en la frontera, sí.
1: La víctima fue interceptada bajo amenazas por 2 jóvenes armados que lo despojaron de sus objetos de valor y huyeron a bordo de su auto. Finalmente, fue tras la alerta emitida, el personal del Gabinete Táctico Operativo constató que el teléfono celular continuaba emitiendo señal de rastreo satelital y finalmente fueron atrapados. Fueron
0: detenidos.
1: Detenidos estos chicos en la esquina de Manberti y Eva Perón en Herli. Los uniformados que avistaron el rodado circulando sin las chapas patente iniciaron las maniobras de interceptación y bueno, finalmente fueron detenidos estos chicos de desgraciadamente 16 y 17 años. Digo desgraciadamente porque obviamente son menores y es lo más triste de este tipo de casos.
0: Cuba se empate en cero ante Tristán Suárez. Quilmes y Tristán Suárez no se sacaron ventajas y empataron en cero en el encuentro disputado en la tarde del sábado en el Estadio 20 de Octubre en un encuentro que correspondió a una nueva fecha del torneo de la Primera Nacional. Marinelli tuvo una buena tapada de un balón que traía peligro para el arco cervecero. Esa es en la primera jugada que llegó el local. Como respuesta a la visita, llegó en los pies de Mindela, que probó de lejos, y el arquero local respondió de buena forma. Quilmes llegó con una diagonal de Spetale que fue controlada por el guardameta. Bolívar tuvo una clara oportunidad, pero el remate se fue arriba del arco, luego de una buena y rápida contra de Quilmes. El cervecero fue más que Tristán Suárez, pero no pudo terminar ninguna de las oportunidades que tuvo para ponerse en ventaja. Empate en cero al término de la primera etapa. Quilmes arrancó el complemento con más intención que el local, que con el correr de los minutos fue emparejando el encuentro. El partido tuvo una incidencia que fue la expulsión de Quipes por una fuerte infracción con un jugador rival cuando Quilmes había quedado mal parado y Tristán Suárez tenía un contraataque peligroso. Posteriormente de haberse cobrado la falta, luego de la tarjeta roja, Tristán se pierde una de las más claras oportunidades de abrir el marcador en el encuentro. Pero el tiempo transcurrió y el empate parecía sellado y al final fue el resultado de un partido apretado y luchado. Resultado final, Quilmes y Tristán empataron en cero. Así formó el 0-0, Marinelli, Romeo, Quipes fue expulsado, Novillo, Vindela, Ortega, Bolívar, Batista, Fernández, Vera y Spetale.
1: Bueno, el Obispado de Quilmes expresó sus condolencias por el fallecimiento de Ricardo Soulé. Sí. Estuvo muy bueno lo que hicieron, la verdad, debo decir, en Casa de las Culturas para hacer la despedida, el último adiós a este grandísimo músico. Y bueno, los obispos Tisera y Eduardo Redondo se unieron al dolor por el fallecimiento de este grandísimo músico. Esto ocurrido el 2 de octubre. Sí. Este fundador de Vox Dei, que fue una figura emblemática de la cultura popular y cercano colaborador, no sabía esto,
0: Sí.
1: De la diócesis de Quilmes,
0: sí.
1: Especialmente en la comunidad de la parroquia Nuestra Señora de Luján de Quilmes Centro. Su talento, fe y compromiso con la comunidad dejan una huella imborrable. Los obispos elevan sus oraciones por su eterno descanso y piden al Señor que conceda consuelo, fortaleza y esperanza a toda la familia, amigos y a quienes hoy lo despiden con gratitud. Bueno, este grandísimo músico que fue despedido de esta manera. Este excelente músico y quilmenio, que como dijiste vos el otro día, que contabas que pasaba un poco hasta desapercibido.
0: Sí, desapercibido.
1: Entre la multitud.
0: Entre la multitud era uno más.
1: Y bueno, acá tenés también un ejemplo colaborando con la diócesis de Quilmes.
0: Primera vez, Argentino de Quilmes logró un empate agónico ante el Cadu. Argentino de Quilmes obtuvo un empate 1-1 ante Cadu en el encuentro disputado en la tarde del sábado y que correspondió a un nuevo encuentro del torneo de la primera. El gol del equipo de la Barranca Quilmeña lo convirtió Barreto. El próximo partido, el Mate, visitará a Ituzaingó. Así formó Argentino de Quilmes, Isaurralde, Setou, Barreto, Lando, Vega, Zárate, Martínez, Castaño, Scabel, Torancio y Kruger.
1: Bueno, nada más.
0: Yo tampoco no tengo nada más en estos momentos en mi mano.
1: ¿Qué poco queda para que termine
0: el año? Estaba mirando esto, me entretuve porque un estúpido, yo no lo podría ser un estúpido, ¿no? Esto fue en grabar un vecino disparándole a un carpincho, a un grupo de carpinchos. El hombre fue notificado y no quedó detenido. Yo lo llevo en cana, por hijo de puta, Nordelta. Me encantaría darle un arma a los carpinchos para que lo caguen a tiro a él. Me encantaría. Le pongo a los carpinchos en la manito y él que vaya de un lado al otro y los dos carpinchitos disparando. Pim, pim, las mismas balas que le disparó el boludo este.
1: ¿Sabés
0: un arma 9 milímetros? Me gustaría saber si tiene autorización para tener esa arma, seguramente, porque fue notificado y no fue en cana. Si no tenés un arma que está registrada, vas en cana directamente por tenencia de arma de guerra, porque eso era una 9 milímetros, lo mínimo.
1: Qué locura,
0: Y le dispararon a los carpinchos, hijo de puta.
1: Sabes que es una de las características que se han tomado en cuenta en Estados Unidos para investigar a los asesinos seriales, el tema del maltrato animal. Sí. Es lo primero que hacen desde chicos. Y bueno, los violentos en general,
0: Obvio, si vos si es violento,
1: atacás
0: violento,
1: un animal,
0: generalmente
1: vas a terminar atacando a una persona.
0: Totalmente. La guarida de la SET dijo, buenas, desde el sábado hay un caño roto de agua perdiendo mucha presión en la Plaza Suiza. Está en la calle Kramer y Chiclana, inundadas. Y Aiza, bien, gracias. Repetimos, buenas tardes. Desde el sábado hay un caño roto de agua perdiendo mucha presión en la Plaza Suiza. Están en las calles Kramer y Chiclana. Las calles Kramer y Chiclana están inundadas. Y Aiza, bien, gracias. Gente de Aiza, por favor, se está tirando nada más y nada menos que agua potable. Yo cada vez que veo un caño roto, algo que está perdiendo agua, no sabes cómo sufro. ¿Sabes por qué? Porque hay gente que no tiene agua en el mundo. Hay gente que no tiene agua y acá la tiramos. Acá tiramos el agua, no nos damos cuenta la riqueza que tenemos los argentinos, en serio, fuera de juego. Usted váyase a cualquier parte del mundo y vamos a ver si usted puede hacer lo que hace acá con el agua. Andá a cualquier parte del mundo, agarrá la manguerita y andá a lavar el coche en la puerta de tu casa. ¿Sabe cómo te la multa que te hace? Gracias, Jorgito, por este dato, ¿no? Plaza Suiza, hay un caño roto. La gente de AISA, por favor, rápidamente para reparar esto. Muchas gracias. Nada más, 16:56 minutos la hora. Hacemos un parate aquí en Por la Tarde, en FM Sur de Quilmes. Vamos a la tanda y venimos para el último tramo del programa del día de hoy.

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1: Seguimos aquí por la tarde en FM Sur de Quilmes, hasta la hora 17:30 vamos a estar acompañándolo como lo hacemos todos los días de lunes a viernes. Ayer vi un ratito, querido Lauti, el clásico cordobés, me aburrí. Lo miré un ratito nada más, ¿no? Tampoco lo miré mucho, ¿no?
7: Y lo triste del clásico cordobés es que hubo cordobeses contentos después del partido, pues ganó Belgrano. Digo,
1: sí,
7: pase que pase.
1: Sí. Entendí el chiste.
7: Es como que...
1: O sea, una parte de Córdoba estaba contenta y la otra no tan contenta porque, bueno, perdieron.
7: No,
1: bastante berreta el partido.
7: Sí. Y sí, no pasa nada. Pasa que igual Talleres viene muy mal y Belgrano de visitante no juega nada. Ganó porque, no sé, Dios se enojó con la gente de Talleres en algún momento. Hizo que Talleres pierda dos clásicos en el año, los dos de local, y encima uno con Belgrano saliendo campeón después, y este sobre el final, horrible, termina el año así, la verdad, no quiero decir que lo lamento por la gente de Talleres, porque no me genera nada, pero sí debe ser muy feo lo que pasó.
1: Sí. ¿Tenés la fecha? Por
7: tengo
1: ahí,
7: la
1: ¿no?
7: fecha, mirá.
1: Sí, dime, por favor.
7: Hubo varios partidos, obviamente que empezamos la fecha de la peor. Y quiero decir, empezamos, porque empecé yo, porque fue la cancha, desgraciadamente. A ver, a Independiente, que cayó 4-1 con Instituto de Córdoba.
1: 4-1. Te juro que no sabía cómo había salido, no te estoy cargando.
7: Un amigo.
1: 4-1
7: me dijo también. Lo dejé cuando iba 1-1. ¿Cómo salió Independiente? 4-1, perdió. No marca nadie Independiente. Sí. Han decidido por algún motivo. ¿Viste cuando hacen huelga de guionistas en Estados Unidos? Bueno, acá los jugadores Independiente hicieron huelga de marca. No marcan a nadie.
1: Sí.
7: Y bueno, uno que es hincha, desgraciadamente tuvo que sufrirlo en cancha. Fui con mi hermana a la cancha.
1: Ah, fuiste con tu hermanita.
7: Embarazada. Y fuimos.
1: ¿Para qué la llevabas? Porque se amargue, pobre.
7: Fue decisión de ella.
1: Ah, está bien. Bueno.
7: Hicimos todo un despliegue ahí para que vaya, porque quería ver a Independiente. Una última vez, pues ya está
1: claro,
7: casi 8 meses.
1: Sí.
7: Y bueno. Vio el desastre del día de ayer. 4-1 empezó ganando Instituto, con gol de Lázaro, con un rebote, un gol de suerte que metió Instituto para poner 1-0.
1: Sí.
7: Independiente lo empató con un gol de Mesa que querían anular, pero mediante el VAR se verificó que estaba habilitado. Sí. Después vino la expulsión de Maxi Mesa en el primer tiempo.
1: Ajá.
7: Una vergüenza lo que cobró el árbitro. Sí. Y el VAR, la verdad que te consolida. El árbitro te cobra cualquier cosa, el VAR, ante la duda, dice, no me interesa lo más mínimo. Y Instituto de Córdoba, que se ha consolidado como uno de los mejores equipos del torneo, que tiene
1: a mí me gusta como juez.
7: Bastante ayuda arbitral. ¿Sí? Generalmente vas a Córdoba, te pueden matar, creo que te pueden pegar un tiro en la cabeza del área de Instituto y no te van a cobrar penal.
1: Sí.
7: No necesita estas cosas Instituto, yo creo que también tienen que dejar. Y también viste después lo que pasa después, ¿no? Porque tenés a los hinchas que te dicen, no, nos bardean porque somos del interior. A nadie le importa, sea de Córdoba, de Santiago del Estero. Si te ayudan los árbitros, te van a odiar los hinchas de los otros equipos. Fíjate que, por ejemplo, Belgrano sobre el campeón este año, nadie dijo nada.
1: Nadie dijo nada.
7: Es más, dijeron que bien Belgrano. O también Independiente Rivadavia el año pasado, y nadie dijo nada. Nadie dijo, ¿qué comprado estuvo esto? No, no pasó nada, porque ganaron bien. Pero si te ayudan los árbitros, obviamente la gente no va a estar contenta en este caso. Independiente fue un desastre después en el segundo tiempo porque el técnico decidió que era buena idea no hacer ningún cambio, no defendía a nadie y después vinieron los goles de Instituto para poner el 4-1. Como siempre que juega Independiente de local, un gol de afuera del área porque los jugadores no marcan a nadie, entonces vos vas a patear, no te marca nadie y el arquero Reigue no saca una pelota, por supuesto, como viene siendo ya desde hace un tiempo, pero se enoja si sale el equipo, viste estas cosas raras que pasan en el rojo. Bueno, eso del partido del viernes, el trauma que me comí el viernes a las 7. Debo decirte, iba 4-1 a los 20 minutos del segundo tiempo.
1: ¿Y te fuiste?
7: No, nos quedamos. No, después. Y además, imagínate, no me iba a ir, ya de por sí.
1: Con tu hermana.
7: Y con mi hermana menos, por supuesto, pues no nos podemos ir corriendo. 1-1 también fue el empate entre Independiente Rivadavia y Gimnasia de Mendoza. La lepra mendocina, le dicen a Independiente Rivadavia, que ha caído un poco en rendimiento en estos últimos partidos. Y con Maxi Salas, que no sé si recordás, es el ex jugador de Racing y River, se rompió ligamentos.
1: Oh.
7: Así que se va a perder, calculo yo, hasta mediados del año que viene, porque bueno, estamos en octubre, se estiman 6 meses más o menos, yo creo que quizá vuelva a jugar casi a final del semestre del año que viene. Bueno, la verdad muy feo que te pase eso.
1: ¿Qué te parece?
7: Por supuesto. Y un Gimnasia que ganó un punto importante, debo decir.
1: Sí.
7: Boca le ganó 3-0 a Unión. Un baile del equipo del Vasco en finales de este viernes con goles de Dilolo, Flores en 2 ocasiones también para poner el 2-0 y 3-0. El pibe Flores, que
1: está jugando muy bien ese chico, ¿no?
7: Está jugando muy bien, gran descubrimiento del Vasco. Bueno, no sé si descubrimiento, porque ya el pibe las condiciones las tenía. Pero bueno, hay que apostar también por los pibes, ¿no? Para que jueguen. Así que muy bien. Por Boca, que lleva algo así como 15 partidos sin perder en todas las competencias.
1: Qué bueno.
7: Le decía a un amigo, Kevin el Vasco, y mi amigo hincha de Boca, que está a nada de hacerme así, mirá. Cada vez que hablo de Boca, yo le digo que me gusta jugar a Boca desde el inicio, que está el Vasco, y él me dice, no, bueno, hay que ver,
1: que
7: el día
1: que
7: juego un rival serio, hace 15 partidos no juego un rival serio, parece ser Boca, yo la verdad no lo puedo creer. No se puede, no, basta de esto. O sea, si te dicen, mirá, es candidato, y bueno, bancátela, flaco. Ha sido candidato del equipo de Bianchi cuando estaba él y salió campeón de todo también, ¿viste? Esta gente que hace esta cosa, no lo puedo entender. Pero bueno, bien por Boca que le ganó Unión. También Defensa derrotó 3-0 a San Lorenzo.
1: Ay, qué mal San Lorenzo, por Dios.
7: ¿Lo viste el partido?
1: No.
7: Ah, está bien.
1: Estaba escuchando Kim. Estaba escuchando a los muchachos.
7: Ah, cierto.
1: Justo jugaban en el mismo horario. Lo escuchaba el teacher y dije, ¡tengo un gol! Ah, no, no era el teacher, perdón. me equivoqué. ¿Cómo se llama el muchacho este que está acá?
7: Sí.
1: Augusto Macario, ahí está, Augusto Macario, Augusto, gracias. Se me borró el nombre de Augusto. Augusto dice, gol de Defensa y Justicia, gol de Defensa y Justicia le gana a San Lorenzo 3-0. Digo, ¿cómo? ¿3-0? Sí, 3-0. Amigo querido. Los tres del primer tiempo, creo que le hizo.
7: ¿Sí? Estaba lo de un amigo, que era el cumpleaños, el querido Fede, y también había un amigo, también mi amigo Germán,
1: hincha
7: de San Lorenzo.
1: Estaba sufriendo. Pobre.
7: Yo estaba, era tipo las 2 de la tarde y sí. Le digo, che, ¿quieren que ponga el partido? Porque tengo claro, la posibilidad de poner el codificado desde el teléfono, ¿viste? Como que conectás. Y mi amigo de San Lorenzo dice, y no sé,
1: ¿para
7: amigo,
1: qué?
7: Si tengo gana, ¿viste?
1: Me decía. Ya sabía que iba a perder.
7: Y yo lo puse y dije, bueno, vamos a ver, qué sé yo, ¿y? Quizá gana, hay veces que pasa esto. Y ya cuando hace el primer gol defensa,
1: ya.
7: ¿Viste? Me dijo, pero no se calentó tanto, ¿viste? Porque medio que es como yo cuando veo Independiente a veces que digo, y bueno, qué sé yo, ¿viste? ¿Qué se le va a hacer? Pero bueno, y cuando hizo el gol de defensa, después tuvo San Lorenzo la posibilidad de empatarlo, y Facundo Farías se insultó de arriba abajo con Rodrigo Osmeri, que es el 9 de San Lorenzo, porque el 9 le estaba reclamando una pelota, le dijo, anda a la...
1: ¿Los dos amigos? ¿Los dos del mismo equipo, no?
7: Sí. Ya cuando vi eso
1: ya dije, cuando pasa eso ya estamos en un problema ya.
7: A Osmendi, a Santiago Sosa, que es un mediocampista de defensa, que es ex jugador de San Lorenzo, le dijo, acá la camiseta te quedó grande, bla bla bla bla bla bla bla bla bla, que te parió a este pibe también, así que ya
1: venía
7: esas cosas, decís, esto no va a terminar pero bueno, San Lorenzo que le fue muy mal en esta visita a Varela, como visitante, no le suele ir bien a San Lorenzo, hay que decirlo.
1: Es verdad.
7: Y menos con un equipo como el de Julio Bacari, que viene siendo de las sensaciones del torneo. Barraca Central derrotó sobre la hora a Atlético Tucumán, esto por 3-2. Muy bien por el equipo del Chiqui, que esta vez al menos no vi nada raro.
1: Bien.
7: En este partido dio vuelta el partido y se llevó este gran triunfo en Tucumán. Uno en Barraca Central que debo decir quedó en el ojo de la tormenta el otro día por lo siguiente, para que voy a tomar agua.
1: Sí, todo me tome, no hay ningún problema. Protestas en Barcelona, después voy a contar por qué.
7: Mirá. Mauro Matos, ¿te acordás de Mauro?
1: Lo escuché, sí, Mauro Matos, un jugador.
7: Dijo que estaba por arreglar con Quilmes.
1: Sí.
7: Dijo que
1: lo dijo él.
7: El Chiqui Tapia y dijo. Sí, sí. Vas a jugar en Barracas, no me importa.
1: O te va a ir mal, lo que vos digas,
7: ¿no? O no vas a cobrar tu sueldo.
1: Sí, así.
7: Directamente le tiró. Así que, bueno.
1: Iba a venir a Quilmes, Mato. Sí, me acuerdo que unos muchachos habían dicho.
7: Mauro Mato dijo, bueno, no me queda otra. Y que estando en Barracas no le gustaba cómo entrenaba el equipo por distintas cuestiones, viste, es un profesional, él.
1: Obvio.
7: Y lo acusaron de ir para atrás.
1: Oh.
7: Así que lo tuvieron ahí medio de punto. En este caso. Pero bueno, Barracas, en lo que tiene que ver con el torneo, tuvo este gran triunfo para mantenerse en la pelea. Quedó octavo en este torneo con este gran triunfo que tuvo en Tucumán. Un Atlético en Tucumán de un andar irregular, debo decir. Viste que viene bien, viene mal. Pero que está en semifinales de Copa Argentina, por algún motivo que uno desconoce.
1: No se lo sabe.
7: Newell's empató también con Lanús 0-0. Esto también el día sábado, un partido flojito, pero Newell's, que es un equipo que a principio del semestre todos decíamos cómo va a ser para no irse a la B. Ahora está más tranquilo. Huracán le ganó al 2-1-0. Huracán que es puntero de su zona. Perdón, era puntero hasta ayer porque justamente Belgrano le ganó a Talleres y después Argentinos que le ganó a Tigre. Eso te lo iba a decir después. Te decía, Huracán ganó 1-0 ante Aldo Civi. Un Aldo Civi que podría haber empatado el partido. Huracán que venía muy mal hasta hace un par de fechas. De hecho, los jugadores estaban siendo súper insultados por los hinchas. Ahora se acomodó. Está tercero. O sea, River está fuera de los 8, por ejemplo, y Huracán está tercero.
1: Mirá vos.
7: Para que vos veas un poco la realidad extraña que estamos viendo en el fútbol argentino. Talleres jugó con Belgrano. Una multitud en Córdoba.
1: Llena la cancha esta vuelta.
7: Llena la cancha el Mario Alberto Kempes.
1: Sí.
7: Un estadio que no sé si ha sido alguna vez.
1: No lo conozco.
7: Ah, ¿no te tocó?
1: No, ese no lo conozco. No lo conozco.
7: Debo decir, de los estadios más lindos que he visto.
1: Estadios que no conozco.
7: He ido a ver Independiente alguna vez y a Paul McCartney también.
1: Me acuerdo que fuiste a verlo, McCartney.
7: La verdad, hermoso estadio. Muy lindo estadio. Debo decir. Pero bueno, le ganó Belgrano 1-0 a Talleres con. Gol de Ramiro Hernández que entró en el segundo tiempo. Mira, entró, estaba buscando en el segundo tiempo, cerquita en el segundo tiempo, perdón, en el minuto 60 de partido, entró por González Metilli, que es ese pibe, ese jugador que tiene el pelo bastante
1: es
7: largo.
1: De River, ¿no? O
7: sea, no, él estaba en Argentinos.
1: En Argentinos, perdón. Argentina,
7: siempre usaba vinchita.
1: Sí, sí, sí.
7: Se ha destacado mucho Belgrano, jugó como marcador de punta en el día de ayer, un poco también como stopper de alguna forma. La verdad que deja todo. Salió el segundo tiempo. La verdad venía viendo el partido. Talleres venía jugando mejor. Lo dirige Omar De Felipe, el ex técnico de Quilmes e Independiente. Y también veterano de Malvinas.
1: Veterano de Malvinas, sí,
7: así
1: señor.
7: Que un tipo muy respetable, debo decir. Un gran argentino. Pero bueno, no le alcanzó a Late, que perdió, la verdad, mereciendo un poco más, porque vino el gol de Hernández al final. Calentísima la gente de Talleres, también con la situación. Te decía antes, Talleres, que ha visto a su máximo rival salir campeón por primera vez este año, eliminándolo también en los cuartos de final del torneo pasado. O sea, ya con eso.
1: Sí.
7: No, octavo de final, no cuarto de final. Y ahora mismo, y como local también encima, y como local también quedó derrotado en este partido a 5 minutos del final. La gente de Belgrano contentísima con este triunfo, por supuesto. Argentinos le ganó 2-1 a Tigre también. Gran partido del Bicho, que sostuvo esta ventaja.
1: Parejito, Bicho, che. Parejito.
7: Gol del Facha, Kevin Gutiérrez.
1: Amigo mío el Facha.
7: Amigo tuyo el Facha, ex Defensa y Justicia, golazo de fuera del área.
1: Hablando de Facha, vos sabés que había un muchacho en La Plata recién, le faltaba, viste, una pierna, pobre muchacho.
7: No me digas.
1: Estaba pidiendo, en realidad vendía cosas en los semáforos, pero tenía una forma muy entradora, viste, de saludarte. Le para un coche y le dice, ¿te puedo decir algo? Le dice un muchacho, ¿viste? Sí, le dice el muchacho dentro del coche, justo para el semáforo yo cruzaba, ¿viste? Dice, ¿cómo haces para manejar con tanta facha, loco? Le dice. Qué bueno que estuvo. Y así le levantás el ánimo, ¿no? La autoestima, claro. Le compras todo al muchacho.
7: Qué era.
1: Muy bien, estuvo muy bien.
7: Banco profundamente.
1: Sí, sí, sí.
7: Y debo decirte también, en lo que refiere a esto de Argentinos, gana 1-0. Gol de. Ah, gracias, querido. Otro saludo más. Mira, vengo
1: otro
7: con
1: otro saludo, ¿viste?
7: Gol de Kevin Gutiérrez para 1-0. Sí. 2-0 con gol también de Gastón Verón para el Bicho de la Paternal en este clásico, viste, porque Argentino tiene el clásico a Tigre, a Platense, viste, todo
1: sí,
7: el norte,
1: toda la zona,
7: y a San Lorenzo, por algún motivo que no entiendo bien, creo que es porque Argentinos le ganó un partido y lo dejó, lo hizo descender a San Lorenzo en los 80. Me parece por ahí está la bronca.
1: Para mí el rival es Old Boys. Para mí, sí.
7: Ah,
1: sí. Y por cercanía de barrio, digo, no
7: sé. Puede ser, están ahí nomás.
1: Sí,
7: también.
1: Sí, sí.
7: Pero viste, Capital Federal.
1: Claro, sí. Pero se lo toma más con Platense, con Vélez también.
7: Con Vélez también. Ahí tenés otro más. Pero bueno, 2-0 iba ganando Argentinos. Gol de Jerónimo Domina para descontar a Tigre. Y Pelufo erró el penal en el minuto 35 del segundo tiempo.
1: ¿Pelufo el de Telefe?
7: No
1: pensaba que era Pelufo de Telefe.
7: El jugador de Tigre que. No sé por qué no pateó Nachito Russo, que es el 9 de Tigre, pero este jugador, Pelufo, que entró en el segundo tiempo, Ignacio Pelufo, delantero de 20 años, pateó muy mal el penal, y un Tigre que no viene bien en el último tiempo. Me he enterado de esto también, porque se han desprendido de un defensor lateral que ahora juega Independiente también, y también... Lo que pasa siempre con Dabove. Vos lo tenés a Dabove.
1: Sí,
7: ¿no?
1: Lo tengo.
7: Empieza muy bien los semestres y después, por algún motivo, también le vendieron a un delantero muy importante también, que acompañaba a Nacho Russo, que es David Romero, que ahora juega en Brasil, que sonó para Boca en su momento. Nachito Russo es un gran jugador también, debo decir, el 9 de Tigre, insoportable de marcar. Pero bueno, más allá de eso, la venta de algunos jugadores hace que Tigre haya caído en rendimiento. Y bueno, haya perdido también este partido y quede fuera, por ejemplo, de los primeros 8. Un Tigre que la había ganado, por ejemplo, a Racing 3-1 como visitante. Le dio un baile tremendo en su momento. Pero que no está bien en esta parte final del torneo. Bueno, Racing, antes de que empiece mi cumpleaños, le ganó 2-1 a Estudiantes de Río Cuarto. Mira, perdió Independiente.
1: La
7: ganó
1: noticia
7: Racing.
1: Sería, ganó Racing.
7: Ganó Racing.
1: Esa sería la noticia.
7: En este caso, Racing que venía muy mal en este torneo. Pero logró este triunfo en Córdoba, que le da un poco de oxígeno después de este pésimo semestre que viene teniendo. Ganó 2-1 goles de Konechny y de Adrián Maravilla Martínez para poner el 2-0. Y descontó Mauro Valiente, el delantero que entró en el segundo tiempo para el equipo cordobés, que creo que ya, ya está medio descendido a esta altura por puntos. Muy mal, la verdad, el equipo cordobés. Creo que de los peores que he visto en primera división, que yo recuerde, no sé si es el peor, realmente te digo. Pero bueno, Racing que se llevó este valioso triunfo, y digo valioso triunfo por lo mal que venía todo, y para encarar la recta final con otra onda, ¿no? Veremos cómo le va ahora en estos partidos que quedan. Le queda el clásico contra nosotros en cancha de Racing, que creo que si Independiente sigue así, están a punto de despedir al técnico de Independiente. Upa. Estos muchachos de la dirigencia que lo han traído a este X, que está Independiente solo porque es representado por un representante que tiene a varios jugadores del club.
1: ¿Bragarnik, no?
7: No. Ah. No, no es otro. Mm. Es Uriel Pérez, se llama. Uh-huh. O sea, creo que está por eso nada más el técnico. Si no, no se entiende bien para qué. Podría haber quedado la gente que estaba en la reserva, que le está yendo muy bien. Pero bueno, vamos a ver si lo despiden o no. En Independiente también hay una situación sobre la política, porque está Gastón Gaudio como máximo candidato a presidente. Máximo candidato, digo, por
1: lo vi en la cancha.
7: Encuestas.
1: Lo vi en la cancha. Habló en la cancha.
7: Ha ido a la cancha antes, debo decir, también, más allá de todo, me guste o no. Sí. Lo he visto en 2007-2008.
1: En la previa de del partido, lo entrevistaron, todo el mundo se sacaba foto con él, le pedían foto, ¿no? Como candidato, candidato político, en este caso candidato político de una institución.
7: Yo debo decir, ¿no? No entiendo la gente que se saca foto con un candidato.
1: La gente se saca foto con todo.
7: Es algo que no.
1: Desde que se inventaron los celulares, la gente se saca foto con cualquier boludez. Lo pasa un mosquito y saca una foto. Cualquier cosa.
7: Va todo más allá de mi comprensión, debo decir. Pero bueno, te decía, Gaudio estaría. Sí. Con ventaja en...
1: No Roberto.
7: No, Roberto.
1: Ah, el gato Gastón.
7: No me acuerdo a quién le dije, Gaudio está de candidato, y Roberto me dijo, Roberto está
1: de
7: candidato.
1: Roberto de Boca.
7: A veces es re hincha de Boca, Roberto no tiene que ver.
1: Roberto Gaudio, viejo.
7: Con el gato. Pero que Gastón Gaudio, que es apoyado por... fue apoyado por Ritondo en su momento, y por la gente de la comisión directiva actual.
1: Le preguntaron por Ritondo.
7: Sí, dijo que no quiere estar con nadie que le haya hecho mal al club. La verdad que... frase medio hecha, debo decir. También ha prometido que iba a venir Ezequiel Barco.
1: Y el sponsor.
7: Que bueno, bienvenido sea igual, el sponsor. Yo le dije una vez a mi papá, si Independiente lo dirige Satanás o, no sé, Netanyahu, me da lo mismo si Independiente está bien.
1: ¿Cómo se llamaba? ¿Cómo el jugador ese? ¿Satanás?
7: Páez.
1: Satanás Páez.
7: Jugaba Independiente y después, ¿no?, en Olimpo.
1: En Olimpo.
7: Y no sé si no jugó en Quilmes.
1: No sé, pero yo me acuerdo de Independiente de Olimpo de Bahía Blanca, me acuerdo.
7: Que estaba en Olimpo, creo, o no me acuerdo en qué club estaba, que dijo, no me putearon en Independiente, me van a putear acá. Capo total.
1: Está la verdad.
7: Pero bueno, no sé qué pasará, sería en el 13 de diciembre las elecciones. Bien. Mi hermana cumple el 12, así que termina el cumpleaños de mi hermana y al otro día voy a dormir y voy a votar. A votar en este caso. Y déjame decirte algo más, Negro, están jugando ahora... Riestra con Central Córdoba, un partido que debe tener un rating tremendo, me imagino. Encima Riestra juega, por algún motivo Riestra juega a las 4:30 de la tarde un lunes. ¿Cuánta gente puede ver en la cancha?
1: Nadie.
7: Sí. Pero bueno, le está ganando 1-0 a Platense, Central Córdoba, perdón.
1: Sí.
7: Platense, perdón, que lo nombré recién, va a estar jugando con Vélez a las 19 horas. Pobre la gente de Vélez, lo ponen siempre lunes a la noche o a la tarde. Espantoso para ellos. Y Estudiantes también a la misma hora con Gimnasia de Mendoza. Un partido muy peleado va a ser me puedo imaginar, porque Gimnasia de Mendoza es un equipo muy difícil de visitante. Ha sacado muchos puntos. Y Estudiantes, que viene de caer la fecha pasada. Así que veremos qué es lo que sucede en estos partidos que vienen.
1: Sí.
7: Y a las 21:15 Banfield va a recibir a Central. Bueno, una linda prueba tiene el equipo de Pedro Troglio. Finalmente, el miércoles 14, falta, debo decir, pero Sarmiento y River se van a estar enfrentando en cancha de Sarmiento. Miércoles en Junín a las 7 de la tarde. O sea, si quiere gente de River, debo decir,
1: por
7: la AFA les ha dicho.
1: ¿Por Copa, cierto? ¿No? ¿Por el torneo? Campeonato.
7: Sí.
1: ¿Y por qué juega?
7: Por
1: la fecha.
7: Sí,
1: hay que adelantar fecha.
7: No, pasa lo siguiente. River postergó el partido porque mañana es la despedida de Messi en cancha de River con Por algún motivo juega contra Bahrein, Argentina.
1: Sí. Hoy vi la camiseta en una casa de deportes.
7: ¿Para cuál?
1: La de Messi.
7: Ah,
1: sí.
7: ¿En serio? Mirá.
1: Sí, de verdad. No pregunté el precio. Qué boludo, no tendría que haber preguntado el precio.
7: No quiero saber el precio.
1: Es la bandera argentina. Tiene acá el blanco en el medio, sí, tal cual.
7: Yo
1: como
7: creo
1: la
7: que
1: mostrado. La vi en una casa de deporte en La Plata.
7: Para, pregunta.
1: Sí.
7: ¿Estaba linda?
1: Sí, estaba.
7: ¿Zafa?
1: Sí, zafa.
7: Estamos.
1: Sí.
7: Estamos bien. Dale un punto. Pero bueno, esto es la fecha, este partido de River, como te decía, se va a suspender porque mañana está la despedida de Leo Messi y mañana estaremos repasando también con Bahrein, que te digo, Argentina me ha hecho conocer países de África, de América, es un gran trabajo por ese lado, debo decir.
1: Sí, totalmente. Bueno, le ganaron a Burkina Faso, no, 80-0, 82, no sé cuánto le ganaron.
7: Y perdón, tengo que decirte algo, negro, ha empatado... Recién Central Córdoba, 1-1 va este partido. Gol de Michael Santos, había puesto el 1-0.
1: Michael Santos.
7: Sí.
1: Bien.
7: Celis para Central Córdoba. Así que veremos cómo termina.
1: Muy bien. Ahí pasó entonces el fútbol grande de la República Argentina. Por supuesto que usted va a tener todas las incidencias que dejó este empate entre Tristán Suárez y Quilmes. Nombro a Tristán Suárez porque la hizo de local. No cambió nada la cancha de Tristán Suárez de cuando yo iba.
7: Ah, mirá vos.
1: ¿Sabés que es una cancha que no tiene vidrio? Las cabinas no tienen vidrio delante. Viste que las cabinas comúnmente suelen tener un vidrio. Bueno, la cancha de Tristán Suárez no tiene vidrio. Cuando hace frío te cagás de frío.
7: Ah, ¿sí?
1: Cuando hace calor te cagás de calor.
7: Zona norte, ¿no?
1: No, acá, Tristán Suárez, antes de Seiza.
7: Es verdad.
1: El Roca, el que va a Seiza.
7: Me lo confundo con Acasuso, no sé.
1: Claro, no. Es Tristán Suárez, es allá en la cancha del Lechero. Sí, conozco esa cancha, he ido a trabajar un par de veces. He trabajado con Defensa y con mismo Tristán Suárez también. Hice un par de partidos ahí. Bueno, nos estamos despidiendo, señoras y señores. En el cumpleaños del querido Lautaro Ruiz, su cumple número 32, jueguele si quiere, es el dinero.
7: Es el dinero, sí.
1: Es el dinero, jueguele un lindo. Mismo Tristán Suárez también.
7: Hizo
1: un par de partidos ahí. Bueno, nos estamos despidiendo, señoras y señores. En el cumpleaños del querido Lautaro Ruiz, su cumple número 32, jueguele si quiere, es el dinero.
7: Es el dinero, sí.
1: Es el dinero, jueguele un lindo número, la verdad. No sé.

0: que no es lo mismo que su onomástico, cuando la gente dice, onomástico es cuando es tu santo, y déjense de hinchar los cocos, es así, listo, es cumpleaños, nada más. El día de su cumpleaños el señor Lautaro Ruiz estuvo también con nosotros, muchas gracias don Lauti.
1: Un placer, querido festejar, negro, y gracias para todos.
0: Un festejo íntimo.
1: Seguramente comamos algo en familia. Bien, más que nada.
0: Gracias a la señora Alejandra que me hizo acordar su cumpleaños.
1: Te mando para eso, sí.
0: Mi nombre es Esteban Díaz Romero. Nos vamos, pero antes, por supuesto, tenemos que decirle que apenas terminamos nosotros, viene la gente de Red Descubriéndonos con Elizabeth Ramírez, Alejandro Aranda y Daniela La Rotonda. Luego a las 19 llegan los muchachos de Deportes en FM con todas las novedades del cervecero. Por supuesto, van a hacer el análisis de este empate 0-0 ante Tristán Suárez. De nuestra parte ha sido todo. Siempre y cuando el de arriba así lo proponga, nos estaremos reencontrando mañana martes para pasar otro por la tarde. Chau, que la pase bien.
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Preparen ese precioso matecito y vamos.

la sinfonía, la maravilla de la música, del amor, de la espontaneidad. No conozco una palabra, no conozco una palabra más bella y tan sencilla como el amor. Qué bello que es el amor. ¿Qué nos dice Jorge? A ver,

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0: Bienvenido, bienvenidas, chicas hermosas, preciosas, divinas. Buenas tardes, Santiago, los controles. Muy buenas tardes, mi amiga Daniela y mi amiga Elizabeth.
2: Buenas tardes, Alejandro.
3: Buenas tardes, Alejandro.
0: ¿Qué tal, hermosa?
3: ¿Cómo está usted?
0: Recuérdelo siempre, ustedes son el jardín, yo soy su jardinero.
2: Basta de agua, por favor.
3: Ay, yo pensé que de jardín de infantes, digo, qué suerte, qué joven estoy.
0: Y Freud decía las grandes, hoy lo vamos a nombrar a Freud, las grandes verdades dicen en chiste, se los digo en serio, para que tome color vida y tome color esperanza y felicidad, nuestras palabras. Y para esa persona que está solita en la casa, meditando, pensando, vamos a meternos en ese corazón puro de los oyentes que están necesitando de nuestras palabras y nosotros las de ellos, que es importante. Y esperamos siempre un llamado de ellos. Al número...
2: al 11-5801-7426.
0: ¿Qué dijo Daniela? El número
3: 11-5801-7426. Vamos, vamos, que los esperamos.
0: Qué lindo. Que el Matienzo está acá, está acá. Puede empezar a servirlo.
3: ¿Cómo no? Y con mi signo zodiacal, el mate.
2: A ver, ¿cuál es?
3: Géminis.
2: Ah, me gustan esas uñas. Ay, qué lindo.
3: Ah, bueno, creo que están escuchando las chicas.
2: Ah, qué lindo. Le brilla. Me gusta.
0: Muéstrame la cámara, a la cámara.
3: A la cámara. Se llama, esta pintura se llama Ojo de Gato. Ajá. Así que están en Garay y Massa.
0: Tiene Boedo. Un filtro de sutileza visual.
3: ¿Vio?
0: Muy elegante.
3: Puedo mover las manos.
0: Pues no es
3: tipo
0: rojo.
3: Locomía.
0: Qué lindo, Locomía. Y en esta tarde vamos a comenzar la tarde hablando de dulzura, de pureza. ¿Vamos a hablar de qué?
2: ¿De qué?
3: ¿De
2: vamos
3: qué?
2: A hablar.
3: ¿De qué?
2: ¿De qué?
3: De lo importante que tal vez no le prestamos atención, pero qué importante es la publicidad.
0: Oh.
3: Qué importante es hacer conocer los productos y los servicios, porque como yo le digo a mis alumnos, los productos se perciben con los cinco sentidos y los servicios son imperceptibles. Uh-huh. Y son con el corazón y con la mente. Entonces, un aviso publicitario nos hace ver qué importante que es un servicio. Y máxime, publicitándolo a través de una radio.
0: Sí, es fundamental.
3: Le alcanzo el mate.
0: Sí, adelante, por favor.
2: Que la radio acompaña.
3: Obvio.
2: Uno puede estar en el auto, puede estar en el trabajo, puede estar, viajando, y acompaña. Y sí, es como más ameno y nosotros hablamos en un lenguaje en el que pareciera que estamos ahí, que somos amigos.
3: No, tal cual.
0: Hablando de amigos, le agradezco la invitación que usted me hizo el sábado, que habló sobre el tema del suicidio, la psicóloga.
3: Ah, me contó.
0: Me emocionó, muy sensible, porque a usted había más de 400 personas y lo lindo que eran preadolescentes y adolescentes y después un rango de gente de 30 años también, no más. Y me conmovió, me llenó el corazón y me movilizó mi infancia, cuando uno no es cuidado, no es protegido, no es escuchado. Y uno dice, ya pasó eso. Hay palabras que a mí me producen mucho dolor. Ya pasó. No, si no solucionaste tu problema, así te haya pasado a los 4, 8, 12, 17, 30, 40, 70 años, no solucionaste nada. Y eso produce dolor espiritualmente. Cuéntenos un poquito. Cuéntele a la audiencia.
2: Sí, realmente hablar sobre ese tema... No, me convocaron de una iglesia para hablar con los adolescentes del suicidio, sobre el suicidio. Uh-huh. Y la verdad que es un tema duro, pero que las emociones nos atraviesan a todos absolutamente por igual. Sí. Sea una persona que sufre problemas de adicción, cualquiera sea, o sea una persona, no sé, que ha sido adoptada, o una persona que sufrió abuso, una persona... las emociones que nos atraviesan son es por todos iguales, ¿no? Porque hablé de la familia, de la construcción del sujeto, de la construcción de la familia, y pareciera que no tenía nada que ver con el suicidio, y sin embargo qué importante, porque esa es la base de la construcción del sujeto en el que se va formando. Y si se siente amado, se siente querido, si vino a tiempo, si vino a destiempo, si fue buscado. Y uno, el final es que sí es amado ese bebé, ese niño. Pero no es lo mismo un niño que viene, que uno le preparó el cuarto, que está toda la familia, cómo se va a llamar, cuánto tiempo falta, a decir, me quedé embarazada. Y justo el padre no está, y justo me tengo que mudar, y justo tantas cosas que pasan en ese momento que no se le presta atención a ese bebé. Si hay una muerte, ¿no? Todo el bebé recibe todo ese dolor, esa angustia. Entonces luego, cuando el niño es grande, uno quiere, dice, pero ¿por qué este chico lo tiene todo y no es feliz? ¿No?
0: Bueno, me gusta hablar mucho en primera persona y me gusta hablar muy mal de mí. Para todos los oyentes voy a hablar muy mal de mí. Tengo próximo ya a cumplir 70 años, ¿no? Y tengo una psicóloga muy amiga, y yo nunca soporté los gritos de nadie. ¿Por qué? Y lo superé hace 2 años, esto, o sea, a los 67 años. Porque mis padres se peleaban y gritaban. Y yo me escondía o debajo de las sábanas o debajo de la cama. Y quiero hacerme, quiero comunicar esto, porque para aquellas personas que le ha pasado algo similar, otra cosa, que no lo puedo superar, siempre es tiempo. Y gracias a Dios estoy muy tranquilo, muy feliz por haber hablado eso, que nunca lo había hablado con nadie. Y ahora, como me gusta hablar con la pura verdad, me da la libertad de poder decir esto al aire, ¿no? Pero sería relevante también para seguir la comunicación, esto, no que caigamos en un bache, tendremos que compartir un matecito y un temazo que se llama Cebando Mate. Y con la cortina musical, Santiago, que le puso a usted, una maravilla, Santiago. Se merece un aplauso, Santiago.
3: Uy, justo me agarró con él.
0: Muy atento, Santiago, al trabajo. Ahí vamos. Tormenta, canción. Cebando mate, como se debe tomar, sin azúcar.
3: Sin azúcar.
0: Sin el agua hervida.
3: Y con el mate de Géminis.
0: Ahí estamos, esperando con alegría, con tranquilidad. Santiago, lo que a nosotros nos sobra es tiempo, ¿eh? Tranquilo, ahí vamos. Ahí se está acomodando. Ahí, cabecea un poquito.
3: El arcón de los recuerdos, el tormenta. Tormenta. Yo me acuerdo que era chica y estaba en la playa del amor, la no sé qué del amor.
0: Ah, la playa del amor.
3: Ahí cantaba Tormenta, Manolo Galván.
0: Wow.
3: Ricardo Darín tendría 5 años.
0: Wow. 20 años. Vamos a decir entre nosotros, yo no había nacido. No, eso, no. Chiste.
3: Yo era chiquita, me conste. Y ahí estaba Tormenta en su esplendor.
2: Y tiene el mismo timbre de voz hoy.
3: Sí, yo hace muchísimo que no la veo, ¿eh? Sí. Hay una
0: no perdió.
3: Hay un dicho en el ambiente que es medio mala suerte, que es,
0: dicen,
3: sí, que es piedra.
0: Dicen tantas cosas, sí. Dicen que su puerta se ha cerrado sin abrir. La gente dice, al tener un vacío existencial potente, grande, uno, bueno, no soluciono mis problemas y hablo del otro, que no sé qué le pasó, aunque sea mentira, que sea, hablo del otro, a mí, en mi mundo interior, que no se meta. ¡Ahí vamos! ¡Tormenta!

0: hacían para bailar este tema?
1: Así, vamos. El otro día me puse a ver una película de Palito Ortega, Los muchachos de mi barrio. Lo que me reí, como bailaban, parecían que estaban electrocutados.
0: Baila. Palito baila como electrocutado.
1: Sí. Y Sandro,
0: ni y Sandro, bueno,
2: ¿cómo vamos con el mate? ¿Un matecito, Santi? No, no, dice no. A mi hermana le encantaba este tema, el tema preferido de mi hermana. Lo tengo en el corazón, es emociona.
0: No van a empezar a emocionarse los dos. Les pido por el amor de Dios a los dos.
1: Yo no dije nada todavía.
0: A los dos.
1: Yo no estoy emocionada.
0: No, pero
1: estoy fría.
2: Bueno, a ver quién llora, quién no llora.
0: Ay, por favor.
2: Vamos a competir eso siempre.
1: Hoy estoy muy contenta. Después le cuento por qué. Pregúnteme antes de terminar el...
2: Muy bien, pero usted no estuvo atento. Yo le quise dar una mano mientras hablaba
0: la profesional. Mire la figura de Tormenta.
1: Wow. Sí, no, una mujer hermosa.
2: Linda mujer.
1: Bueno, hoy. Debe estar cerca de los 80, ¿no?
2: Sí, fácil.
1: Sí. Y sí, porque en esas películas que yo hablo, yo tenía 10 años.
0: Ya tenía 30, ella, póngale.
1: Sí. No, y cuando... yo tengo 45 orgasmos. No voy a decir mi edad.
0: Yo tengo.
2: Ese era ese pico que es onomatopeya. ¿Cómo es una onomatopeya? El perro. Wow, es una onomatopeya. ¿Es de pico de edad que usted tiene? ¿Es del oro o de cigüeña el suyo?
1: De ambas dos.
2: ¿De ambas?
1: No revelo mi edad.
2: Bueno, por
1: seguramente
2: favor.
1: Si hay alguna escuchando me va a mandar al frente.
2: Doctora, siga. Para, no era para no caer en la tristeza.
0: En la tristeza.
2: Siga.
0: Bueno, me llamó mucho la atención la cantidad de adolescentes que había que estaban preocupados por el tema. Eso me pareció maravilloso. Y no sé qué cosa más puedo... eso. Las emociones nos atraviesan a todos, no solamente al que escucha, sino también al que habla. Eso es maravilloso.
2: Y algo extraordinario que pasó, Daniela, brillante. Había un QR, y una de esas super ultra moderna, con pantallas gigantes, dos pantallas, un sonido espectacular. Y muy profesional todo. Las preguntas que hacían el QR fueron seleccionando las mejores preguntas, fueron tres, muy fuertes las tres, y atreverse a preguntar eso, muy fuerte. Todo, la alegría que una criatura de 15 años promedio diga eso, ¿no? Me pasó esto, ta, fuerte, sin nombre, sin apellido, pero atrever a decir me pasó esto, a ver qué me dice la autora, qué me dice la profesional. Fue muy claro y preguntas muy complejas, que ahí uno no puede titubear. No hay margen para el error, como en su profesión. No hay margen para el error en un juicio oral. No hay margen para el error. Una coma mal puesta produce todo al revés. La felicito, y gracias por invitarme. Gracias. Estuvo.
1: A mí no me invitó.
0: No.
1: Estuvo mal.
0: Sí.
2: En serio, estuvo mal, ¿eh?
1: Igual la quiero.
0: No. El tema es que el grupo estaba en otra cosa. Entonces...
1: Me está hablando de los de stand-up, ¿no?
0: Claro.
1: Hacemos stand-up nosotros.
0: Sí.
1: Bueno. No sabe la audiencia.
0: No. Todos los lunes se los tenemos que
2: comenzamos
0: decir.
2: Comenzamos el 22 de octubre a las 21:30 en el Paseo de la Plaza. Pero no importa, es un tema menor.
0: Los cinco, me gusta
1: sí,
0: eso.
1: Sí, repetimos el grupo. Y después vamos a armar algo nosotros.
0: Sí, tenemos que
1: vamos
0: armar
1: a convocar
0: algo.
1: A los seres queridos, a la gente. Ayer estuve con una señora de 92 años que me dijo, quiero ir a verte en el stand-up.
0: ¡Ay, qué lindo, mi amor! ¡Qué lindo! ¡Qué lindo la gente de la tercera edad que nosotros ya estamos transitando!
1: Usted
0: es muy joven.
2: Usted
0: es una niña.
2: Usted, yo doble.
0: De poder hacer esas cosas que nos gustan, de poder hacer esas cosas, creo que le tenemos que dar a nuestra alma más felicidad.
2: Eso.
0: Los pequeños detalles, el tomar un cafecito, sentarse y tomar con uno mismo, ¿no? A veces creemos que el otro es el que me da felicidad. No. El otro me da la felicidad, pero si yo no la tengo, no la puedo compartir. Y pequeñas cosas, ¿no? Esto de decir, quiero ir a verte, quiero, no sé, ir a hacer pilates, ir a gimnasia, conocer un lugar, una cafetería, un museo, una biblioteca. Cosas pequeñas.
2: Pichón Rivieri dijo, para hacer algo, lo que usted quiera, ser médica, empezar a estudiar a los 60, lo que sea, la profesión que fuese. Pichón Rivieri dijo, y usted lo va a resolver, para hacer algo hay que tener una sola condición, dijo Pichón Rivieri. ¿Qué dijo, doctora?
0: Estar vivo.
1: Tal cual.
0: Es la única condición.
1: Es cuando a mí me dicen que soy tan hiperkinética.
2: Sí, sí. Sin duda.
1: Si yo no tuve, si yo no sospechen si no estoy hiperkinética, porque claro, puedo estar enferma.
0: Que algo claro, le pasa.
2: Algo pasa.
1: Sí, sí, Dani. Porque a mí me encanta, como buena geminiana, me encanta llenarme de actividades, me gusta todo lo que
2: ¿escuchó
1: hago?
2: ¿Escuchó la canción de Jairo, los
1: sí, geminianos? Impresionante. Y hay otra también que está muy buena, la voy a, en algún momento, si algún día tocamos el tema astrológico.
0: Sí. Ajá, ¿qué va a hacer? Nada, ¿va a traer un astrólogo?
1: Canción, no, voy a traer, y por ahí consigo algún astrólogo, ojo. Ojo, ¿eh?
2: Hay por ahí, sin apuro, Santiaguito, vamos a poner un pedacito de la canción de Jairo. Andá buscándolo.
1: Los geminianos.
2: No.
1: ¿No? Ah, no. Perdón. No, no la busques.
2: Los geminianos no. Caballo loco.
1: Ah, bueno.
2: Caballo, sin apuro, ¿eh? Sin cero apuro. Caballo loco. Porque vamos a agrupar más a la familia que está en su casa y a aquellas personas que están separadas. Y habla de la separación, de dos viajes muy lindos, pero después uno, por falta de diálogo, llega a la ruptura.
0: ¿Y qué sería eso para que la doctora consiga más clientes?
2: Claro, claro. ¿Hace divorcio usted?
1: Sí, obviamente.
2: Cuéntenos un poquito. Un divorcio complicado.
1: Le voy a contar algo que estoy muy contenta.
2: A ver, cuénteme.
0: Por favor.
1: Hoy le gané un juicio a mi mamá.
0: Muy bien.
1: Sí, creo que...
0: ¿Usted se peleó con su madre?
1: No, es mi clienta. Creo que está conectada, porque espere, está todavía espere, buscando espere, la radio, pero...
2: Espere.
1: Mamá, ¿está conectada?
2: Emilia, escúchame.
1: Ahí está, Emilia.
2: Emilia, mirá que tu hija lo habló conmigo, te va a ser a Boderó, el 70% de lo que vas a cobrar para ella y te va a dar nada más que el 30%, Emilia. Tenés cuidado, ¿eh? Tenés cuidado. Qué lindo, Emilia, qué lindo.
1: No, la habían estafado.
0: ¿Alguien nos iba a invitar a cenar o algo?
1: No, va a ser berenjena, ya me dijo.
0: Ah, okay.
1: No, eso, pero si Emilia le digo de ir a cenar, va también. ¿Sí? Le encanta recibir gente.
0: Pero dígale.
1: Ahora se van 3 días. Es maravilloso lo que hace Cavalieri, sí. El amigo de ella, Armando. Se van 3 días con otro matrimonio a zona de lentes de OSECAC, porque ella era empleada de comercio. ¿3 días? Con actividades recreativas, pileta, todo, sí. 23 mil cada uno. Le digo, más barato que comer en tu casa.
2: ¿Cuánto?
1: 23 mil cada uno por día.
2: Buenos Aires, por día.
1: Sí, en el predio de empleados de comercio.
2: ¿Qué? ¿De dónde?
1: En Ezeiza está. Ahí entrenan la selección.
2: Ay, precioso, conozco el espacio.
1: Sí. Mi mamá, por eso Armando, que es Cavalieri, sí, lo ama.
0: Claro.
1: Habló para que vayamos nosotros.
2: ¿Sí?
1: Tenemos el teatro cuando queramos.
2: Ahí,
1: el teatro, bueno. Carlos Carela, nada más ni nada más.
2: Carlos Carela.
1: Mira el nombre.
0: Wow. Qué bueno. Bueno, que
1: bueno, todo
0: consiste,
1: esto que estamos haciendo nosotros.
2: Sí. Hable.
1: Así hablamos del tema central de hoy. Es la publicidad.
2: Claro.
1: Es decir, yo tengo una anécdota que les voy a contar de cuando era chiquita. Mi abuela y mi abuelo, yo amaba a mi abuela, la madre de mi mamá, a todos amaba, ¿no? Pero la madre de mi mamá, que era la judía, tenía algo muy fuerte con ella.
0: La mame.
1: La mamele.
0: La mamele.
1: Y bueno, y ellos me tenían en su casa, me cuidaban, y yo, cuando estaban los... Hija única por ese momento, después vino mi hermano. Primera nieta, primera sobrina. ¿Se imagina lo que era
0: toda
1: eso,
0: la
1: ¿no?
0: atención?
1: Toda la atención. Entonces, ¿qué hacía yo? Durante los programas le caminaba por la cabeza un año y medio con el chupete a mi abuela, a mi abuelo. Y en las propagandas, en las publicidades, la tipa se quedaba quieta. Lo importante que es el tema publicitario.
2: Sí, pero no sería el tema central. Eso lo hemos hablado con ustedes. Es muy fácil de equivocarnos. El tema, cómo manipulean a las masas los medios de comunicación. Sea menos el teatro, lo que es el cine, la televisión. Me está faltando una... la radio, la radio, cómo manipula. La escuela de Frankfurt, que está, es una escuela alemana, que está, nació en 1923, los grandes intelectuales de la historia le hicieron grande de verdad, nace en 1923, en Alemania. Ahí hablaba Horkheimer o Adorno, que forma la industria cultural, porque las masas son muy maleables. Es, lo voy a leer textualmente, hice un resumen de esto. La escuela de Frankfurt, bueno, nos dicen que las masas son manipuladas y pasivas. ¿Por qué? Porque en la franja de todo el planeta están los extremos y el medio, la media. Y la media de las masas son impulsadas, ejemplo, los equipos de fútbol. Se pierden, pierdes la sensibilidad, se vuelven masas, porque la palabra masa quería decir harina en su momento, hoy es el conjunto de personas. Y eso es lo que nos duele, y me duele a mí personalmente, el alma, el cuerpo, la mirada, porque lo que seduce la televisión, la pantalla, los celulares, no es lo que uno está mirando, son los colores. Y en la televisión que le van cambiando las cámaras constantemente. Y ahí las masas se someten, como dice acá, son manipuladas y pasivas debido al control de la industria cultural a través de los medios de comunicación masivos. ¿Qué es? El cine, la televisión y la radio. Producen culturas en series como si fueran mercancías de forma vacía y repetida. O sea, estamos perdiendo todo, la cultura, la educación, el progreso cultural de la Argentina. En Francia, el 85% de los programas son culturales. ¿Dónde están? El 95% de los programas de la televisión rusa son culturales. Y ahora vamos a lo que le pasó a la psicóloga que me invitó. El índice de suicidio que tiene Argentina. Entre Ríos tiene cada 100.000 habitantes el 20%. Cava tiene el 8%. La pregunta mía es, ¿cuántos se suicidan en nuestro amado Quilmes? ¿No lo dicen? Vaya, uno se queda en las vías y va a haber mínimo fin de semana, dos, tres que se tiran. ¿Qué nos está pasando como sociedad? La división que tenemos es espantosa, y la estupidez mecánica que nos meten los celulares. Y voy a decir una grosería, mi falta de humildad lo voy a decir. No podemos ser tan estúpidos, tan imbéciles de estar dominados por los medios de comunicación. Es doloroso.
0: Sí.
2: ¿Y usted qué es psicóloga?
0: Me gustaría que le diéramos paso a la publicidad de la radio.
2: Ah, ¿sí?
0: Así bajamos un poco la intensidad.
2: Mi intensidad.
0: Porque si no, no sé qué va a pasar.
2: Yo me pongo fusivo. ¡Vamos ahí! Bienvenido, Quilmes, FM Sur. En el aire con nosotros, la tanda publicitario de la República de Quilmes. Ahí vamos.
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2: 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Cuéntenos un caso.
1: Y hoy más que nunca felices porque le ganamos el... A mi mamá le habían estafado virtualmente, lo que se llama phishing.
2: ¿Cómo se llama?
1: Phishing.
2: Phishing. Es una palabra inglesa.
1: Es una estafa, te vacían la cuenta, te engañan, te inducen a que hagas transferencias. A mamá le vaciaron la cuenta de la jubilación hace 2 años atrás. Y bueno, hoy hablé con la abogada de Banco Nación y finalmente, que es donde ella realizó las transferencias, finalmente le van a devolver el dinero con intereses. Así que súper contenta con la doctora Beleira, que es la doctora que me acompaña, mi socia, que ella, aparte, maneja todo el rubro inmobiliario.
2: Le hago una pregunta.
1: Dos.
2: Las veo muy eficientes las dos. Si no porque estemos en un programa de radio o tenga que venderle un producto a usted. En absoluto, no. Soy muy objetivo y claro y honesto con mi propia persona y lo tengo que hacer con usted también. Cuando usted habla de su profesión y de su colega y amiga, le cambia el rostro, le cambia la voz, porque se pone seria y a mí me gusta.
1: ¿Por qué hablo de mi amiga o por qué hablo de la profesión? Porque mi amiga de seria mucho
0: seria,
1: no tiene.
0: ¿O por qué es seria?
1: Mi amiga de seria mucho no tiene. Al contrario, nosotras es muy divertido vernos interactuar.
2: Qué bueno.
1: Somos muy amigas, somos como hermanas, pero es muy divertido. Yo digo que somos hermanas separadas al nacer. Porque encima nos llevamos 9 meses justo. Yo siempre le decía a la mamá, una gallega divina.
2: ¿Un parto?
1: Sí, le decía, cuando usted estaba dando a luz, mi mamá se estaba divirtiendo. Ay, se reía la gallega, divina. Divina. Pero bueno, no nos vayamos por las ramas. 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Todo el rubro inmobiliario.
2: Bien.
1: Alquileres, compra, venta.
2: ¿El nombre de cuál es?
1: Doctora María del Carmen Abeleira.
2: María del Carmen, no quiero que usted venga. Usted tiene la obligación humanística de participar el lunes próximo acá en los estudios de FM Sur Quilmes.
1: La voy a traer.
2: La esperamos a las 2 el lunes.
1: Perfecto.
2: A un alfajorcito también, si quieres.
1: No, no, cocina muy bien. Algo le voy a decir que María, si estás escuchando, mandate el budín de naranja, que va a ser muy bien, o de mandarina, no me acuerdo. Va a ser muy bien recibido acá.
0: Muy bien, sí, todo. Acá todo es bien recibido.
1: Hoy estamos con tostadas integrales, sí, estamos sí, a dieta sí. Todo.
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2: Muy bien. Qué lindo nos gustaría que alguien nos llame, que nuestra vida sea un color esperanza, lleno de esperanza, llena de amor. Al 115-801-7426. La vida de uno tiene que ser siempre esperanza. Es como el horizonte, que cada vez que uno se arrima a él, le quiere ganar 20 metros, él se aleja 20 metros. Lo importante es llegar al horizonte. No, lo importante es el recorrido que uno tiene al mismo.
0: ¿Y con quién?
2: ¿Y con quién?
0: lo hacemos solos o acompañados.
2: Y tener ese color esperanza. En el aire, el señor
1: Diego Torres.
2: La canción se titula
1: Color Esperanza.
2: Color Esperanza.
1: Se la cantó al Papa esta canción.
2: Color Esperanza. Ahí estamos. Con el color esperanza y la llegada de la esperanza del tema de la felicidad que nos reencuentra en esta tarde maravillosa. ¿Vamos bien, Santi, ahí?

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0: ¿Hace mucho que no va a bailar usted?
1: Sí, se nota.
0: ¿Sí?
1: Muchísimo que dejé bueno, ir a bailar.
0: Bueno, tiene que ir entonces.
1: No, ya terminó eso.
0: ¿Y qué está haciendo ahora?
1: Para liberarme.
2: Libera endorfinas, bailar.
1: Estar disfrutando de las bellas damas que son ustedes.
0: Tendríamos que decirle como Mirta Busnelli. Hombre, hombre, libérate.
2: Mujer, libérate. Claro. Qué maravilla.
0: Ahí no era una publicidad, pero ¿cómo pega eso y quedó? Mujer, libérate. En los años 80 estamos hablando, sí, más o menos. Y ya empezaba con la liberación femenina.
2: Sí, mujer, libérate.
0: Sin embargo, en la casa vivía otra cosa, vivía otra historia. Era sumisa.
2: Decía, el día que descubra qué hormona es la que nos domina de los hombres, pasó al frente.
0: Pobrecita.
2: Era una genia, es una genia. Todavía vive, por suerte.
1: Hablen de publicidad, a ver.
2: Y bueno, yo acá tengo algo que recabé y para el final voy a dejar un estudio estadístico que hicieron de lo importante de que es publicitar en radio. Así que los que están escuchando... No duden en publicitar acá en la radio FM
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2: La publicidad, yo contaba de cómo me entretenía a mí cuando era prácticamente un año y pico, ¿no? Era cómo me bailaba los comerciales y demás. Pero hoy por hoy, uno, por ejemplo, está haciendo la comida y de repente escucha una publicidad y le llama la atención, nos hace reír, nos emociona. ¿Quién no se acuerda de una publicidad de la época de cuando era chiquito? Por ejemplo, yo me acuerdo, los niños juegan.
0: ¿Telerín?
2: Paseo, claro. Ah, o el topollillo al
0: topollillo.
2: Final.
0: Topollillo.
2: O sea, es tan importante la publicidad, porque como decía antes, yo
0: nos
2: puedo
0: marca.
2: Ser... Obvio, yo puedo ser... una excelente profesional, esta radio es una maravilla, llega a la gente y demás, pero si uno no hace conocer lo que tiene,
0: el producto
2: o el servicio, es muy difícil. Entonces está bueno publicitar, por eso no duden en publicitar en esta radio, porque lo vamos, como decimos, profesional elite, mi estudio y demás, van a tener una mención especial. Y esto de la publicidad, no sé si usted quiere agregar algo, porque si no me estaba acordando del show del Clio.
0: Ah, sí, qué lindo. Escuchábamos la musiquita y ya sabíamos quién venía, que venía Horacio Cava, que en ese momento era aceptable, hoy ya no lo es.
2: Un bombón. Y Gugis también.
0: Porque uno se va transformando con sus ideas, ¿no? Con sus ideales. Y bueno, también uno habla desde ahí.
2: No, y si pone este tema, y ahora voy a acompañarlo yo a bailar al caballero.
0: Ay,
2: porque
0: señor, ustedes se complotan.
1: ¿Le duele la cabeza a usted?
0: No,
1: para
0: no,
1: la audiencia que está oyendo.
0: No,
1: y no,
0: pero
1: está viendo,
0: ustedes
1: se
0: emocionan, no sé, se lloran, bailan, no sé.
2: Bueno, el tema que acompañaba el show del Clio, tan importante que me mostraban lo importante, valga la redundancia, que es la publicidad, era de la gran Tina Turner. What you get. 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
0: Claro.
2: Ese era el tema.
0: Ay, qué buen tema. Vamos.
1: Black. Vamos al aire. Tina Turner. Lo habremos bailado un éxito en esto, ¿eh? Para los chicos de
2: Electricircus.
1: Llegó a conocer usted Electricircus.
2: Una vez vino. Es un temón.
0: Ustedes hablan extraño. Raro.
1: A ver.
0: A los 70 años, esta mujer subía a los escenarios como si tuviera 20.
2: Las piernas que tenía.
0: Ay, Dios. Yo todavía tengo fe que voy a subir al escenario.
2: Sí, obvio. Y va a bailar así como ella. Una pollerita cortita, minifalda se pone acá.
0: Se la debo.
2: Póngasela.
0: No, por favor, se la debo.
1: Hoy me vi el audio, me lo mandaron por error. Mi hijo, Guille, besos, Guille, mi hijo amado. Arriba del escenario, era un Fórmula 1. ¿Cómo? Me tengo que bajar la intensidad, Impresionante.
0: ¿Qué cosa le mandó?
1: ¿Cómo fui? ¿Con qué fortaleza? Tengo que bajar la intensidad.
0: Sí, por favor, porque arrolla usted.
1: Claro, no es bueno eso, la gente se ahoga.
0: Arrolla la sed, Paso de los Toros.
2: ¿Y se acuerda de ese que venía? ¿Era de Paso de los Toros también? No, de Tim. Que comía las papas fritas saladas y
0: papitas saladas, qué rico. Escúcheme.
2: Lo escucho.
1: Voy a cumplir 70, la verdad. No los diga, pero...
0: ¿Cuántos años tiene usted?
1: Bueno, lo voy a decir. No lo diga, no.
2: Lo voy a decir porque los quiero. 58. Soy del año 1968.
0: Ay, qué lindo.
2: Cumplidos el 1 de junio. Pero no aparezco ni en Pepe.
1: Ni en Pepe. O Pepa.
2: O Pepa.
0: Bueno, tengo
2: A ver, cuéntenos.
1: ¿Qué tiene?
0: Cuéntenos. Voy a hacer una publicidad para nuestra radio.
2: Ay, qué lindo. A ver,
1: haga una publicidad. Tina Turner deja de cantar en este preciso momento para todos. Gracias, Tina.
0: En Redescubriéndonos, que estamos de lunes, los lunes de 17 y 30 a 19 horas, no hacemos publicidad cartonada. Hacemos que la gente se acuerde de vos, de tu producto, se ría y tenga ganas de ir a tu negocio. Si da para reírse, da para comprar. Llámanos al 115-801-1742, lo dije todo mal, pero no importa.
2: Lo repetimos, 115-801-7426. Dale, ahí está, te esperamos.
1: Hay lo que es fundamental que no nos debemos olvidar jamás. Una cosa es cuando uno tiene un comercio y otra cosa es cuando uno es una marca. La marca vende, la gente compra marca. No le interesa si es bueno o malo el producto, compra la marca. Y eso lo hacen los medios de comunicación que te inculcan subjetivamente en el sistema cognitivo para seducirte. Ejemplo, la televisión. Yo no miro televisión, pero eso lo veo mudo. No más de 4 minutos veo las propagandas. El 95% de las propagandas son de laboratorios.
2: Sí, hoy es laboratorio, comida y... ¿Qué otras cosas?
1: Un fraude totalmente establecido, como lo decía la escuela de Frankfurt acá. Están dominados, es un objeto, no es un oyente, nada, y una persona que mira, ¿no?
0: Pero usted habla de la industria de la publicidad. Nosotros estamos hablando de cómo hacer publicidad. Entonces, la publicidad sin hacer publicidad se queda guardado en un cajón. O sea, no puede, un negocio, si no hace publicidad, se queda guardado en un cajón.
1: Queda ahí.
0: Y hacer publicidad sin una buena publicidad es mucho ruido sin nada que decir. No, es vender confianza, sí, ¿no? ¿Vieron lo que dice Mirtha Legrand? Bueno, ahora está enferma, pero cuando dice de la joyería...
2: Richarde,
0: porque es de mi confianza, claro, ¿no? Entonces uno le compra a Mirtha.
1: Pero eso es una falacia, una mentira atroz. ¿Qué le interesa a Mirtha Legrand? A Mirtha Legrand le interesa el canal, la publicidad que le debe cobrar millones, pero millones. ¿Usted sabe contar el minuto? Debe estar en el programa de esta señora.
0: No sé, pero estoy tratando de vender Redescubriéndonos. No, claro, señor, por favor. No, me tire.
2: Yo igual al final la voy a ayudar porque recabé un estudio de lo importante que es publicitar en la radio.
0: Claro.
2: Lo estoy dejando lo mejor para el postre, dice.
0: Sí, pero puede hacerlo ahora si quiere. Dígalo ahora.
2: Bueno, hicieron un estudio estadístico, estas agencias que hacen encuestas y demás, sí, y dicen cuáles son las ventajas de la publicidad en la radio.
1: En la radio, bien.
2: Aunque parezca que hoy en día no se realiza de forma tan frecuente como antes, lo cierto es que este estilo de publicidad sigue siendo una gran opción estratégica para muchos negocios, sobre todo para aquellos que tienen el objetivo de impactar en audiencias locales de forma efectiva. Claro. Por lo cual, 115-801-7426.
0: O al 11-300-6070. 77.
2: Y voy a agregar algo, acá no es cara la pauta como con la señora Mirtha Legrand. No, claro. Ahí tenemos la Chiquilia Legrand y acá tenemos a Alejandro Magno.
0: Claro.
2: Bueno, en este blog, la radio indica que el medio más adecuado es para promocionar una empresa. ¿Y cuáles son las ventajas? Son muchas las que se nos vienen a la mente, pero las podemos resumir en tres. Número uno, alcance local y segmentación precisa. La radio te permite segmentar. Segmentar significa dividir por grupos que tienen intereses en común y dirigir los mensajes a una audiencia concreta, según el horario y el tipo de programa.
1: Muy bien.
2: Es eso. Conexión emocional, lo que hablábamos antes. El tono de voz, el silencio, la música en la radio genera confianza, empatía. Un anuncio bien producido y pensado transmite emociones. Hoy que yo estaba contando que gané el juicio de mi madre.
1: Qué lindo.
2: Esas emociones ayudan también a construir una relación duradera con el público. Los costos son más accesibles y los resultados son más inmediatos. Si los comparamos con otros medios, la radio es más económica y directa. Si transmitís un mensaje claro y una llamada a la acción efectiva, los resultados van a generar más tráfico inmediato a tu empresa. Y doy fe que a mí me han llamado dos personas que me han escuchado en la radio. Así que no duden en publicitar en el 11-5801-7426. Muchas
0: redescubriéndonos.
2: Gracias. Redescubriéndonos. Ahí lo dije, Negra Bernacchi.
0: Queremos mandarle un saludo muy especial a Claudia, nuestra amiga y fiel oyente, que Claudita. Hoy no ha aparecido todavía.
2: Están las chicas de Pilates escuchando.
0: Ah, mandando saludos bien. A las chicas
2: la
0: de Pilates.
2: La profe también de Pilates, Valeria.
0: Muy bien.
2: Voy a hacer una pequeña... porque la verdad que se lo merece ella. Vale, bueno, el estudio de Pilates se llama Armonía.
0: Armonía.
2: San Juan entre Castro Barros y Castro, la República de Boedo.
0: Muy bien. Bueno, ¿qué más podemos decir?
1: Me quedé pensando en la República de Boedo. Qué linda esa esquina a partir de los sábados de las 14 horas cuando cortan San Juan y Boedo.
2: Ayer la cortaron. Ayer fue domingo. Sí, estaba hermoso.
1: Cuéntele a la gente, ¿qué hacen los sábados a la tarde a partir de las 14 horas?
2: De todo hacen, porque cortan de Independencia hasta San Juan. Y en ocasiones, como está el Homero Manzi en la esquina,
1: sí, señor.
2: Bailan tango. Es muy lindo todo lo que era callejero. Ayer había una feria relacionada con Japón. Todas cosas orientales. Muy,
0: ay, qué bueno.
2: No, muy lindo. A veces el otro día había Chevys. Los Chevys todos los Chevys, así
1: sí,
2: puestos.
1: Sí, sí, sí.
2: Una vez los colectivos viejos. Sí. Es muy lindo, muy lindo.
0: ¿Qué, yo estoy a ¿qué calle cortan?
2: De Boedo, Independencia hasta bien, San Juan.
0: Bien, qué lindo.
2: Es muy lindo. Está muy lindo Boedo. La verdad que es un barrio precioso. Aparte es el centro geográfico de la Ciudad Autónoma de Buenos Aires. Yo estoy cerca de todo.
1: Qué bueno.
2: Porque, o sea, el centro que nosotros conocemos, el obelisco, es el centro turístico. El geográfico es Caballito, el Campeador, todo
1: sí.
2: eso. Así que muy lindo Boedo.
1: No es fácil redactar, contar y guiar a los que no conocen Capital Federal. Usted está diciendo la calle Pueyrredón, el Campeador. Conozco todos, pero porque lo he caminado, yo diría, casi todo Buenos Aires varias veces. ¿No? Una, 3 años lo caminé, literalmente. Tiene lugares que me dicen, no, esto es en la, uno no está en la Argentina, lo sentí, yo ¿dónde estoy? Esto no es Argentina, no puedes creer, los árboles son distintos, son violetas, celestes, una arquitectura,
0: los jacarandás son, que son de varios colores,
2: ay,
0: rosa.
2: Sí. Bueno, hay una calle que va caminando, que es Pedro Goyena, que es la continuación desde casa
0: precioso.
2: De Carlos Castro. Va caminando y el olor, y los aromas de los árboles,
0: sí.
2: es una belleza.
0: Sí.
2: Bueno, ni que hablar del polo gastronómico que hicieron ahora en todo Emilio Castro, en Mataderos. Es como un
0: lindo.
2: Puerto Madero chiquito.
0: Qué lindo.
2: No, está divino.
0: Parece un sueño, ¿no?
2: Sí.
0: Bien.
2: Sí.
0: Tenemos ahí un tema musical de sueños. De Diego Torres.
2: Ah,
0: de Diego Torres.
1: Diego Torres.
0: Sueños.
1: Pedro Goyena. Jurista, escritor, abogado.
0: No baile, por favor.
1: ¿Quiere,
0: te lo pido.
1: Usted no quiere que baile, ¿sabe qué? Usted me dice que no.
0: Qué por favor.
1: Tema. Yo tengo una visión, la señora de mí. ¿Por qué no puedo bailar? Argumentemelo.
2: Voy a hacer qué lindo como... tema.
1: Voy a hacer sí, como la mayéutica
0: sí,
1: de Sócrates.
0: Por ejemplo,
1: ¿por qué no
0: sonara
1: que no
0: un rock bueno, bárbaro, invita, pero una canción tan así como tranquila.
1: Es que defina,
2: bueno, pero lo de recién de Tina Turner invitaba.
0: Esa sí invitaba.
1: ¿Cómo qué dijo usted que una que una,
0: invita.
1: ¿Qué es invita? Defínamelo.
0: Invita
1: a bailar.
0: A bailar.
1: Defíname qué es bailar.
0: Mover el cuerpo.
1: ¿Qué es mover el cuerpo?
0: Vaya a un gimnasio.
1: ¿Qué es un gimnasio? Defínamelo. Así trabajaba Sócrates, con la mayéutica. Así hacía parir las palabras, hay que hablar con propiedad. En el aire, Diego Torres, canción titulada
2: Sueños.
1: Arriba.

0: Ahí estamos de regreso nuevamente en el aire fresco de FM Sur de la República de Quilmes.
1: Usted siempre
0: es
1: fue
0: una
1: así.
0: Inversión. La publicidad sí. Es una inversión, no es una pérdida. Repito, uno está invirtiendo. Como usted invierte en su negocio, tiene que invertir en publicidad.
2: Es como yo le digo a mis alumnos, por ejemplo, que yo tengo dos títulos de base, ¿no? Pero que tuve que hacer el tramo pedagógico. Es lo mismo, yo puedo tener un montón de conocimientos, pero si no los sé transmitir, el alumno no los recibe. Y esto es lo mismo, yo puedo ser una empresa o un proveedor de servicios excelente, pero si no me doy a conocer,
1: sí.
2: Me va a conocer usted, sí. Él, mi mamá,
1: el
2: mi
1: vecino
2: papá,
1: de enfrente.
2: El vecino,
1: claro.
2: ¿Cómo saben? Pero si no los sé transmitir, el alumno no los recibe. Y esto es lo mismo, yo puedo ser una empresa o un proveedor de servicios excelente, pero si no me doy a conocer...
1: Sí.
2: Me va a conocer usted,
1: sí.
2: Él, mi mamá,
1: el
2: mi
1: vecino
2: papá,
1: de enfrente.
2: El vecino.
1: Claro.
2: ¿Cómo saben que yo soy abogado?

0: es el trabajo. Es todo lo que haces para que esa publicidad exista y llegue a la gente. Pensar la idea, pautar, vender, convencer, todo eso forma parte de la publicidad, pero que tiene que ver con mostrar el producto, digamos, esa es la finalidad.
1: Sí, como dijo usted hoy, nosotros no tenemos propaganda ya grabada, hacemos la difusión y en el medio del programa hacemos la divulgación de nuestros auspiciantes. No nos quedamos solo con la propaganda, un espacio chato, chiquitito.
0: Acartonada,
1: acartonada, dije. Totalmente previsible, no sirve de nada eso, uno tiene que hacer la publicidad. Bueno, me comentó, hablando de publicidad, me comentó que la han llamado por teléfono. Le voy a decir algo, también me sorprendió, extraordinaria, la fotografía que subieron en las pantallas gigantes de su congreso del día sábado. ¿Con qué sonrisa aparecen ustedes dos?
0: Ah, sí, porque mandé una foto de acá, de la radio.
2: Ah.
0: Y bueno,
1: y que... apareció usted.
2: ¿Aparecí? Sí. ¿Doy bien en cámara?
0: Sí, damos bien. Sí. Tan bien como la tanda publicitaria de la radio.
2: Ah, es importante. Hablando de publicidad.
1: Sí.
2: A los hechos.
1: A ver.
0: Ay, quiero decir, adelante, estudios.
2: Adelante, estudios. Adelante, Santi, en exteriores.
1: ¿Estamos en horario, Santi? Vamos todavía.
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0: ahí, de buen humor. Qué buen tema este, de buen humor.
1: De Glenn Miller.
0: Glenn Miller, un clásico totalmente atemporal, llena de gozo. Y se va renovando, ¿no? Siempre uno encuentra un sonido nuevo. Un sonido nuevo le encuentra San Francisco de Solano. ¿Qué fue San Francisco de Solano? Sigue siendo lo han denominado la música de Latinoamérica, ¿no? San Francisco Solano. ¿Qué se produce este sábado?
1: Sábado y domingo. Estoy acá con mi grupete de pilates, mis queridas compañeras y amigas, y una de ellas, que se llama Leila, me está diciendo que nos están viendo, nos están escuchando, le mandamos saludos a todas las chicas de pilates, y dice que Solano, este sábado 10 de octubre y domingo 11, celebra sus 77 años con desfiles, ferias y shows en vivo. Así que bueno.
0: Quiere independizarse Solano, y lo veo bien.
2: Hablando de nuestros oyentes, Elena Cabrera nos dice, hola, saludos para los tres.
0: Gracias,
2: Y después Elena. Hace un comentario, Daniela quieta no es Daniela. Sí, Elena, pero yo los obligo a que se queden quietos, por favor, ambos, porque, no sé, se complotan.
1: Es del grupete maravilloso de Pilates, Elena. Ah. Somos un grupo hermoso, la verdad que la profesora Valeria es y el marido son los que nos unen, porque mire que hay lugares de pilates en Boedo, porque parece que están floreciendo todos los días.
0: Bien.
1: Pero lo que hace esta gente
2: es impresionante único. Los barrios, como hoy en este momento, en la situación del país que está atravesando, hay infinidad de negocios, no sé si le pasará ahí en Boedo, negocios, no sé, cuatro kioscos. En la misma cuadra.
1: Verdulerías.
0: Kioscos, sí.
2: Negocios de ropa, uno al lado de otro, ¿no? Y cierran y viene otro y hace exactamente lo mismo. Es impresionante.
1: Lo que yo estoy dándome cuenta que están reflotando cosas, por ejemplo, está el pádel de nuevo.
0: Ah, sí.
1: Bueno, y otra cosa, las comidas por peso.
0: También.
1: Boedo abrieron eso que era que uno compraba por peso, que se llamaba tenedor libre.
2: Sí.
1: Ahora están haciéndolo también cualquier cantidad.
2: Bueno, también están vendiendo la ropa por kilo.
1: Ah, esa no la sabía.
2: Ahí en Quilmes, en la
1: ropa
2: peatonal.
1: Por kilo. ¿Pero
2: ropa
1: qué?
2: Por kilo.
1: ¿Feria americana o
2: no,
1: ropa de verdad?
2: No, ropa nueva.
1: Ropa de verdad.
2: Sí, por kilo.
1: Qué bárbaro.
2: No, eso habla de cómo está el país.
1: Y sí, lo que pasa es que cómo hacen, ahí está el tema de la publicidad y demás, ¿no? ¿Cómo hacen locales barriales para poder, primero, trabajar con los precios que maneja Once y Avellaneda?
2: Sí.
1: Estoy hablando de Cava, ¿no? Ni hablo de Quilmes, que el otro día cuando tomé el tren me quedé helada de los precios que había alrededor de la estación, re económicos también. ¿Y cómo hacen con Shane, Temu? ¿Cómo hacen?
2: Sí.
1: Los locales barriales, es muy difícil.
2: Sí. Sí. Bueno, hablando de publicidad,
0: sí.
2: Quería hablar de la Grega Argentina.
0: Ah, sí. La Grega Argentina.
1: Cuénteme.
2: Que es la segunda generación de panaderos.
0: Sí.
2: Hoy están atendidos por sus dueños, los hermanos de Alegre. O sea, sí. Han quedado los hijos, los
0: hijos.
2: Nietos.
0: Hijos y nietos.
2: Hijos y nietos.
0: Ya los nietos tienen 25, el más jovencito.
2: Claro. Bueno, es una panadería, confitería, tiene servicios de lunch. Y es una cafetería. Muy linda vista tiene. Está en el año 1966. Podés pedir tu presupuesto. Si vas a festejar un divorcio, un casamiento. ¿Qué más puede ser? Un
1: bar
2: cumpleaños.
1: Bat mitzvah.
2: Sí, ¿qué más puede ser? A ver, ¿qué más se puede festejar?
1: Y un divorcio también.
2: Sí,
1: lo dijo.
2: Sí, un divorcio, sí.
0: Unos
2: ¿qué viajes, más?
0: Un casamiento.
2: Sí.
0: ¿Qué más? Venden bombones también.
2: Sí. El servicio de lunch.
1: Ahora que viene el Día de la Madre.
2: El Día de la Madre. 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Está abierto desde las 7 de la mañana, 8 de la mañana,
0: de
2: 22
0: las
2: horas.
0: De la mañana hasta las 20 horas.
2: 20
0: de
2: horas.
0: 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Y también accidente de tránsito nos contó la doctora un tema importante hoy. ¿Tiene alguna historia linda sobre algún divorcio que ha pasado?
3: ¿De divorcio? No, es muy lindo.
0: No, muy lindo.
3: Es medio traumático un divorcio.
0: No, para usted, sino usted como espectador.
3: No, lo que tengo, lo que puedo...
2: Puede hablar de eso. Es como si a mí me dijera, contá un caso gracioso de un paciente. No puedo.
3: Tengo convenio de confidencialidad. Lo que sí le puedo contar,
0: breve,
3: que me ha pasado, y fue, eso sí que lo guardo atesoradamente en mi ejercicio profesional. Una chica de González Catán, un lugar bastante de La Matanza, bastante...
0: complejo.
3: Sí, no es como, por ejemplo, Olivos.
0: Sí.
3: O sea, es una zona de gente muy trabajadora, bueno, no importa. Docente, con hijos grandes, y había un perro justo de las mascotas, esos perros que están en el barrio. Y la conduce hacia un lugar, y bueno, había adentro de un tacho de basura una nena. Y la estaban amamantando los perros. Y esa mujer, con sus hijos grandes, criados, adoptó a esa nena.
2: ¡Ay, qué linda!
3: Eso es lo más maravilloso que me pasó en mi profesión.
0: ¡Qué lindo!
2: ¡Qué lindo!
0: Me hizo poner muy serio. Me hizo
3: una mujer que se ganó el cielo. Porque ella tenía sus hijos criados.
2: Claro.
3: Muy religiosa, y dijo, si Dios me mandó esto, es por algo.
0: Por algo, qué exacto.
3: Lindo. La ayudaron en el juzgado.
0: ¡Qué cosa
3: linda! Eso es lo que... conservo de mi profesión, porque usted dice que yo soy muy buena y que yo, pero como para abogada, pero no es necesario ser un tránfuga para ser abogado. Está muy confundido el tema de que el abogado es un cuervo, es un chanto.
2: No sé, yo conozco uno que hace stand-up y también dice todo eso.
0: Sí, y es abogado también.
2: Y es abogado también.
3: Ah, ¿sí?
2: Sí.
3: Y bueno, qué sé yo, en todas las profesiones hay buenos y malos.
2: Sí. ¿Tiene algún otro auspiciante usted?
3: Como otro
0: 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Glenn Miller sigue en el aire, qué belleza.
3: ¿Quiere darle un poquito de alegría
2: por
3: a esta
2: favor.
3: Tarde que está
2: sí,
3: cerrando?
2: Sí.
3: ¿Qué le parece si escuchamos, ya pasamos por todos los ritmos, una cumbia?
2: Por
3: una
2: favor.
3: De Los Ángeles Azules.
2: Ay,
3: la cumbia
2: linda.
3: Del infinito. Y nos ponemos todos
0: a zarandear. Sí. Que generalmente tocan juntamente con orquesta sinfónica. Lo han hecho varias veces en la República Argentina y en toda Latinoamérica. Soy admiradores de Los Ángeles Azules. Son profesionales.
3: Y cantan con todo el mundo. Mire qué ritmo para terminar la tarde.
2: A ver, conmigo todavía no.
3: Mire.
0: Vamos.

0: Yo no los puedo, no puedo entenderlos a ustedes. Una canción que parece un velorio, lo bailan y esta que era para bailar, no bailan, no los entiendo.
1: Yo zarandía un poquito.
2: Sí. Es su mirada, es su observación.
0: Sí. Nuestra. No, por eso.
1: Pero mire, yo zarandía un poquito ahí, mire.
0: Porque además dije esta, dije.
1: Esta.
2: Aparte dijo de zarandear, es muy importante zarandear. No vale de nada hacer publicidad, pero de nada, ¿eh? Por más que su campaña publicitaria sea excelente, la ubicación, el negocio sea espléndido, tenga excelentes precios, si usted no tiene una mediana atención del vendedor, se lo garantizo, se va a fundir. Lo más importante de un comercio son los vendedores. Primero, que sean educados. Segundo, que conozcan lo que están vendiendo. Y tercero, si no le compra, tampoco tiene ningún valor. Porque la persona empieza a comprar, haya comprado o no, a partir de cuando se va ese cliente. Vuelvo a decir, haya comprado o no, empieza a comprar a partir que se fue del negocio. Si no compró, es porque en algo falló el vendedor, o fue a averiguar, o está tratando de buscar su economía, o ver si esa prenda es la que le gusta a determinada persona. Hay veces que uno va a un comercio y no lo atienden, no le dicen simplemente buen día. Y la responsabilidad de no decirle buen día, qué tal, cómo le va, pero que sea sincera, que nazca del corazón. Y vuelvo a la primera palabra que dije en el programa, que es la palabra amor. El dueño es igual que los empleados, porque transmite su individualismo, su soberbia, sus problemas personales, se lo transmite a sus propios empleados. Y se funde cantidad de negocios. Uno dijo hace poquito, sin dar nombre, estaba el dueño atendiendo un negocio importante. Dije, buenas tardes, le digo, ¿te puedo hacer una pregunta? Le digo al dueño. Me contesta el dueño literalmente, ¿no te das cuenta que estoy hablando en ese tono? Se funde. Año y medio se fundió. Se terminan fundiendo con la mala atención.
1: Yo justamente cuando doy clase y tengo atención al cliente, a los chicos de hotelería y turismo, y les digo, piensen que esa persona que está en un hotel o haciendo un tema de viaje, estuvo todo el año juntando la platita y todo lo demás. Entonces yo digo, todas las materias, les dirán los profesores, son las más importantes. Pero atención al cliente. Ténganlo grabado como el ADN de ustedes, como su nombre y su apellido. Porque esa gente fideliza. Hay una palabra que se llama fidelizar. Es cuando el cliente nos elige año tras año y nos hace, encima tenemos las encuestas de satisfacción que nos mandan con el dedo para arriba o el dedo para abajo. Y eso es lo que el boca en boca. Es como, volviendo al tema de la radio, yo hoy digo que yo estoy publicitando acá y a mí me llamaron dos personas. Por eso no duden los que nos están escuchando en publicitar en esta radio, porque no es que se escuche en Quilmes nada más. De hecho, las chicas de Pilates están en Cava ahora.
2: Claro.
1: Así sí, que, chicas, las que tengan algún negocio, ya saben. Así que, y le voy a mandar, perdón, saludos a Claudia, otra de Pilates, pues están unas cuantas escuchando. Y si mando a Leila sola, el resto se lo mando.
0: No, mándele a todas.
1: A todas las chicas.
0: Que, a ver, nómbrenla.
1: Uy, son 19, no termino más.
0: Ah, no,
1: son un montón. Ahora escuchándonos están Maru, Mariela, Leila, Claudia y Elena, que es infaltable.
0: Elena y Claudia.
1: Es infaltable.
2: ¿Alguna viuda en el grupo?
1: No, hay la que va a gimnasia conmigo, que no sé si me está escuchando, Mónica, que es igual a Adriana Broski, está sola, es viuda. Sí, es viuda, linda mujer, ¿eh?
2: Las viudas.
0: Pero, ¿Adriana Broski ahora o Adriana Broski cuando era joven?
1: Y pero está bien Adriana Broski ahora
0: también.
1: Sí, una mezcla, una mixtura. Tenemos así ambiente artístico.
0: Qué lindo.
1: Así que no, pero la atención al cliente es fundamental, fundamental. La publicidad es fundamental. Y publicar en la radio nuestra es fundamental.
0: Por supuesto, en Redescubriéndonos.
1: Como diría China Zorrilla.
0: A ver.
1: En Esperando la Carrera del Sol. ¡Qué duda cabe!
2: ¿Qué duda cabe? Ya me parecía, ¿no? Dígalo otra vez, a ver.
1: Pero vos pregunta, usted pregúnteme, me sale el vos, porque soy de atrevida de tutearla, ¿eh? Usted pregúnteme, ¿vale la pena publicitar en la radio?
0: ¿Vale la pena publicitar en la radio en el programa Redescubriéndonos?
1: ¡Qué duda cabe!
0: Otra frase famosa de China Zorrilla, no me puedo acordar.
1: Yo hago ravioles, ella hace ravioles.
0: Sí, sí, después... Si quiere llorar, bueno, pase.
1: No, ¿cómo es que? Eso es lo que nos pregunta. Ahí está. Dígamelo de nuevo.
0: A ver, ¿qué cosa?
1: Si vale la pena
0: publicitar. ¿Vale la pena publicitar en Redescubriéndonos en la 88.9 FM Sur?
1: Eso es lo que nos preguntamos todos. ¿Por cuá? Un tono de humor.
2: Qué lindo. El humor es extraordinario. Sí. Cuando uno tiene buen humor, no, no hay odio, no hay bronca, no hay tristeza, no hay dolor. Y usted me lo sacaron esta tarde, ¿eh? Gracias.
0: Qué bueno. Qué bueno.
1: Y la verdad bueno. Que un altibajo, porque empezamos a hablar del tema de los suicidios y terminamos con la esperando la carroza.
0: Sí, sí, sí.
1: La verdad que...
0: Bárbaro. Quería contestarle algo a usted.
1: Dígame.
0: Usted tiene muchas expectativas en cuanto va a un negocio. Y uno no tiene que ir con esas expectativas a comprar, porque uno va con que me atiendan bien, que sean simpáticos, que tengan buena dicción, que tengan buena vestimenta, como que son muchas cosas, y uno tiene que ir por el objeto que quiere comprar,
1: sí.
0: ¿No? Entonces es como mucho todo, ¿no? Y encima no tienen el producto. Entonces me parece que cada uno hace lo que puede, lo mejor que puede. El vendedor, el dueño del comercio, ¿podrían hacerlo mejor? Sí, pero ellos hacen lo mejor que pueden. Entonces eso como que nos baja y nos amigamos con todo el mundo, porque si no estamos...
2: Diciendo con usted, dice esto.
0: Bueno, está muy
2: usted
0: bien.
2: Está diciendo, y la respeto...
0: Por eso, porque usted no soy yo.
2: Escúcheme, respeto su pensamiento.
0: Muy bien, yo no el suyo.
2: Se lo respeto sinceramente. ¿Qué es la conciencia? Empezamos por ahí. ¿Qué es la conciencia? Con quiere decir junto a, ¿no? Ciencia quiere decir conocimiento. De ahí nace la palabra conciencia. Uno, como un hecho natural que ya viene incorporado al ser humano, sabe lo que está bien y sabe lo que está mal. Por eso diciendo con usted, se lo argumenté. Uno sabe que si yo la veo entrar al negocio, usted es empleado o empleada, sabe que me tiene que atender. Tiene que disfrutar de lo que está haciendo, porque si no, usted no es empleado. Usted está llevando con el dinero, cuando lo cobra a fin de día, está llevando veneno a su casa.
0: Bien.
2: Eso es relevante. Y lo veo visualmente, me ha pasado y me sigue pasando entrar a la cafetería. Cuando entro, me mira y me van a atender mal, me voy. 57 años que almuerzo en la calle, empecé a los 12 años. Ya me doy cuenta en el ambiente que me van a atender mal. Me doy cuenta que el toalista no está como tiene que estar sin entrar y sin conocer el... No, por el ambiente te lleva a eso.
0: ¿Usted es vidente?
2: No soy vidente.
1: Dos dientes tiene.
2: Pero la experiencia viene de todos los acontecimientos que uno vivió. La atmósfera está, lo positivo o no. Y eso es lo bueno. La gente que nos escucha a nosotros. Nosotros hablamos a corazón abierto. Hablamos con lo que nos pasa. Somos efusivos, con la energía.
0: Hable por usted. Entonces, porque bien. Usted habla con una...
2: Pero porque lo siento. Lo que digo no pasa por mi cabeza. Porque la cabeza, el cerebro, se equivoca siempre. Y el corazón nunca se equivoca, doctora.
0: Sin embargo, el corazón es engañoso.
2: Es engañoso. Pero si usted dialoga con su corazón, nunca el corazón lo va a engañar. El pensamiento, sí. El pensamiento es engañoso. Es mentiroso. Qué lindo cómo bajamos y subimos.
1: Sí, no, es impresionante.
0: ¿Qué hacemos?
1: No, aparte, volviendo al tema de...
0: Sí.
1: De cosas antiguas y demás, que usted habló de Mirta Bunelli, cuando lo escucho que hace el análisis epistemológico de las palabras, de la etimología y demás, me hace acordar también a un sketch de Matrimonios y Algo Más, que era ella con...
2: ¿Cuál era ese?
1: Ella con Julio de Gracia, es el otro, Alfonso de Gracia,
0: sí.
1: Y hacía un análisis epistemológico, un desastre, porque era re bruto. Pero ella estaba tan enamorada.
0: Ah. Entonces, ¿Quién?
1: Era Mirta Bunelli. Y él le decía, hacé el análisis. Y él le decía, Juan, me matás, pone un colegio. Yo le voy a decir lo mismo a usted. Me matás, poné un colegio.
0: Ay, a mí me gusta más la de...
1: ¿Qué antigüedad?
0: No, no, no.
2: No, la, pero también la... es cultura también, subcultura. No, pero
0: la cultura. Groncha y...
1: El groncho y la dama.
0: Y la dama.
2: Eso estaba muy bien.
0: Bueno,
2: nos queda 2 minutos.
0: Me gustaría ir con un tema que para nos cerrar. Fuésemos para cerrar.
1: Bárbaro.
0: Gloria.
1: Gloria. ¿El de Laura Branigan?
0: Sí, no sé cuál es el que va a poner, pero me parece que es Gloria. No, no, que lo busqué en español, pero...
2: Gloria tenemos nosotros en esta tarde de Quilmes. Espectacular. Gracias, nos vemos el próximo lunes. Gracias, Daniela.
0: Este sí, si quieren pueden bailarlo. Les doy permiso.
2: Claro, porque nos sacan del aire.
1: Después le cuento la historia de esta mujer, de la cantante.
0: Buena semana.
2: Pásale lindo.
0: La semana que viene.
2: Besos, abrazos.
0: Buena semana para todos.
1: Buena semana.

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0: Bueno, bienvenidos a la segunda edición de Deportes en FM, en el aire de la radio. Los vamos a acompañar hasta las 8 de la noche en la edición Express, en el 88.9 del dial, como siempre, el aire de FM Sur a través de el 88.9 del dial. Los vamos a acompañar hasta la hora 20 con todo el acontecer deportivo en nuestro canal de YouTube de FM Sur 88.9, imagen y sonido HD, y por supuesto estamos con nuestra aplicación, la aplicación de FM Sur 88.9. Ahí nos pueden encontrar, ahí pueden escuchar la radio donde quiera que estén, con una calidad que permite realmente escuchar muy bien la programación de la radio. Un lunes que tuvo hace instantes nada más el cierre de la jornada de la Primera B Nacional, y hubo un resultado que pone una luz en el camino, y es en la fecha 32 el cierre con la derrota de Chicago en Mataderos con el Deportivo Maipú, lo cual abre un espacio más para que el tramo final de la Primera B Nacional en la zona B, que es la de Quilmes, tenga condimentos especiales. ¿Por qué? Y porque la pelea es realmente dura, complicada para algunos equipos. En este caso, el que se mete en la pelea, en esa pelea que no quiere ningún equipo tener, es Nueva Chicago. Con el gol de Gobeto ganó el Deportivo Maipú en Mataderos. Nosotros, para hablar de lo que dejó Quilmes, nosotros para analizar algo que me parece que es bastante el análisis de este tiempo, que es saber para qué va a servir, cómo va a servir, cómo abordar, qué hacer en esto que queda de campeonato, donde Quilmes todavía técnicamente no está del todo salvado, entre comillas, y donde técnicamente no está del todo eliminado de la chance de ese reducido, pero que haya ganado Maipú levanta la vara de puntuación del octavo puesto, porque había entrado hasta hoy temprano Colegiales, y ahora retoma Maipú ese camino de una Primera B Nacional que tiene cortados en la zona de Quilmes los que van por arriba, quienes van a entrar al reducido, hay un montón de equipos, y la pelea por no descender. Güemes ya no corre, Chacarita metió un batacazo que le permite estar en la pelea, pero todavía está bajo la superficie. Hoy se iría al descenso. El batacazo lo metió Almagro. Y Chicago parece no querer irse del lío. Pero pegadito ahí nomás, ya viene Agropecuario, que viene al Centenario ni salvado, ni mucho menos. Con lo cual retoma una vez más el torneo la importancia que le da esta secuencia de resultados, el partido de Quilmes del próximo sábado a las 4 de la tarde en el Estadio Centenario. ¿Cómo estás, Juancito?
1: Bien, buenas tardes.
0: ¿Todo bien?
1: Sí, sí. Ahora que miro la tabla y después de este resultado de Maipú.
0: Qué batacazo metió Maipú, ¿no?
1: Sí, hoy estuve hablando con un hincha de
0: Quilmes. Sobre todo porque de visitante Maipú es de los que no gana nada.
1: Estuve hablando con un hincha de Quilmes a la tarde que me decía, y ahora que veo este resultado, por ahí empieza a darle un poco la razón. Cuando muchos jugadores hablaban del valor del punto en Suárez, me decía, si Quilmes hubiera ganado, hoy todavía mantendría cierta expectativa respecto a arriba, ¿no? Y Chavo se hubiera olvidado completamente del fondo. Ahora, el empate y la derrota a esta, en esta instancia es muy parecida. Quilmes, si no, tendría 38 como Almagro. Y seguiría lejos de arriba. Es un hincha que estaba en desacuerdo con que Trípoli haya ido a empatar. Quilmes fue a empatar. A ver, por eso la línea de 5. Quilmes no pateó un tiro al arco, salvo una jugada.
0: Sí, a ver.
1: Entonces tenés dos miradas. Tenés la del hincha que
0: bueno,
1: te dice...
0: Está bueno...
1: ¿Por qué no fuimos a empatar también a Chicago y a Chacarita? Tendríamos dos puntos más.
0: Bueno, yo hoy en algún momento, cuando vos planteaste algo parecido, propuse el debate. Y el debate es amplio y generoso en un rubro. ¿Por qué digo esto? Porque suponemos que en este partido, Trípodi fue con la línea de 5 a tomar recaudos, donde el empate le cayó bien. El equipo llegó muy poco al arco, es sí. Cierto. Ahora, neutralizó bastante a un equipo que viene puntero, pero que viene en caída, que es Tristán Suárez.
1: Sí.
0: Ahora, la lectura es un poco más amplia. ¿Por qué digo que es más amplia? Supuestamente, el Quilmes de Trípodi, que había ido a la cancha de Chicago, a la de Maipú y a la de Chacarita, había ido mirando más el arco de enfrente.
1: Sí.
0: Y vos decime, ¿cuándo en esos tres partidos Quilmes estuvo cerca de empatarlo o de ganarlo? Estuvo cerca de empatarlo, si querés.
1: En Mendoza más que los otros dos, también. El de Mendoza fue un partido que nos quedó una relación de una derrota injusta.
0: Metió el gol y le ganaron. Le metieron el gol y Quilmes no pudo. Las dos o tres que tuvo, no las convirtió. Con Chicago pasó lo mismo, pero dividido en dos partes. Tuvo los primeros 30 minutos con Chicago. Si Chicago se iba al vestuario 2-0 o 3-0, estaba bien.
1: Sí.
0: Después, yo lo dije en el relato, lo definí como el miedo a ganar de Chicago. El tiempo me está dando la razón. El miedo escénico. El miedo a ganar de Chicago lo llevó a tener temores con Quilmes de un partido que lo tenía para ganar 2-3-0 y que después lo terminó en el segundo tiempo sufriendo con un Quilmes que no hizo nada, ni una cosa ni la otra. ¿Pero qué? En aquella corrida de Ulises Vera, que erra el gol abajo del arco. En aquella corrida de Axel Batista que le dice a Jano Coronel, tomá y hacelo. En el penal que no le dieron, y en el gol lícito que no le cobraron, pudo haberlo empatado. Y después viene el peor partido de todos, pero por escándalo, que echa Chacarita Junior.
1: Sí.
0: Entonces yo digo, ¿cuánta diferencia hay en el juego, en situaciones, entre el Quilmes, entre comillas, que iba a ganar, y el Quilmes, entre comillas, que armó el plan línea de 5 para defender? ¿Hay mucha diferencia?
1: Lo que pasa es que este es el segundo empate de la era Trípodi de visitante.
0: ¿El primero fue cuando debutó?
1: El del debut. Y ese sí fue un partido en el que lo fue a buscar, sobre todo arreglando el error de haber arriesgado de entrada y haber cometido los errores que cometió, pero le terminó haciendo 3 goles al rival.
0: Yo creo que es un partido tan raro en todos los aspectos, el de Patronato de Paraná, que es difícil ponerlo en el rubro de un partido analizable. ¿Por qué? Nunca más, creo yo, ojalá, ¿no? Quilmes vuelva a hacerse los goles que se hizo en la cancha de Patronato de Paraná. En 52 segundos, Quilmes se hizo 2 goles. No los hizo Patronato. Quilmes se hizo 2 goles. ¿Estamos de acuerdo, no?
1: Sí.
0: Bien. ¿Cuántas veces más vamos a ver a un Quilmes que convierta 3 goles? ¿Cuántas veces vimos en el año un Quilmes que convierta 3 goles?
1: No,
0: ante San Telmo.
1: Ante San Telmo, sí, la...
0: en la única victoria de visitante.
1: Sí, y bueno, creo que de local también le ganó 3-0.
0: Y de local 3-0. Bien. ¿Cuántas veces más vamos a ver un árbitro que no le cobre a un equipo de enfrente de Quilmes 2 penales? 2 penalazos y que reparta fules 27-6 o a 7. Es decir, Ese partido tuvo tantos condimentos extraños, exóticos, raros.
1: Lo que a mí me decían por ahí es, hoy Quilmes, más ahora con la victoria de Maipú, ¿no? Quilmes está a 7 puntos del reducido con 2 en disputa. O sea, depende prácticamente de un milagro. Cuando vos dependés de una hazaña deportiva y prácticamente milagrosa, ¿tenés espacio para especular? ¿O tenés que ir a ganar todos los partidos, como sea?
0: No, yo entre nada y un punto, me quedo con un punto. Porque en la pelea verdadera, que es para la que le da la nafta a este equipo, el objetivo sigue siendo no descender. Y yo pensé que con la victoria y la secuencia, digamos, la conjunción de resultados, la tarde en que Quilmes le ganó el otro día a Güemes, lo iba a dejar prácticamente salvado. Y todavía son cuentas muy finitas, tendría que ser cuentas muy negativas, cuentas catastróficas. Pero todavía no estás
1: y no
0: definitivamente salvado. Entonces yo, que veo que a este equipo todo le cuesta a un Perú, aunque el punto sé que en este tiempo no te sirve, yo lo prefiero antes que nada.
1: Hoy, por ejemplo, la media inglesa, que sería los 8 puntos, los dos que tenés, los 6 de local y los 2 de visitante, uno en cada cancha de visitante, serían 8 de los 12 que quedan. La media inglesa hoy, estando a 7 del reducido, que obviamente que uno va a ganar de los rivales directos.
0: Los demás tenían que sumar un punto solo.
1: Claro, a ver, la media inglesa no te va a clasificar, no, ni te va a descender. La media inglesa te va a dejar donde estás. A lo sumo te dejará 11 en vez de 12. Obviamente que si Trípodi considera que 8 puntos, bueno, Carlito decía, ¿no? Con 8 puntos compite Trípodi como técnico de Quilmes para el próximo año. 8 puntos más, ya sería un equipo de 47. A ver, es una...
0: Sí. No, yo creo, pero pará, porque si no se puede descontextualizar. Yo creo que los 8 puntos y los 47 puntos de Quilmes, lo que Charlie... En la cuenta que Charlie está haciendo, es la cuenta de Trípodi puro.
1: Claro, el Trípodi puro.
0: En el Trípodi puro, los números, si sacara 8 puntos...
1: Sí, no le dan tan mal.
0: No le dan tan mal. Porque si vamos a la campaña, mirada en la integralmente...
1: Sí, no es mala.
0: Es mala.
1: Pero ¿sabes por qué coincido con esa proyección que hace Charlie? Porque después del empate, después de como Quilmes venía regando visitante y venía perdiendo, después del empate... especulando en Tristán Suárez, hay grandes chances de que él me vaya con planteos similares a Rafaela y a Salta para sacar un punto en cada cancha.
0: Es que yo creo lo mismo que dije en el cierre del relato que hoy escuchamos en la apertura del mediodía. El partido no en para qué sirve el punto, más allá que siempre que me digas 0 o 1, te voy a decir 1.
1: Pero el único que le está sirviendo la sumatoria ahora, o esta proyección, es a Trípodi.
0: Es ahí donde voy.
1: Para saber si se
0: es
1: queda.
0: Ahí donde voy. Trípodi. A ver, porcentaje de que Quilmes vaya al reducido, para vos, ninguna chance.
1: Ínfimo.
0: Posibilidad concreta de que Quilmes se vaya al descenso, para vos, chance.
1: También, poco.
0: Bien. ¿Qué se juega Trípodi? Trípodi es el más interesado en mostrar que él tiene conocimiento y que tiene métodos y que tenía un método inicial y que ahora nos quiere demostrar en este tiempo que tiene otros métodos, que está preparado, que está pensando en que hay partidos que se los trabaja de una manera y de otra, como para decirle, ¿vieron ustedes que decían que yo juego todos los partidos de la misma manera? Bueno, no es así. Ahora yo preparé línea de 5. ¿Me fue mal? No, estuvo ordenada la línea de 5. Entonces, esto de Trípodi, para mí haciendo camino al andar, o para mí Trípodi está haciendo camino al andar, para mí Trípodi está en muchas cosas en pleno proceso de aprendizaje, probó, mérito de él, creo que le fue bien, porque no le llegó mucho el adversario que venía puntero en el campeonato, más allá que se viene deshilachando, y que tiene lo que tiene. Es decir, que Tristán Suárez esté ahí, yo sé que no es simpático decirlo, y que algunos dicen, no, lo agrandan. Tiene un mérito Pancho Martínez enorme. Enorme.
1: Sí.
0: O vos me vas a decir...
1: Es más colectivo que individual.
0: No tengas duda. No tengas duda. Mirá el presupuesto y la jerarquía de los futbolistas. De Gimnasia de Jujuy. De Atlanta. Y un poquito de Temperley comparado con lo de Tristán Suárez.
1: Ahora vos ponete, vos Trípodi, sabiendo que te están evaluando y tenés que demostrar en cuatro fechas que te quedan el contrato, ganarte el contrato del año que viene.
0: Sí.
1: Ganás adentro, empatás afuera, sumás 8 puntitos más y terminás 12 y decís, mirá, mi porcentaje es este, es un porcentaje mejor al de Gracián y al de Grelac. ¿O vas por la épica de decir, hasta la última fecha todavía, o hasta faltando dos fechas tuve chance de reducido porque gané, arriesgué, gané y quedé ahí? ¿Vas por la épica o sumás?
0: No, Juan, yo creo que ya la épica se dio cuenta, Manuel.
1: Que no le da. No,
0: yo creo que se la pegó en la trompa, en ese rubro. Que se la pegó en la trompa y que tuvo esa secuencia positiva.
1: Porque él intentó la épica, ya la abandonó entonces.
0: Pero no hay que olvidarse de algo, Juan. El fixture a Trípodi, a Quilmes, el trabajo de los dirigentes, en algún punto, dentro de cosas que también hicieron mal los dirigentes, ¿no? Pero algo del trabajo de los dirigentes y las circunstancias tuvieron mucho que ver. ¿En qué? Trípodi tuvo la secuencia de 5 partidos. Jugar 4 donde Quilmes tiene una campaña aceptable. ¿Dónde acomodó la nave Trípodi? Con un empate, sí. Con 2 empates y con 2 victorias. Y de esos 4 partidos, 2 empates y 2 victorias, esos 4 partidos, ¿cuántos fueron en el centenario? De esos 12 puntos que sacó 8.
1: 9.
0: 9 eran en el centenario. Y de los 9 en el centenario, ¿cuántos sacó?
1: Ganó 2 y empató 1.
0: 7. Trípodi ahí iba por todo. Pero se dio cuenta cuando volvió el campeonato de uno de local, uno de visitante. Uno de local, uno de visitante. Que se fue la secuencia esa donde vos tuviste 3 partidos consecutivos por lo que sea que se dio, porque uno fue por la selección. Tenías 2 consecutivos. Y uno se dio por lo de la selección, que fueron 3 consecutivos. Cuando el torneo volvió a la normalidad, que es hoy jugás de local, la semana que viene visitante. Hoy de local, la que viene visitante. Trípodi se dio cuenta, para mí tarde, que a este equipo le da la nafta solamente para eso, para ganar de local cuando puede y ver qué sale a rapiñar afuera. Pero este equipo, cuando quiere salir a plantear y a querer ganar los partidos de visitante, no puede hacerlo. ¿Por qué? Porque no tiene, es un equipo sin chispa. Es un equipo que no tiene jugadores que te intimiden. ¿Cuál es la carta de presentación de Quilmes en ataque? ¿Cómo sentís que Quilmes te va a hacer un gol?
1: No hay un patrón.
0: ¿Un goleador absoluto? No. ¿Un equipo que llegue con muchos futbolistas al área de enfrente? En los primeros partidos de Trípodi, sí. Después ya nunca más. Es un equipo que te mete una pelota quieta y cada vez que hay una pelota quieta vos temblás porque tiene 5 cabeceadores y en cualquier momento sacas del medio porque... No. Entonces, para mí, la mutación de Manuel es una mutación personal. Como para decirle a los dirigentes... Oiga, yo también evalúo, yo también cambio, yo también me pongo a veces el smoking, tengo ganas de smoking, pero me tuve que poner el overall, me tuve que tapar la nariz y fui, y mira, me tapé la nariz, llevé línea de 5 a la cancha de Suárez y casi lo gano. Yo creo que acá, no sé lo que pasa por la... Yo no hablé con ningún dirigente de Quilmes en estos días, porque calculo que ellos deben tener un montón de despelotes en la cabeza. que van a tener que resolver rápido, porque cuando el torneo termina nos parece, uy, van a estar 3 meses sin fútbol. Pero cuando te quisiste dar vuelta, cuando te querés dar cuenta, está pitando el árbitro el arranque del futuro campeonato.
1: Es que después hay algo muy, muy importante para que los dirigentes evalúen. El porcentaje de puntos obtenidos por Trípodi en el segmento de Trípodi, con un Quilmes que obviamente no va a terminar peleando por nada, ¿alcanzará para tener un contrato en el 2027?
0: A mí me dio la impresión hace mucho tiempo, cuando Trípodi salió de esa serie y presentó tan mal el equipo 3 veces consecutivas en condición de visitante, a mí me dio la sensación que no le daba la talla.
1: No olvidemos que en el medio de esas derrotas afuera está la derrota adentro con Temperley.
0: Ni hablar. Pero, ¿qué pasa en el medio? ¿Qué pasa en el medio? Uno mira a Temperley y decís, la derrota de Trípodi con Temperley, la derrota de Quilmes, es símil la derrota en la primera rueda de Quilmes con Tristán Suárez,
1: sí,
0: con el Tristán Suárez de Pancho.
1: Te llega una vez, es un gol, chao.
0: Con un candidato.
1: Sí.
0: Porque te guste o no te guste, hoy Tristán Suárez es el primero y Temperley es el segundo. Sí. Y ninguno de los dos vino a la cancha aquí y los bailó. Todo lo contrario. Ahora, vos no estuviste cerca de hacerles un gol. De ahí, para abajo, los que eran candidatos, como los Jujeños y como Atlanta, Quilmes los sometió claramente. Y a Rafaela también. Entonces, sí. Emanuel, cuando fue a buscar, con su método, los partidos, y cómo quedó parado él tras los partidos de Maipú, de Chicago y de Chacarita, Emanuel queda mal parado. Yo no sé qué está pasando hoy, qué estará pasando por la cabeza de los dirigentes de Quilmes. Ni soy de comprar, ni de imaginar conspiraciones de que un dirigente lo quiere, el otro no, uno sí, el otro no. No estoy.
1: Bueno, eso puede ser
0: en esa cuestión.
1: Pero eso puede ser tranquilamente porque no todos tienen por qué opinar igual.
0: No lo conozco.
1: Todos no tienen por qué tener un pensamiento unánime.
0: No, pero bueno, cuando vos, lo que tiene que pasar, con esto voy a la primera tandita de avisos, y estamos en el 115-801-746, es algo que venimos diciendo hace muy, en reiteradas ocasiones. Lo que no te puede pasar es que yo piense de la manera que pienso y que vos pienses de otra y que terminemos diciendo, bueno, dale, aunque vos no quieras, Juan, renovémosle para el año que viene.
1: No, yo tengo convencimiento total.
0: Y que pase la de Grelac. Porque a fin del año pasado, la comisión directiva de Quilmes
1: Dudó en retenerlo.
0: Y no había convencimiento pleno. Dudó. Y no había convencimiento pleno. Y en ese momento, la palabra final en ese tipo de cuestiones, ¿quién la tenía? Caneo. Hoy ya Caneo no está. Entonces, van a tener que presentar los dirigentes una decisión clara, o tienen que tomar por estas horas una decisión clara, que es decir, bueno, este va a ser el técnico nuestro. Y ponerlo a trabajar rápidamente con una secretaría. Para mí, Trípodi, que agarró así, de buenas a primeras, esto no habla de Trípodi, habla de la valentía de Trípodi, pero que este va a ser el técnico nuestro. Y ponerlo a trabajar rápidamente con una secretaría. Para mí, Trípodi, que agarró así, de buenas a primeras, esto no habla de Trípodi, habla de la valentía de Trípodi, pero que no tenía

0: que se necesita para esta categoría.
1: Después es completamente lógico que Trípodi quiera poner en la mesa su porcentaje de puntos obtenidos, porque
0: totalmente.
1: En definitiva, él hereda un plantel
0: totalmente.
1: Con jugadores que se fueron y hace lo que puede.
0: Él evalúa lo de él. Y hay un mérito más de Trípodi. Hay un elemento más a favor de Trípodi. Por eso nosotros tratamos de decir todo.
1: Pero él evalúa, hay que ver si un dirigente no te dice... Yo te traje para que me hagas el milagro de meterme en el reducido y no me metiste.
0: No, bueno. Sí. Hablar de milagro no es hablar de trabajo.
1: Sí, sí.
0: Hablar de milagro es haber ido caminando el sábado a la Virgen a Luján.
1: O sea, yo te traje con el equipo en el puesto 13-14 y terminaste en el 13-14-12.
0: Sí, y yo podría decirle, si soy Trípodi, los dos entrenadores anteriores tenían 9 jugadores más que yo.
1: Sí, sí. Sí, claro.
0: Si yo fuera... Acá el problema es que en el mundo del fútbol... Hay apurados. Están los que en 5 minutos creyeron que Trípodi era la reencarnación de Omar de Felipe, o de Alfaro, de Caruso o de Judica. Y después están los apurados del mundo fútbol. ¿Y quiénes son los apurados del mundo fútbol? Y por ejemplo el representante de Trípodi. Que ni bien Trípodi metió 8 de 12... Dame por lo menos la de Gracián. Pará, flaco, hace 15 minutos que estás dirigiendo la B Nacional. Que tu representado está dirigiendo la primera B Nacional. Pará un poco. ¿Qué pasó? Se transformó en calabaza y se transformó en un mortal más. ¿Y cómo hace hoy ese representante para decir, dame toda la de... dame lo que ganaba Gracián o lo que ganaba Grelac?
1: No, va a tener que esperar a que termine el campeonato y mostrar los puntos que sumó.
0: Por eso, en ese momento, era lógico que no tuviera el sueldo de un entrenador de reserva, pero tampoco era lógico dispararte con un técnico que no tenía antecedente al número que tenía Gracián. Quime le propuso un número lógico y le dijo, vamos por productividad, esa parte o esa diferencia que vos me pedís para lo parecido a Gracián, si me metés en el reducido te la doy todo. Y arreglamos para el año que viene.
1: Sí, esto...
0: Y eso no pasó. No. Pero bueno, acá tenés... Todos son apurados. Los que transforman en 5 minutos a los técnicos en Judica, de Felipe Caruso o Alfaro...
1: A veces el resultado.
0: Si y vos, a los...
1: Después cuando sumó los 8 de 12, si vos mirás las redes, era...
0: Pero
1: el comentario
0: pasa.
1: De Licha, o hasta los mensajes que
0: nosotros
1: la gente,
0: también.
1: Era, viste, que Gracián ni Gracián, era Manuel,
0: nosotros
1: era nuestro.
0: También.
1: Era nuestro el técnico. Y ahora
0: nosotros también.
1: Semana pasada lo putearon.
0: Nosotros también. Pero en el negocio del fútbol hay un montón de apurados.
1: Sí.
0: Y también se apura el representante. Cuando metió 4 partidos y metió 8 de 12, fue corriendo a golpear la puerta. Quiero toda la de Gracián. Pará, flaco, pará. Para pedirle a De Gracián, que venía de 2 años consecutivos de jugar la final por el ascenso, perderla, es cierto, pero de jugar 2 finales, con la Judín, sin la Judín. ¿Qué experiencia traía Manuel?
1: No.
0: Haber dirigido un rato en el federal
1: a Guillermo
0: Morán de Puerto Madryn, nada más. Entonces, acá se apuran y se equivocan todo. Los que en 5 minutos creen que tienen el técnico que está para suplantar a Scaloni y los representantes... que viven de la comisión, de los protagonistas, que en 5 minutos creen que tienen oro en polvo. Por eso tenés que tener los patitos bien alineados como dirigente deportivo. Pero bueno, no quisiera estar en los patrones de los dirigentes de Quilmes que tendrán que tomar una decisión. Y no sé si tienen plan. Porque tampoco tienen un secretario técnico o una secretaría técnica hoy.
1: No, y aparte del plan también va a ir de la mano de la plata que quiera gastar.
0: También.
1: Porque yo me imagino en un Quilmes austero yendo a buscar un técnico recontra top de la categoría.
0: Y tampoco hay hoy. ¿Cuál sería? Después vino el otro día, cuando Carlitos puso los técnicos que te da la inteligencia artificial. ¿Qué es top hoy?
1: Sí, no, los top son los que pelean el campeonato.
0: Este fin de semana, hay un quilombo padre en Jujuy. Con Pellerano. Prende un hilo. ¿Cuánto falta para que termine el campeonato? 4 fechas. ¿Cómo viene Gimnasia de Jujuy? 3.º.
1: Sí.

0: Lo quieren echar. No es fácil. 115-801-7426. 115-801-7426. Es lunes de opinión y de picada. Dame 5 avisos de los buenos, dale.
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0: 115-801-7426, lunes de opinión y de picada, la picada de Odone, nombre y últimos tres del documento. A las 8 de la noche se va una un ganador de la picada de los amigos de Odone. Un abrazo grande para Nico, ganó Maipú, estamos a 7, LPM. Y bueno, Nico estaba pensando en eso. Hernán, ¿en serio se piensa en el reducido? Mamadera, mejor que perdió Chicago, claro. Gustavo Giuliani, hola Luciano, quería decirte que estuvo muy bueno que durante el relato interactuaste con los oyentes, saludos a la mesa. Gracias Gustavo, querido. Interactuamos un poquito porque la verdad la cabina no tenía vidrio, tenía la computadora apoyada de frente, podía verla y lo tenía de frente y la verdad el partido daba por momentos. Sí. Para poder interactuar un poquito con la gente.
1: Para el neutral, el partido fue una porquería. Para el que no es hincha de nadie, dice, ¿este era puntero?
0: Sí.
1: ¿Y este el que está...?
0: Bueno, vos no escuchaste la transmisión. Yo dije, también tampoco escuchaste la apertura hoy, dije, si pasaba alguien por la ruta 205 y hacía cuatro cuadras y se metía en la cancha de Tristán Suárez, no hubiera sabido cuál era el que estaba 19 puntos arriba del otro, puntero, y cuál estaba décimo tercero.
1: Claro, pero por la mediocridad de ambos, ¿no? Porque fuera un partido espectacular y de vuelta, golpe por golpe, no.
0: No.
1: Desastre los dos.
0: No. Igual los dos contrarrestaron bien al adversario. No es que los dos se defendieron. Suárez quería ganar y Quilmes también quería ganar.
1: Sí, pero
0: es más, en el primer tiempo Quilmes fue más que Suárez.
1: Sí, a ver.
0: Como más incómodo, sí, Suárez que Quilmes.
1: Más allá que en ambos casos yo creo que ninguno de los dos fue claro en los últimos metros.
0: No.
1: Y más allá de que juega para los dos, los charcos tuvieron que ver,
0: Sí, claro.
1: Los charcos tuvieron que ver. Pancho estaba tan caliente porque indudablemente en el perjuicio perjudicó más a Suárez.
0: Y tiene más mecanizado el equipo que lo tiene Quilmes.
1: Sí.
0: Dame 5 oyentes en el 115-801-7426, lunes de opinión y de picada, dale.
2: Leo 776, mirá, Tristán Suárez va primero y no tienen gran cosa. Si estos pibes ponían un poco más de ganas, hubiera ganado y no estaríamos en este puesto. Nadie es más que nadie en Nacional B. Lamentablemente nosotros no somos lo que esperábamos. La verdad, yo esperaba otra cosa de este equipo.
3: Buenas mesas, Enzo 429. Bueno, el partido del sábado, la verdad, un muy buen primer tiempo de Quilmes. La verdad, lo podíamos haber ganado, pero no tenemos 9. Lamentablemente, Quilmes es una expulsión muy boluda, sinceramente. Que ahora es capaz, con suerte, le den una fecha o a lo sumo dos, pero más de eso no creo. Pero una lástima porque se podía haber ganado el partido tranquilamente. Y ahora estaba viendo que estaba perdiendo Chicago, que ellos ganaron Chacarita, la verdad. Por mí que el último descenso se lo peleé entre ellos. Me hubiera encantado que desciendan los dos juntos, pero bueno, no todo se puede. Saludos.
4: Buenas noches, muchachos. Ricardo 059. Bueno, Turco, yo te estoy escuchando, pero a ver, es mi pensamiento, o es el pensamiento general de la mayoría de todos los hinchas que yo me cruzo antes del partido de Suárez. Vos decís que uno habla de Pancho, así. Si hubiera sido un equipo bueno, pero bueno, jugó contra un equipo de porquería el nuestro, hablando mal y pronto, y no le pudo ganar. Entonces, a ver, todos los hinchas piensan lo mismo que pienso yo, o yo pienso igual que el resto. No es un cuco Tristán Suárez, ni Pancho Martínez. Quiero que me entiendas eso, Lucho, te lo digo con todo respeto. ¿Sabés lo que pasa? Que yo le di este gol, repetí, te lo dije el otro día, lo voy a volver a repetir. Yo te doy este equipo a Pancho Martínez y lo echan a los dos meses, Turco. Juega sin presión, es lo que pensamos todos los hinchas. Tristán Suárez juega sin presión y este hombre también juega sin presión. Eso es lo que piensa la mayoría de los hinchas. Es el punto de vista de cada uno, ¿viste?
5: Hola, buenas tardes, Ariel 447. Y bueno, respecto a la opinión del partido, creo que, bueno, por lo pronto se cumplió mi deseo de sacar un punto de visitante, que la verdad que era verlo perder todos los partidos. Y bueno, esto mismo, lamentablemente con el plantel que tenemos, tendríamos que haber hecho en Chicago, en Maipú, en Chacarita, y tendríamos 3 puntitos más. Y no ir con esa postura del juego bonito y de tocar y tocar la pelota cuando no tenemos jugadores para hacerlo. De local es otra historia, pero de visitante no se puede. Con estos jugadores hay que ir a rescatar algún punto y nada más. Así que bueno, esperemos ganar el sábado y bueno, terminar ahí lo más acomodados posible. Creo que tal cual, no estamos ni para descender ni para clasificar. Vamos a terminar ahí, a unos puntos del reducido y a unos puntos del descenso. Vamos, Quilmes.
6: Turco equipo, Agustín, 729. Bueno, para participar de la picada. El sábado jugamos como lo que somos. Un equipo grande que va y se planta en otra cancha. Las chiquitas, el árbitro las cobró todas para Tristán Suárez. Y ahí vino la expulsión de nuestro. Con un poquitito más de suerte lo hubiéramos ganado. Pero bueno, la actitud que mostraron el sábado no es la misma que mostraron ni contra Chicago, ni contra Chacarita, ni contra los otros 15 que jugamos. 8 puntos visitantes tenemos. Con una campaña medio pelo estaríamos tranquilos dentro del reducido. Y otro año más sin entrar y va a ser solamente tristísimo, porque te da la bronca de volver a pagar un montón de meses. La verdad que al hincha lo jode, porque la situación económica no está como para estar gastando un montón de plata en el club cuando no podés ir a lo único que haces, es ir a la cancha. Y bueno, que va a ser largo.
0: Oyentes en el aire de la radio, les pedimos que sean un poquito más breves, porque duró 1.35 ese mensaje. Te pedimos, creo que era Agustín, entre 40 segundos o 50, como mucho.
1: Hay una frase que se utiliza para cualquier cosa, ¿no? Para el fútbol, para lo que sea, que dice: dato mata relato. Yo estoy de acuerdo con el oyente, creo que era Ricardo, que decía que no es un cuco. Lo demostró que no es un cuco Tristán Suárez. Ahora, el equipo que menos perdió de los 36 del campeonato es Tristán Suárez, que perdió 4 partidos. Ferro, por ejemplo, que es el líder de la otra zona, perdió 7. Tristán Suárez perdió solamente 4. Y de local perdió 1. Un partido perdió. De todo el campeonato, de las 32 fechas, de local perdió un partido con Midland. Midland fue el único
0: que estaba equipo. La respuesta, te puede gustar o no te puede gustar Pancho Martínez como técnico, no sabemos, nosotros ninguno dijo que aquí, dirigiendo Quilmes, y seguramente si dirige Quilmes, la presión de Quilmes no es para cualquiera.
1: Es verdad, nunca le tocó dirigir un equipo con, claro, con la importancia, con la presión.
0: Armosa Martínez San Juan le estaba, sí, yendo muy bien, se peleó con el presidente y se fue. Sí. Ahora, lo que yo digo es que los de azul, Quilmes jugó de azul y Suárez de blanco, ¿no? Los que estaban enfrente a los de Quilmes tenían en el campeonato 19 puntos más que vos. ¿Sí? 19 puntos más que vos. Después
1: perdieron 4 veces de 32. Ninguno perdió tampoco.
0: Nadie. En ninguna de las dos zonas es el equipo que menos perdió en todo el año.
1: Quilmes perdió 13. Quilmes perdió más del triple el partido. Después que no es un cuco, seguro, no juega fantástico, no brilla, nada. Pero es un equipo que hace su trabajo sólido, que es mucho más equipo en lo colectivo que en lo individual, porque no tiene grandes nombres. Pero sumando así, de a porotito, en la primera rueda decimos, es más, hablamos con Pancho en la previa cuando jugó acá. Sí, claro. Pancho decía, bueno, esperemos seguir así, estamos haciendo un trabajo. Muchos decían, bueno, es una sorpresa, va a durar poquito, no duró poquito y faltan 4 fechas y sigue ahí.
0: Sí, yo creo que está llegando.
1: Está en caída.
0: Yo creo que está llegando con la luz amarilla de la reserva de la nafta, ¿viste?
1: Sí.
0: Está llegando con eso. Porque tiene poco. Pero lo que ha hecho con lo poco que tiene es extraordinario. Es el equipo de los 38 equipos, es el que menos perdió.
1: Sí.
0: 4 partidos en 32, 33 fechas.
1: 3 de visitante y 1 de local.
0: Increíble, un campañón. Al amigo, Por supuesto que todas las opiniones son válidas, ¿no? Al amigo que decía, el árbitro dirigió muy bien, ¿eh? El árbitro dirigió bien. Se comió en el final lo que podría haber sido una doble amarilla para Fernández, el número 3, que cortó dos ataques de amarilla, de la manera que debió cortar Quipes, que se echó solo.
1: Sí, una tijera.
0: La expulsión de Quipes es, si Quilmes hubiera perdido, si Quilmes hubiera perdido.
1: 20 minutos jugó un jugador menos, Quilmes.
0: Sí, casi 20 minutos. Una irresponsabilidad, una falta de lectura, de inteligencia. Había que cortar con FAU, pero cuando vos tenés que cortar con FAU, tenés que saber cortar con FAU. ¿Cómo vas a tirar una patada voladora?
1: En la cara del árbitro.
0: En la cara del árbitro, una patada voladora. ¿Vos querés cortar el ataque rápido? Sí. ¿Venía de un error del árbitro, ponele, que no le cobró un FAU a Ramiro Martínez? ¿Discutible? Sí, vamos a suponer que el árbitro se equivocó. Y nace la contra del adversario. Y vos la querés frenar con FAU, que era lo que pedíamos nosotros. ¡FAU! Flaco, agarrale la camiseta, camisetealo, agarrale el pantalón, un brazo, abrazalo, desentendete del juego, pero loco, una patada voladora. Sí. Y en referencia a las chiquitas, los hinchas de Suárez, la dirigencia de Suárez y Pancho Martínez creían todo lo contrario, que el árbitro del partido, en las divididas, jugó más a favor de Quilmes que de ellos.
1: Bueno,
0: Cuando
1: los dos piensan lo mismo, porque el arbitraje fue parejo.
0: Yo creo que fue parejo.
1: Sí.
0: Yo creo que fue parejo. Repito, me parece que sobre el final se comió esa amarilla de Fernández, que podría haber sido tranquilamente su segunda amarilla y por ende la expulsión del futbolista de Tristán Suárez. 11-5-801-7426. Lunes de opinión y de picada, la picada de Odone. Saludos para Martín Cabral. Buenas tardes. Turco y Juan, los dirigentes ya tienen que tener el manager o la comisión de fútbol para ir evaluando qué jugadores estarían para el año que viene. Opiniones en el canal de YouTube de FM Sur 88.9, imagen y sonido HD. Dame 5 avisos de los buenos, dale.
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0: Mensajes en el 11-5801-7426. Mensajes en el aire de la radio. 11-5801-7426. ¿Vamos con 5? Dale.
11: Buenas tardes, muchachos. Alejandro 750. Consulta, Emanuel Trípodi, ¿le interesa? ¿Tendrá ganas de dirigir a nuestro club el año que viene? Porque estamos pensando si le renuevan, no, pero ¿él qué dice? ¿Se sabe algo? Si está interesado, les mando un fuerte abrazo, los sigo viendo.
12: Turco, Gonza, ¿cómo andan? Juan también, saludo a Juan. Richard de Quilmes Este, 545, bueno. Hay que estar contento, por lo menos tranquilo se puede decir que ya casi estamos salvados del descenso y el tema reducido es difícil, casi imposible y ya hay que pensar en el próximo torneo. Así que hay que quedarse solamente que estamos casi salvados del descenso. Le mando un abrazo, saludo a todos muchachos.
13: ¿Qué tal muchachos? Nico 668, buen lunes. No participo por YouTube porque no sé, no me está dando el teclado. Yo creo que no vamos a descender, lógico. Y si llegamos a clasificar por la ventana, reducido, tranquilo, porque ahí ya se baraja todo de vuelta. Si los jugadores se motivan, si dan el batacazo, o si volvemos los pies sobre la tierra y decimos no, clasificamos por la ventana y no sé si vamos a tener grandes chances, ahí se empieza a especular con de todo. Un abrazo grande.
14: Hola muchachos, Alberto de Quilmes. Mira, el campeonato ya está terminado, pero vamos a hablar de futuro. Los dirigentes dicen que no tienen guita. Bueno, yo les doy una idea. Vayan a ver a Vélez, Argentino, o Estudiantes mismo. Pídanle 8 jugadores de la reserva y de la cuarta. A ellos les va a convenir porque le hacemos foguear jugadores, 40 fechas Nacional B. Y a nosotros nos va a convenir porque son jugadores quizá más económicos. A eso le agregamos los 10 o 12 nuestros inferiores y tenemos 4 de afuera, de lo que dicen ustedes de jerarquía. Y con eso es un plantel bueno, porque los 8 de la tercera, de Argentino o de Estudiante o de Vélez, seguro que van a ser mejor que los matún huesos que trajemos. Y a los equipos esos que nos mandan los jugadores, si quieren una repesca, le damos 2 jugadores que puedan repescar. Y a cambio nos dan otros 2. Dale, muchacho, le doy una idea.
15: Hola, buenas noches, Turco, gente de FM Sur, Alejandro Rivera, 443. Y lo resumo en un refrán turco: lo que se dice con la boca se aguanta con el pecho, y estos jugadores están muy lejos, mucho biribiri, están muy lejos de eso. Bueno, aguante Quilme, aguante la Rivera, turco, hasta la victoria siempre.
0: Gracias por los mensajes, gracias por la sintonía. Opiniones en el 11-5-801-7426, el canal de YouTube de FM Sur 88.9, imagen y sonido HD. Recordemos que Quilmes trabajó hoy, todavía debo una tanda y debo una tanda de oyentes más, y nos estamos despidiendo. Sí. Quilmes entrenó hoy.
1: Sí, ayer tuvo descanso y volvió al trabajo. Arrancó la semana con tareas matutinas en el anexo, los titulares trabajo físico liviano, los suplentes fútbol en espacio reducido, la Bessi y Vallejos, los únicos dos que trabajaron diferenciado, La Bessi un poquito más intenso porque tiene una distensión. Vallejo, que está desgarrado, trabajó un poco más liviano. Vallejo no va a estar. Difícil que también llegue la Bessi, pero bueno, lo irán viendo día tras día.
0: Bueno, a eso hay que decir que...
1: Y no va a estar Kipes,
0: hay,
1: ¿no?,
0: que ver Kipes cuántas fechas le dan. Yo le van a dar una.
1: Yo no, creo lo mismo.
0: Pero cuando vuelva, vuelve con 9 amarillas.
1: Sí. Y sí.
0: Una irresponsabilidad por donde se la mire la que cometió Kipes. Despachame los avisos que quedan. Nos metemos en el tramo final con oyentes en el 115-801-7426 y decimos quién ganó la picada. Dale.
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5: Hola Turco, equipo. Bueno, menos mal que perdió Chicago. La verdad, ya por este año, ya está. Carlos, 386. ¿Hay picada o no hay picada?
6: La picada nuestra es los viernes, ¿no?
7: Claro.
6: Juan, nosotros los viernes.
7: Exactamente, hoy no.
6: Hoy la de la gente.
7: Así es.
6: Muy bien. El ganador de la picada de hoy, entre los que llamaron al mediodía y a la tarde, es Ariel 447. Ariel 447, desde la producción con Lolo Delfino, te va a estar contactando para que coordines ir a retirar la picada que te ganaste en Buena Ley. Mañana el entrenamiento es a la mañana.
7: Mañana por la mañana, en teoría.
6: Y entran.
7: ¿No? Y deberíamos, todavía no nos avisaron, pero probablemente, si es como la semana pasada.
6: ¡Andresito!
7: Se podrá ingresar y habrá notas con los futbolistas.
6: Andresito, escribía, de día lo escribe Andrés. Es noctámbulo.
7: Sí, a veces también el mismo día a la mañana, bien temprano.
6: A las 6 de la mañana a veces.
7: Sí, horario.
6: Sí, sí, veo que a veces vienen algunos mensajes.
7: Pero que yo tengo la información que tengo yo es que esta semana va a ser igual que la anterior.
6: Así es decir, que martes por la mañana. Miércoles tarde. Turno tarde y cerrado.
7: Claro, jueves a la mañana.
6: A la mañana y abierto.
7: Y viernes a la tarde.
6: Viernes a la tarde cerrado, quedan concentrados. Sale la lista cuando ya concentran.
7: Exacto.
6: Y juega el sábado a las 4 de la tarde de las 2 por la radio.
7: Así es.
6: Recordemos otra información y con esto nos vamos. Está confirmado por Grilla ya, de la Asociación del Fútbol Argentino, el partido con Rafaela. Va el viernes 16. Viernes 16, Quilmes Atlético de Rafaela. Gracias por la sintonía. Nos reencontramos mañana a las 12 en el aire de la radio, que es el aire de FM Sur en el 88.9 del dial, que es el canal de YouTube de FM Sur 88.9 Imagen y Sonido HD, que es nuestra aplicación. Ya viene la gente de Vera, ya viene la gente del Naranja. En un ratito nada más están llegando al aire de FM Sur.
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¿Qué tal, amigos? ¿Cómo están? Tengan ustedes muy, pero muy buenas noches. Estamos en nuestro canal, estamos a través de FM Sur, a través de FM Cristal y Conexión Verazategui Digital. Todo eso en una sola consigna, que es este gran programa. Gracias a la gente de la FM de Quilmes que siempre nos da el paso y gentilmente lo agradecemos. Hoy un día tan especial en este 5 de octubre porque pasaron tantas cosas en el fin de semana. La amargura de perder en el Ciudad de San Miguel ante Juventud Unida por 3-2 hizo que realmente en muchos de los casos nos apaguemos un poco, pero fue como una muerte súbita porque uno no esperaba el golazo del tercero de Juventud Unida que nos dejó sin nada para el sábado, pero morimos el sábado, resucitamos el domingo, con los resultados de otros, con los resultados de Argentino de Rosario, con finalmente el empate de Estrella y Sacachispas en su casa y en Soldati, hicieron que realmente se vuelva a respirar, a vivir. Pero uno de estas cuestiones, y principalmente en este campeonato, uno dice, che, ¿cómo están? Y por ahí los que más intranquilos están son los equipos, los jugadores, los dirigentes, algunos hinchas, algunos periodistas. En nuestro caso estamos tranquilos porque vivimos muchas de estas. Evidentemente que siempre la que viene tiene que ser la del final. La que viene es la de cortar con malas experiencias, malos resultados del pasado. Por eso este es un momento inmejorable, y lo decíamos en nuestra editorial cuando posteamos el programa, lo que hace a algo tan importante de tener este equipo, este plantel, que enfrentarse nuevamente con una gran posibilidad. Próximo lunes, totalmente confirmado, 3 de la tarde, Verazategui Cambaceres, última fecha de la segunda rueda de este campeonato, llamémosle regular, de la primera división C, ahí en el Normalí, cara a cara, mano a mano. Espero que Verazategui esté como yo hoy, tranquilo. Y como pienso que voy a estar a lo largo de la semana, más allá de que, bueno, todos nos llaman, todos nos consultan, hoy salimos a través de Jorge y su programa Recorriendo la Mañana en Cristal, hablando un poquito de todo esto que hace a que haya mucha gente que no entienda, che, que es el último partido, que si pierde, que si gana, que cuál es la cuestión. Bueno, la cuestión es como la expliqué hace un ratito. Verazategui está un paso arriba de todos, tiene que conservar esa conservación de apetencia para jugar la final. Tiene que dar como resultado ganar los 3 puntos. A Verazategui lo califican para jugar la primera gran final por el ascenso, pero bueno, está este partido anteriormente, porque en realidad, como venía en naranja después de golear a Sacachispas, se fue a jugar ante el equipo de Copriva allí en San Miguel, y realmente han demostrado estar a la altura, le han hecho un gran partido, aunque Verazategui atacó 3 veces y convirtió 2 goles, quiere decir que atacó poco para la realidad del encuentro, y tuvo fortuna porque de 3 ataques, quizás 4, hizo 2 goles. Así que también eso tendría que ser una consigna para lo que se viene. Control de su operación técnica para el señor Santiago Ibáñez. Hoy en los controles, saludo grande al querido Walter, hablando de Walter González. ¿Qué le puedo decir a Walter? Un fenómeno, un genio. Pero principalmente un gran profesional, así que le mandamos un cariño enorme, y a todos los que nos fueron escribiendo, a todos los que estuvimos en este gran fin de semana. El domingo fue especial porque estábamos realmente mirando los 2 encuentros a ver qué sucedía. Y sucedió lo que por ahí uno sí obviamente quiere, desea, expresión, tiene esas expresiones de deseo que muchas veces se dan y otras no, pero en esta creo que se dio. Todo Verazategui festejó y no sabía por qué, porque todos decían, se perdió ayer, ¿para qué está festejando? Bueno, está festejando
que quedó puntero de campeonato. Se dieron algunos resultados en esta fecha que culminó, mejor dicho, que va a terminar creo que mañana. Falta el encuentro de Alén y quizá alguno más. Tengo que moverme un poquito para manejar este mouse. Queda Claypole con el Deportivo Español, queda Ballester ante Muñiz, todos de lo que sería zona B. Fénix, Atlas, el último, pero los resultados que se dieron en la zona A, en este caso Cambaceres perdió de local ante Victoriano por 1-0, Juventud Unida venció a Berazategui por 3-2, Puerto Nuevo perdió por goleada de local ante JJ Urquiza por 4-1, Sacachispas igualó ante Estrella del Sur, muchos de Berazategui lo vimos. En el otro, Lugano de local perdió 3-2 ante Argentino de Rosario. Uno puede decir, che, fue sorpresa. En realidad lo vimos el partido con incidencias, con expulsiones. Pero bueno, esto se dio para que Berazategui tenga otra chance más, otra vida más para el próximo y último partido que se viene. Paraguayo igualó ante Mercedes 1-1. Y lo que decía, Alén va a estar jugando con Centro Español. Central Córdoba de Rosario venció 1-0 a Yupanqui. Luján, parece que nadie quiere enfrentarse con Luján. Luján venció 1-0 a General La Madrid, se puso primero y es casi seguro que va a finalizar así este campeonato. Barracas perdió de local 2-0 con Leones. El Porbe igualó ante Cañuela, le sacó toda la chance, al menos la mayor cantidad de chance que tenía para llegar al final. Igualó 1-1. Ya lo dije, mañana va a estar jugando Claypole ante el Deportivo Español, Central Ballester ante Muñiz y Fénix ante Atlas. Pero lo importante está en los números, lo importante está en las posiciones, y ahí vamos a ir dentro de un ratito porque se va a venir Carlitos, que lo estamos acomodando. ¿Ya lo tenemos a Carlitos? No, todavía no. Bueno, lo vamos ubicando a Carlitos para empezar a hablar de todo esto que se viene. Indudablemente imaginamos lo que va a ser esta semana de trabajo, esta semana única y obviamente exclusiva para toda la gente de Naranja, teniendo en cuenta que Berazategui este fin de semana puede ser una fiesta obviamente ganándole a Cambaceres y ya pretendiendo jugar la primer final, la primera gran final por el ascenso a la primera B metropolitana, pero bueno, falta todavía. No, ya de adelantamientos quedamos en onside muchas veces, así que vamos a esperar ese encuentro, evidentemente de que hablamos con algunos jugadores, hablamos hoy con el capitán, no hablamos con el técnico, pero sí con otros jugadores, quizá algunos los tengamos en línea hoy, teniendo en cuenta el gran partido que se viene y obviamente la expectativa en la gente, ¿no? Se juntó la gente para ver el partido del sábado, se juntaron en los barrios, en los salones, en las casas. Realmente fue muy muy lindo verlos. Mientras estábamos con el relato de Juli Palacios, nos dejaban sorprendidos en la cantidad de gente que no solo participó en la transmisión, sino en esta gran expectativa que terminó mal con la derrota, pero dio rienda suelta en principio, porque Berazategui en un momento de el partido lo estaba ganando, y lo estaba ganando realmente muy bien. Pero la reacción de Juventud Unida después del empate, un gol de otra categoría. Tenemos después imágenes para poner, ¿no?, de los goles y todo lo que se viene. Vamos a hacer una cosa, hacemos la segunda pausa en el programa, nos acomodamos un poquito con los protagonistas, con aquellos que van a ir saliendo, con aquellos que van a ir participando. Hoy con Ángel Maguire vamos a hablar un poco de historia, historias que tienen mucho que ver con este presente de Berazategui, y vamos a hablar de esta fiesta que seguramente va a preparar la dirigencia de Berazategui para
este último partido de campeonato ante Cambaceres, yo diría rival, archirrival histórico de Berazategui. Siempre que vamos allá a Ensenada, hay lío. Esa es una realidad. En Berazategui nunca pasa nada, pero allá en todos los partidos que fuimos en los últimos tiempos se armó lío. Pero bueno, paciencia. Con eso quiero aprovechar a saludar a todos los que se fueron sumando, a Papelmark, a la gente de Repuesto 21, y en ellos a todos los amigos que fuimos sumando a lo largo de nuestra trayectoria, pero también en este último tiempo tan vital, tan necesario para que nosotros podamos estar obviamente atentos y al aire. Hay que estar y tener en cuenta lo que va a ser canje de entradas. Tengan cuidado con eso porque a veces se llega tarde. Creo que el Normandy va a explotar y entonces en eso va a haber mucha, calculo yo, mucha vigilancia, y también va a haber cupo, porque si realmente se llega tarde, creo que el Normandy va a explotar y entonces en eso va a haber mucha, calculo yo, mucha vigilancia, y también va a haber cupo, porque si realmente se llena, teniendo en cuenta que el próximo lunes es 12 de

0: anticipar todo esto que le estoy diciendo, que parece una soncera, falta una semana para esto, pero yo creo que para un partido tan importante tienen que ir preparándose, y eso es obviamente lo que uno desea, que salga todo bien, que las hinchadas estén bien, que lo que es el colorido, la fiesta que uno ya prevé esté acorde con lo que sea también el partido y con lo que sea, reitero, una gran fiesta para Berazategui el próximo lunes. Van a estar jugando al mismo tiempo Sacachispas, va a estar jugando al mismo tiempo Estrella del Sur y aquellos que tienen pretensiones para llegar. El caso de Berazategui, que lleva una sola unidad de diferencia con Sacachispas, y dos con Lugano, y tres con Juventud Unida, que fue el que lo venció el sábado próximo pasado. Después, en la otra tabla, estamos viendo los que tienen la posibilidad de llegar primero, ¿no? Luján ya 61 puntos, totalmente va, podríamos decir, bastante bien. Está a 3 puntos de Cañuelas, que hoy no pudo. Así que tenemos a Luján con 61 para la última fecha, a Cañuelas con 58 y ya sin ningún tipo de chance Central Córdoba de Rosario, que ganó en su encuentro en el día de ayer. Hacemos una cosa, pausa, enseguida volvemos. Esto es Sentimiento Naranja a través de nuestro canal, principalmente hablo de Sentimiento Naranja Streaming, y a través de YouTube, obviamente, y las radios que nos acompañan siempre. El caso de Cristal, el caso de FM Sur, nuevita para nosotros, pero realmente poderosa. Y Conexión Berazategui, canal, iba a decir satelital, pero no, canal digital. Vamos.
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0: Regresamos, aquí estamos, Sentimiento Naranja a full, a pleno. Sentimiento Naranja a través de streaming y a través de las radios. Ángel, ¿estás del otro lado? Buenas noches.
1: ¿Qué tal, Daniel? Buenas noches, ¿cómo estás?
0: Bien, para que agarro auriculares. Te escucho por auriculares, así no me pierdo de nada de lo que tenés que decir, ¿no? ¿Qué tendrás para decir? ¿Qué tendrás para decir, no?
1: Sí, estamos en este sub y baja que un día estamos para que nos están velando y al otro día salimos a correr una maratón.
0: Qué cambiante. Campeonato 32 fechas, 31 hasta ahora, 32 fechas. Realmente, en algún caso, inentendibles, en virtud y en función de los resultados, si uno lo analiza desde lo desopilante, pero después en el tema de que los equipos, como vos decís, parecían que se sacaba una diferencia de loco. Hablo en primera rueda Berazategui, segunda rueda Luján, entremezclado con algunos equipos siempre. Sacachispas también tuvo lo suyo, pero después perdían partidos a lo loco, ¿no? Después vos empezás a analizar y bueno, analizás cómo está cada club, cada institución, y bueno, cada uno también deja muy claro que quizá no. El caso de Sacachispa, por ejemplo, que cuando vino a jugar con Berazategui hacía 4 meses lo cobraba, ponele, ¿no? Ponele.
1: Sí, pero también hay situaciones, por ejemplo, en la primera B, que tenemos que ir pispeando, ¿no? La primera B.
0: Sí.
1: Excursionistas perdió el viernes y al otro día estaba jugando Arsenal, Talleres y Villa Dálmine, que se podían poner ahí. Y perdieron los tres.
0: Sí, perdieron, sí.
1: Entonces,
0: miro mucho, pero algo vemos, sí, algo vemos.
1: Y bueno, tenemos que ir empezando a ver, ¿no?
0: Sí, yo creo que sí.
1: El campeonato de la B.
0: Yo creo que sí, es el campeonato que le caería perfecto a este Berazategui. Pero bueno, falta para eso, falta.
1: Falta.
0: El próximo.
1: No adelantemos nada.
0: Yo recién trataba de dar alguna sugerencia a la gente de Berazategui, por ser un partido tan importante, trascendental para el caso, ¿no? Las medidas que se tendrían que tomar para estar tranquilos, no sé, no llegar tan tarde, si más si van la familia, va a haber obviamente un operativo muy grande, va a haber mucha más gente que la que comúnmente va a un partido, ¿no es cierto?
1: Bueno, Berazategui ya tiene experiencia, ¿no?, en llevar mucha gente. Es un club popular y sin duda que el lunes la cancha va a estar de punta a punta.
0: Sí.
1: El horario, el partido empieza a las 15, que la gente ya a las 14 horas empieza a acercar a la cancha para estar adentro lo antes posible.
0: Hay canje, va a haber obviamente canje de entradas, eso, todo ese protocolo que se arma en cada partido local, ¿no es cierto?
1: Todo, ¿no? Eso como siempre. Y es importante que ya cuando los equipos entren al campo a hacer la entrada en calor, ya las tribunas estén llenas.
0: Claro.
1: Y contagien a los nuestros para salir a jugar como se jugó contra Sacachispa.
0: Sí. Yo creo que quizá uno puede hablar, si Berazategui se saca realmente, digo, esa mochila de presión, puede jugar mejor. Evidentemente que en estos partidos califica todo el equipo, pero también hay cosas que pasan por lo individual, que también están muy bien que aparezcan. Por eso, más que nada, yo creo que si bien el rival, amerita como todos los rivales de esta categoría, que no le tenés que dar mucha chance, porque si no, por ahí te complican la tarde. Por eso, bueno, el tema es que los partidos son así, se corre, quizá que tenga que correr más riesgo para definirlo es Berazategui que Cambaceres, y bueno, y ahí está un poquito ese debate que uno tiene de saber cómo se plantea un partido de estas características en estas instancias, ¿no?
1: Sí, sin duda, ahora va a ser el partido más importante de este campeonato. El
0: claro.
1: Anterior había sido contra Sacachispa.
0: Claro.
1: Ahora, este va a ser el partido más importante hasta ahora. Y bueno, acá hay que confiar, tenemos un buen plantel y bueno, va, acá nos queda otra que salir a ganar y ganar el partido el lunes.
0: Sí,
1: no
0: sí,
1: hay,
0: sí, sí.
1: No hay otra opción.
0: Una suerte de unión verdadera hacia el plantel, alentándolo y obviamente sabiendo que tiene, si uno habla de momentos, este es el momento, ¿no? Si habla de un tiempo, de un día, una hora, bueno, va a ser el lunes 3 de la tarde, y ahí realmente va a salir el... creo que yo pienso, ¿no? Berazategui, que donde empiece a acertar se va a ir tranquilizando. Pero bueno, todo eso está realmente por verse. No somos técnicos, no somos jugadores, entonces no. Evidentemente la historia pasa por esa historia.
1: Sí somos hinchas y todo este campeonato esperando para este partido y lograr llegar a jugar la final.
0: Claro,
1: así
0: claro.
1: Que lo que compete a nosotros es alentar a los nuestros el doble de lo que hacemos siempre y nada, llenar la cancha y que sea una verdadera fiesta.
0: Claro, claro. Va a haber, me imagino, en la semana previa a este gran partido, una reunión de comisión directiva, ¿hará alguna reunión el Mata previo al partido?
1: Sí, calculo que sí, vamos a tener una reunión.
0: Van a tener. ¿Y qué día sería la reunión?
1: No sé.
0: Ah, no sabes. Digo,
1: todavía no.
0: Bien. Y bueno, y todo, predispuesto para lo que va a ser prepararse para un partido tan importante, ¿no, Ángel?
1: Ese es importante. Aparte de eso, el rival también es importante.
0: Sí.
1: Porque ya tenemos una larga historia con la gente de Cambaceres, en muchos casos no fue tan buena, pero siempre en cancha de ellos, en la cancha nuestra.
0: Nunca pasó nada.
1: Arriba.
0: Nunca
1: estamos
0: pasó nada.
1: Estamos en escalón arriba. ¿Viste?
0: Lo había comentado eso en la previa, que los últimos tiempos con Cambaceres fueron caóticos, ¿no? Ir a la cancha, después nos tocó ese día de niebla, que se suspendió, después se tuvo que jugar. Todo un tema que hace a que... Y lío, ¿no? Gente que invadía el terreno de juego, tiraban piedra del otro lado. Bueno, cosas que seguramente que en Berazategui no van a ocurrir y no van a pasar. A Berazategui le conviene salirse de eso. Hasta, te digo, de las provocaciones dentro del plano ya futbolístico, ¿no? Estar alejado de eso le conviene hacer su partido, su juego.
1: Completamente.
0: Y que acierte, siempre, y que acierte.
1: Siempre se van a intentar ensuciar para sacar algún provecho.
0: Claro,
1: además,
0: claro.
1: ¿No?
0: Sí, sí.
1: Pero no entrar en esa, tenemos que tener la madurez suficiente como para hacer nuestra fiesta y nada más.
0: Es increíble cómo fue pasando el tiempo, Ángel, y pasó por muchas, Berazategui, desde aquel ascenso 2008. Los chicos vinieron, viste, Manzana, los que tuvieron en el piso, le dieron un poquito también de el empujón, ¿no? A este momento, ¿no? De recordarlos, rememorarlos, traerlos y que hablen un poquito aquellos que sí tuvieron la chance de ascender, sí tuvieron la chance de jugar. En estos casos, esto no es fácil, vos siempre me lo decís. Hay miles de jugadores que pasan y no consiguen por ahí cosas tan importantes como esta. Le pasa a los técnicos, también a los dirigentes, ¿no?
1: Eso pasa. Uno tiene una expectativa al principio y después, durante el desarrollo del campeonato, se va dando cuenta a ver qué es lo que se armó, ¿no?
0: Claro.
1: Y bueno, acá estamos en un partido. Vamos a hacer un partido, después una final por el ascenso directo y todo concentrado en eso y todos trabajando para eso y todos colaborando para eso.
0: Sí,
1: objetivo es solamente uno, que se ascender.
0: Sí, en los últimos tiempos hemos experimentado que aquellos que armaban los equipos no conseguían, ¿no? Le pasó a todo, ¿no? Hasta el mismo Damián Troncoso, cuando consiguió el campeonato clausura, después no se le dio la final, pero digo, fue en este mismo campeonato donde armó Juan José Risuela, ahora ya con un entrenador nuevo, hablando de Nico Martínez, ¿no? Y así sucesivamente, le pasó a Barrera, le pasó a muchos, ¿eh?
1: Y podemos ir antes con Jorge Bendaki, que para nosotros es un prócer, en la D, que vino en la última parte, que dirigió 12 partidos, no me acuerdo si era 12 o 13, obtuvo 11 triunfos.
0: Claro.
1: Y un empate, era el equipo super candidato, y perdimos 1-0 en Sarandí contra Alem y quedamos por de todo, ¿no?
0: Sí, aquí se. La tarde de Gauna fue.
1: Exacto.
0: La tarde de Gauna.
1: Que no, le quedó una y lo embocó.
0: Sí.
1: Y bueno, y todo un trabajo que se hizo de manera brillante y bueno, no se pudo correr con el título.
0: Sí.
1: Yo creo que este plantel estoy confiado que lo va a lograr.
0: Ojalá, Ángel, ojalá. Te quería tener porque, bueno, estuviste en todos estos programas, y por qué no vas a estar en este, que es quizá uno de los más importantes, porque es la previa de algo que se viene, que es, reitero, único, exclusivo.
1: Todos los clubes trabajan durante todo el año para estar en el lugar que va a estar Berazategui. Así que
0: imagínate, diría el Diego.
1: Hay que disfrutarlo, hay que vivirlo bien, y bueno, con la ilusión intacta, ¿no?
0: Sí, y los jugadores que están en el momento punto caramelo de no dejar pasar este momento. Como hace rato que lo vengo diciendo, lo sigo sosteniendo. Es todo de ellos, en principio, lo que tiene que ver con el fútbol, lo que tiene que ver con los que ganan y los que no. Y bueno, y les toca a ellos ahora. Uno estará expectante para este gran acontecimiento, y ellos son los protagonistas, así que esperemos poder aplaudirlos después del partido el próximo lunes feriado, próximo lunes que va a reventar en Normandía, próximo lunes donde va a haber gente que hace rato no veíamos, bueno, va a estar el día lunes ahí presente alentando al Naranja y todos los que vamos
1: todos unidos
0: a full, unidos. Sí, no, ni hablar, creo que la premisa también pasa por ahí, porque eso se siente, más allá de que sabemos que el jugador dentro del campo de juego, donde hace lo que tiene que hacer, te deja tranquilo, así que nos estamos viendo, Ángel, el próximo día lunes, feriado, esperando desde tempranito lo que acontezca en este gran encuentro.
1: Bueno, Daniel, te mando un abrazo a todos, y listo.
0: Mirá que está,
1: el lunes.
0: Sí, mirá que está la promesa de traer a las glorias de Berazategui, que quedó stand-by después de...
1: Sí, bueno, ahora el objetivo es este.
0: El objetivo pasó por acá.
1: Ya volvemos con la historia y volvemos con momentos importantes del club.
0: Bien, lo vas a traer a Carlitos Lobo.
1: Bueno,
0: y a Remigio.
1: Carlitos Lobo, Remigio...
0: hay unos cuantos.
1: Alfredo,
0: que siempre está ahí.
1: Hola, también podemos conseguir a Marcelito Blanco. Sí. Bueno, mucho.
0: Yo jugadores. Tengo para traer a al Pitu San.
1: Al Pitu Fosán.
0: Sí, sí, sí.
1: Alegre formar una dupla
0: explosiva.
1: Impecable, ¿no?
0: Sí,
1: o sea,
0: sí, sí.
1: Dos,
0: sí, sí. Yo no lo vi jugar, me dicen que jugaban bien,
1: Jugaban bien. La descosía.
0: Ángel, abrazo grande. Seguimos ahora, tiene que venir ese Carlito con toda esta parafernalia de lo que va a pasar, los jugadores que tienen amarillas, los jugadores que están lesionados, los jugadores que están después seguramente el técnico hablando de cómo van a intentar vivir estas horas que nos separan días, no son horas, son días, que nos separan, parece que va a pasar mañana, pero van a faltar 7 días para jugar esta tercera gran final. La primera la ganaron ante Sacachispas, la segunda la perdieron con Juventud Unida, y esta es la que los hará saltar o no a el partido final por el ascenso.
1: Bueno, perfecto, Daniel.
0: Abrazo grande, Ángel. Ahí estamos.
1: Abrazo.
0: Ángel Maglieri, con la historia de Berazategui, y también trayéndonos algunas algunas cosas que van pasando en comisión directiva. Seguramente va a haber muchos detalles para hasta llegar al próximo día lunes de partido y de programa. Así que va a haber un lunes de superacción, doble superacción. El partido y el streaming y las radios y todo lo que tenga que ver con, espero, que sean festejos en la noche del próximo lunes. Hacemos una cosa, querido Santi Ibáñez, control de operación técnica. Nos vamos un ratito, volvemos a ver si ya está la gente esperándonos. Así vamos probando, dale.
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0: Y aquí estamos rápidamente para hablar con Carlitos Báez. Ahora lo vamos a tener en imagen. Imagen y semejanza. Carlos, ¿cómo te va? Buenas noches.
1: Ya buenas noches, Dani. ¿Cómo andas? ¿Todo bien?
0: Muy bien, ¿y vos? A ver,
1: bien,
0: ¿cómo estás?
1: Todo bien.
0: Ahí te veo. Un micrófono.
1: Estoy con aura.
0: tenés un haz de luz ahí.
1: Por eso estoy con aura, digo.
0: Angelado estás.
1: Sí.
0: ¿Todo bien, Carlitos?
1: Todo bien. Acá andamos.
0: Bien.
1: Ya se me pasó un poco la presión, así que estamos mejor.
0: ¿Qué? ¿Te había subido la presión?
1: Sí, tuve hace de jueves, miércoles que estuve con la presión alta. Pero hoy ya estoy mejor ya hoy.
0: ¿Y el sábado qué te pasó entonces? Porque estabas muy bien el sábado, ¿ya estabas recuperado?
1: No, digamos que estaba más o menos, pero hablar puedo hablar. No es que tampoco estaba
0: claro. No, bueno, pero no, yo te decía por después del resultado final, ¿no? En el...
1: Sí, ahí sí. Imagínate que me fui a 20, creo más.
0: Bueno, contate todo lo que quieras.
1: Bueno, la derrota de Berazategui, bueno, que puso en suspenso la punta del torneo, ¿no? Para Berazategui. Pero como vos decías hoy en el cosa del posteo, un sábado malo, pero un domingo buenísimo para Berazategui porque no perdió la punta.
0: De resucitación fue. De resurrección fue. Mamá.
1: Así es, sí.
0: ¿Vos estabas viendo los dos partidos como yo?
1: No, estaba ahí chumeando el chat que llegaban los mensajes cada rato entonces ahí ya me estaba informando.
0: Se te estaba bajando la presión,
1: Sí, no lo quería ver, no quería saber nada de Milar. Cuando dijeron gol de Lugano, bueno, ahí ya dije, ya empezaba mal.
0: Sí, yo estuve en casa de Fede. Uh-huh. Visitando a Lolito, visitando a la familia, y bueno, y él...
1: A dos pantallas, sí,
0: estábamos re manija, aparte. Uno sabe que dependía todo de Berazategui, pero ya cuando dejó de depender de Berazategui, te agarra una nostalgia de decir, che, la pucha, cuántas chances se pierden, cuántas cosas se dejaron pasar, y después, bueno, cuando se dan los resultados te vuelves loco porque decís, che, estamos igual que antes, digo, con un triunfo Berazategui juega la final de la C, ¿no?
1: Así es, bueno, más, ¿cómo decirte? Más alegría que esta, más, ya, el destino te lo está diciendo,
0: claro,
1: ganá porque nadie quiere ganar.
0: Y sí, porque... Pierde Cañuela, bueno, el que está encumbrado es Luján, ¿no?
1: Bueno, hoy le ganó un penal polémico, ahí dudoso el penal que le cobraron a Luján.
0: No vi nada hoy, pero bueno, si lo decís vos, te creo.
1: Sí, estuve mirando un par de reels, bueno, ganó 1-0 Luján, y Cañuela se empató frente al Porvenir en la última jugada, así que casi pierde, y ya si perdía Cañuela, ya automáticamente... Luján ya jugaba la final, bueno. Se ve que no cayó como un balde de agua fría el empate de Cañuela sobre la hora.
0: Le queda un poco más de chance, ¿no? Luján tiene 61, sí. Cañuela 58. Ya Central Córdoba de Rosario no tiene chance. Va así al reducido, pero no tiene chance. Y por el otro lado, 46 Lugano, ¿no? Después
1: sí,
0: me vas a decir...
1: Que no importa a nosotros.
0: Claro. Pero
1: 46 Lugano, 47 Sacachispas.
0: Sí.
1: Bueno, falta jugar que va a jugar mañana, ya te digo, Centro Español.
0: Claro,
1: yo 44.
0: Sí.
1: De ganar se va a 47, queda segundo.
0: Igual hay que descartar si a Juventud Unida y Estrella, que tienen 45 los dos, ¿no?
1: Sí, ya que bueno, tendría que perder Berazategui por muchos goles y ganar los otros equipos muchos goles. Bueno, Berazategui que tiene muchos goles a favor, así que tiene diferencia de gol más 13, Berazategui.
0: Sí. La misma cantidad de goles, Carly, que Centro Español,
1: Bueno, Centro Español tiene más 10, pero con un partido menos.
0: Claro.
1: De ganar, hay que ver cuántos goles hace Centro Español, pero igual quedaría un punto abajo. El único que Berazategui, el resultado que le conviene es ganar. ya
0: No.
1: dependiendo de sí mismo.
0: Es la última fecha, Carlito.
1: Sí. Por eso, ganando ya no depende de nadie, Berazategui. No importa cómo salga lo demás.
0: Sí,
1: No,
0: sí,
1: no
0: sí.
1: importa la diferencia de goles, nada.
0: No, no, no, no, obviamente, pasa por ahí, pasa por ahí. Lo que pasa es que se dieron tantas cosas en este campeonato que
1: Sí.
0: alguno podría decir, permítame dudar, pero bueno, la idea es no dudar, es salir a jugar un partido a ganarlo, a poder definirlo, abrirlo rápido, definirlo rápido y empezar a pensar.
1: Sí.
0: En una final con Luján, ¿no? Pienso que la historia pasa por ahí, pero estoy haciendo reducciones de comentarios que van, tendrían que ir paso a paso por todo lo que ya vivimos, resultados que se tienen que dar. Hay mucha gente que se comunica con nosotros, está muy manija, muy
1: Sí,
0: arriba,
1: Dani, ya.
0: y está bien que sea así, está bien, pero también tener de la otra que empieza a dudar. Y dice, che, no pasará lo mismo que con Paraguayo, no pasará lo mismo que Pará, le digo, viste, que la boca se te haga a un
1: Dios
0: lado,
1: quiera,
0: pero.
1: Dios quiera que no, no, porque bueno, ya venimos de mucha mala experiencia y por eso la gente duda. Pero yo creo
0: No,
1: que
0: más vale.
1: este equipo está con toda la fe de que va a ganar el próximo lunes.
0: Sí, tiene, digamos que tiene motivos para eso también, porque si uno dice, che, ¿qué estás diciendo? No, bueno, lo dice por los antecedentes, y ahí un poco está
1: Sí.
0: el tema. ¿Pudiste hablar con alguien de plantel? ¿Pudiste ver cómo está todo, cómo estuvo todo post, digo, partido, con Juventud
1: Y bueno,
0: Unida?
1: sí, bueno, quedaron dolidos por un resultado que no esperaban, ¿no? De los tres resultados era el que menos queríamos. Imagínate si hubiéramos ganado, hoy ya estaríamos en la final.
0: Claro, y aparte, el empate, yo estuve,
1: El empate también servía,
0: sí.
1: porque automáticamente perdiendo el próximo partido ya Berazategui quedaría primero.
0: El viernes hubo un encuentro en el club 9 de julio donde estuvo, bueno, el club que preside Nene López, pero también estuvo el intendente. Y hablando así,
1: Sí, cerca de casas.
0: claro, hablando
1: Sí.
0: de no de Boyes perdido, hablando de incluso decía, vamos a ver Berazategui. Y me decía, sí, vamos a ver Berazategui. Dice, a Berazategui le conviene empatar, me dice. ¿Pero por qué le conviene? Porque
1: No,
0: Juventud.